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1: 8:04 y nosotros los dejamos con las noticias más importantes de la hora, aquí en Punto 7. Y les cuento que CAST anuncia cambio de gabinete a 2 meses de llegar a La Moneda. Cedini y Steiner dejan el gobierno. Durante esta tarde de martes, desde la presidencia se informó que el presidente José Antonio Kast realizará un cambio de gabinete. Esto a 2 meses de su llegada a La Moneda. Según información de Radio Bio Bio, las ministras de Seguridad Pública y de la Secretaría General de Gobierno, Trinidad Steiner y Mara Cedini, serían quienes dejarán el gobierno. El ministro de Interior, Claudio Alvarado, será biministro y se va a desempeñar igualmente como vocero de gobierno. Lo mismo va a pasar con el titular de Transportes, Luis de Grain, quien reemplazará a Martín Arrau en Obras Públicas y este último irá a la cartera de Seguridad.

pública. En un breve comunicado desde Presidencia señalaron que a las 20 horas el mandatario va a encabezar la ceremonia de cambio de gabinete ministerial. Recordemos que en horas previas la ministra Mara Cedini defendió la labor y gestión de su par Trinidad Steiner en medio de una ofensiva de interpelación anunciada ayer lunes por la oposición.

En otro ámbito también les cuento que la empresa Landers confirmó este lunes la desvinculación definitiva de su ahora exgerente comercial, Germán Naranjo Maldini, tras concluir una investigación interna iniciada el pasado 16 de mayo. Lo anterior, tras el bullado episodio de racismo, xenofobia y homofobia protagonizado por Naranjo Maldini en Brasil durante un vuelo de LATAM. La información fue comunicada mediante un documento interno enviado a los trabajadores de la compañía y al que tuvo acceso Radio Bio Bio. En el texto, la firma señala que el ejecutivo había sido apartado formal y preventivamente de sus funciones el mismo día en que comenzó la indagatoria. Informamos que Germán Naranjo Maldini ha dejado de ser gerente comercial de Landes, indica el comunicado firmado por la Agencia de Asuntos Corporativos y Personas de la empresa. Junto con ello, la compañía afirmó que los hechos que motivaron la decisión revisten la mayoría de gravedad y que no van a representar bajo ningún punto de vista los valores de la firma ni de sus trabajadores. Asimismo, desde la empresa aseguraron que esta situación les provocó un daño institucional y reconocieron inquietud entre los colaboradores tras reconocerse el caso. Pese a lo ocurrido, Landes sostuvo que va a continuar operando con plena normalidad, manteniendo sus compromisos comerciales, contratos y plazos vigentes.

0: último, les cuento que con las medidas cautelares de prisión preventiva que daron el huerquén de la comunidad autónoma de Temocoicuy, Jorge Huenchuyán, y su pareja Carolina Jacqueline Padilla Manquel, acusados por los delitos de tráfico de drogas, tenencia ilegal de armas prohibidas y municiones. Ambos fueron detenidos en un mega operativo desarrollado por las policías y el ejército al interior de la comunidad Temocoicuy, donde incluso los imputados fueron extraídos en helicópteros. La primera cautelar se resolvió respecto al huerquén Huenchuyán, donde el tribunal ordenó su ingreso al módulo de comuneros de la cárcel de Angol para cumplir la prisión preventiva. El vocero de Temocoicuy arriesga 18 años de cárcel por los siguientes delitos: 10 años y un día de presidio en su grado medio por tráfico de drogas, sumado a una multa de 400 UTM, otros 5 años de cárcel por tenencia ilegal de armas de fuego prohibida y 3 años por tenencia ilegal de municiones. En tanto, su pareja, Carolina Padilla, también fue formalizada en el juzgado de garantía de Coyipulli en calidad de autora de los delitos consumados de tráfico ilícito de drogas, tenencia ilegal de armas de fuego y tenencia ilegal de municiones. De esta forma, nosotros cerramos nuestro boletín informativo de las 20 horas aquí en Punto 7. Ustedes sigan en nuestra compañía.
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0: de la tarde, ya 22 minutos después de que quedamos completamente informados. Escuchamos el romántico de las 8, el amor de mi vida que nos cantaba Ricky Martin. ¿Qué fue de ti? Y me gusta todo de ti. Bueno, vamos con algunos mensajitos que están pendientes a través del WhatsApp. Delia.
1: Hola, Karinita, soy Delia de Rodolillo, besitos, te quiero mucho.
0: Yo también, hermosa Delia.
2: Hola, Cari, buenas tardes, buenas noches en realidad. Aquí estamos con la Zapka, la Elizabeth, mi bebé, y estamos disfrutando en familia aquí, en la casita, ya llegamos recién del trabajo y la bienvenida fue lo que más me gustó. Saludos a todos, a Karin, a todo tu equipo y saludos a toda la gente que escucha. Punto 7. No, Gary, mira, yo te cuento una anécdota. Yo trabajo en la feria y un día llegaron y me hicieron unas transferencias. Y ¿ya? Las transferencias son de mentira. Te muestran la aplicación, te dan, te piden tu root y muestran incluso hasta la clave de su referencia. Y te muestran un voucher que es de mentira. Así que imagínate, a nosotros nos metieron, perdimos 15 lucas, pero no importa. Así de repente hay que tener cuidado con las transferencias.
0: Oye, hablando de transferencias, de Nantes estaba mirando en las noticias y salía de como el cuento del tío. Obviamente es una estafa donde te hacen poner la clave después de pasar tu tarjeta, y al momento de poner tu clave pescan la máquina, como que le mueven algo a la máquina y sale como que fue una venta. ¿Cómo lo harán? No tengo idea. Así que sobre todo para las personas que tienen negocios, ¿cierto? Que tienen estas maquinitas para hacer transferencias, para que tengan mucha precaución. Ojo con los llamados de teléfono que están clonando las voces. Ojo con sus, o con entregar sus coordenadas de sus tarjetas, imágenes. Y tengan cuidado con todo, con todo, con todo.
3: Hola, Karinita, buenas noches. La Morena por acá. Saludar a todos los locutores. Le pido un favor bien grande. ¿Me puede poner una canción, por favor? A mí me gustan mayores.
0: ¿Ah,
3: que
0: sí?
3: La canta Becky G, por favor. Chao, que estés bien, que tengo.
0: Mira la Morena coquetona.
3: Chao, chao.
0: A mí me gustan mayores. Alberto.
4: Hola, Karinita, ¿cómo estás? Tanto tiempo que no te llamo, no te saludo. Alberto acá de la Quinta Región. Te quiero hacer una pregunta, tú que hace poco, nomás hace como 2 o 4 meses descubrí tu rostro, tu cara por el Instagram. Ahora sé quién eres, pero siempre te encontré simpática. Eres bonita y todo el tema. Pero ¿por qué? Yo vengo llegando a la clínica Reñaca. Fui a hacerme curaciones. ¿Por qué hay enfermeras tan preciosas, tan hermosas, o mujeres tan lindas? ¿Y por qué son tan pesados? ¿Qué les pasa a las mujeres? Uno mira, observa, se sienten... ¿Qué onda? Son como desagradables. Son todas...
0: Que se creen muy ricas.
4: Pucha, ¿cómo tanta conciencia?

violencia tan tóxica, no sé. Qué lata, qué lata, qué lata. Si la mujer tiene atributos, que son simpáticas, son bonitas, son hermosas, se visten bien, que tienen bonito físico, ella no tiene la culpa que la naturaleza la haya hecho así, pues, y el hombre mira, observa, pero distinto sería que uno se acercara a ti y te dijera cosas desubicadas. Sería distinto. Bueno, te lo dejo. Tú como mujer, ¿qué puedes responder a eso? Cuéntame.

0: Oye, el Alberto. Ya, pero yo no entendí el contexto de algo. El problema fue que la estabais mirando, Alberto. ¿Cuál fue el contexto? ¿Por qué se pusieron Chucky? ¿Por qué estaban medias pesadillas? ¿O simplemente son así? ¿Te atendieron mal? ¿O tú le hiciste ojito? ¿Estabas haciendo ahí el lindo?
1: Eres psicópata, te lo psicópata.
2: Me saliste bastante tímida, morena.
3: 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Como baila el salto.
4: Hola, Cari, no. Lo que te explicaban antes, las transferencias son, es una aplicación que viene de la cárcel.
0: ¿Ya?
4: Y esta aplicación la andan trayendo a hartas personas en la calle y resulta que hacen una compra y te piden tu RUT, transfieren, hacen como que transfieren y la aplicación muestra un voucher que de mentira. Entonces, te suena hasta en, que te llegó la boleta, pero no es así. Es una aplicación falsa. Es muy peligrosa porque a cualquiera puede caer. Mucha gente puede caer. De repente le dicen, el asunto cuesta 20 lucas por lo que puedan comprar, ¿ya? Cuesta 20 lucas y le dicen, le podemos transferir 30 y usted me le compró el asunto y me pasa 10 en efectivo y lo transfiero a los 30. Entonces la gente, mucha gente dice, ya, pues bueno, una venta más encima de 30 ya.
0: Claro.
4: Y pasan dinero en efectivo más la mercadería que tienen. Pero el voucher es falso, es mula, es de mentira.
0: Vamos a tener que volver a la antigüedad nomás, guatón. No vamos a tener que aceptar nada de transferencia. Cash, puro cash.
5: Va

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1: ¡Qué maravilloso! Nosotros ya disfrutando de nuestra última media hora. 8 de la tarde, 37 minutos con los más prendidos, con toda nuestra gran familia de norte a sur, aquí en Punto 7. ¿Cómo está mi amigo Patito?
2: Buena, buena, cariñita, estamos aquí en la casita con las princesas, viendo fútbol, apoyando a los equipos chilenos. ¿Ya? Y acaba de ganar Coquimbo 3-0, y ahora estamos viendo el partido de Boca con Cruzeiro, que ojalá gane Cruzeiro para que Boca quede eliminado y mañana gane Católica, y tenemos dos equipos chilenos en la otra fase de grupo que tanto nos cuesta en la Copa Libertadores. Saludos y buen turno, está Ladito acá arriba en Porvenir.
1: Papito, les saludos. Hoy día nadie me va a venir a buscar, hoy día no traje chaqueta, hoy día todo mal para mí. Pero no importa, mañana será otro día.
3: Cari, siendo fiel auditor tuyo y de la radio, saludo a todos los auditores. Quisiera pedir un tema para mi hija Elizabeth, que es mi guaguita, y quiero pedir la canción, una canción de Ozuna, se llama Mi Niña. Si es posible, por favor, Cari.
1: Ay, qué lindo. Lo vamos a hablar acá con el guatón, ojalá le pueda tocar su temita, ¿ya? Vamos a convencerlo.
4: Ay, Cari, Cari, qué pena por la señora. Qué pena, más encima viendo a su hijo. Y el otro se pone a hacer chistes. Yo no le encontré ni una gracia a su chiste de lo que hizo ese otro auditor. Por lo menos no con eso. Ni un brillo.
5: Hola, Karinita, mira, yo tuve que cuidar a mi señora que la operaron y obligado a ver novelas, así que estuvimos viendo La Fiera y después terminamos de verla por YouTube. Nos echábamos 3-4 capítulos diarios y ahora estamos viendo Oro Verde en YouTube.
6: Señorita, ¿cómo está? Muy buenas noches, de acá de la ciudad de Los Ángeles. La estamos escuchando aquí, conectando hasta las 7 todavía, oigan. Aquí, esperando ya salir de la chamba. Estamos tomándole un café para este frío por acá. Pero bueno, estamos al pie del cañón todavía con la Punto 7. Así que saluditos de Los Ángeles, la estamos escuchando.
7: Hola, Karencita, que tengas un excelente turno. Yo allá, acá en casita, hace mucho, mucho frío acá en Valpo. Soy Evelyn.
8: Buenas tardes, Karinita. Aquí a punto de disfrazarme.
1: ¿Por qué? Ah,
8: porque hace mucho frío. No hay otra cosa que hacer, pues. Y de ver tele, no soy de ver mucha, no me gusta ver mucha tele. Prefiero escuchar el radio aquí en mi pieza y escucharte a ti. Así que voy a disfrazarme, pues tú sabes ya, mi disfraz.
1: Oye, igual lo encuentro fantástico. Se llama de Polar. Calzones de lana. No, pero ya tengo a la persona quien me va a tejer mis calzones de lana rojos.
9: Esto lo traigo.
10: Suita Cari, deposítame 20 lucas, porfa. Karina. Detrás de vuelvo.
1: Ya, mira, yo te voy a mandar mi cuenta, Ruth. Para que hagamos un cambalé.
11: Hola, Karina. Soy yo, recién llegando a la casita, somos Punto 7.
1: Recién llegando a la casita, Jocelyn, yo creo que así como está ahí tú, muchos van de vuelta ya a su casita, a descansar, a reencontrarse con la familia, con el esposo, con todos sus seres queridos.

0: Cariños también para mi queridísima amiga Alicia Mesa Sierra. Te queremos, Alicia.
1: Señor, no es que el personal de salud sea pesado, es que no ha tocado vivir cada fulano, cada espécimen.
0: Oye, a mí igual, nada, me caen bien las cabras. Pero a veces me hablan con palabras técnicas que no entiendo.
2: Hola, hola, Cirito Karina, por este lado. Soy Carlito, aquí trabajando aquí en Valparaíso. Bueno, hace mucho frío, pero igual, aquí con la radio le damos calorcito. Estamos calor al medio ambiente. Que tengan una bonita jornada y un buen término de jornada. Lo estamos viendo por este lado con nuestro cariño. Soy Carlito.
3: Y ya le voy a decir un chao y la quiero saludar, ¿no? Ya, que llegue bien a la casita, ya falta poco. Mañana es mi último día de clase porque...
0: Mañana, dice, ¿verdad?
3: Día de sándwich, porque el jueves, viernes, sábado, domingo, fin de semana XXL. Y... ya la quiero mucho, mi mamá igual, ¿cierto?
0: Sí, mucho besito. ¿Y bebé?
4: Bebé también.
3: Y po. Ya, tía, la quiero mucho.
0: Oye, buenas noches, besitos grandes para ti. Cuídate, cuida a tu hermanito, cuida a la mamá. Espero que esa torta haya quedado muy, muy rica. Y me da envidia, y no de la sana. No, porque, claro, vamos a tener el jueves día libre, pero el viernes trabajo y el sábado no trabajo. Me podrían haber dado sándwich el viernes a mí también.

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1: Solo 10 minutos nos separan de las 9 de la noche, donde nosotros vivimos una vez más una tarde llena de magia, llena de buena onda, llena de buena música. Y por supuesto también la mejor compañía.
2: Qué bonita se está haciendo la hora.

0: para que se vaya para su casa, porque hace un frío, cariñita. Mira usted cómo ando de abriga. Fue un agrado de haberla escuchado, su linda y apreciada voz. Un abracito lleno de cariño y que llegue sin novedad a su casita y abríguese, cariñita, porque estos fríos los va a hacer muy mal a todos.
1: Ay, Marta,
0: un abracito,
1: no me
0: lleno de bendiciones, y mañana la esperaremos para volverla a saludar. Hasta mañana, queridita, y muchas gracias por su agradable compañía. Buenas noches y muchos sueños.
1: Muy buenas noches, mi Marta preciosa, besitos para ti.
2: Amiga linda, ha sido un placer nuevamente escuchar tu voz en el programa. Y aquí seguimos chambeando nosotros. Que te vaya bien, que llegues bien a tu casa. Saludos y nos escuchamos mañana. Y yo sigo la chamba.
1: Besitos para mi amigo Juanito también, que siga ahí chambeando. Línea 9 presente.
3: Javi, pero una pregunta así con honestidad. ¿Prefieres trabajar muy temprano o trabajar hasta un poquito más tarde? Conclusión, ¿prefieres trabajar en el matinal desde las 6 o al horario que ya tienes? Saludos, ya voy llegando a la casa.
1: Prefiero no trabajar. Ganar plata sin tener que trabajar. Me encantaría.
4: Cariñita, por acá te encargo otro calzoncito de lana, porfa. Hace frío en las mañanas.
1: Dos calzones de lana.
5: Carinita, oiga, que semilla linda, aquí estamos chambeando hasta las 10:30, 10:35. Aquí vamos saliendo el Carmen, Carinita, le tocó la última máquina, así que aquí vamos con todo el power.
1: Todo el power, ahí está mi amigo Rodrigo presente.
6: Rosario Tijeras también, muy buena.
1: Rosario Tijeras presente.
7: Mi cari, cari hermosa, prefiero no trabajar. Igual andaba ubreando mi cari, cari, porque la pega está muy lenta. Bueno, pero ahora me voy a mi casita. Y a mi cari, cari, que llegue bien a tu casita. Te escucho mañana. Saludos a todos.
1: Saludos, besitos.
8: Buena, carinita. Saludos de acá de Sosorno. Oye, carinita, consulta. ¿Tú el jueves vas a trabajar o el viernes vas a salir a buscar trabajo?
1: El viernes trabajo. Desgraciadamente, sí. No me ha tocado ni un fin de semana largo. Hace como 2 años, guato. Te tengo anotado aquí en mi retina. ¿Qué? Nada, ni un paseo, nada.
9: Aquí ya vamos terminando la jornada desde las 6:20 de la mañana, ya de camino a la Branza con la quinta y última vuelta. Presente, línea 5.
1: Línea

0: Muchísimas gracias, Karinita, por habernos alegrado la tarde. Y si Dios quiere, mañana nuevamente estamos escuchando. Un cordial saludo para mi amigo Patas Negras, Namón Curry en Mapudungún Peñi. Atable Peñi, atable Karinita.
1: Hola, cita Karina, disculpe la hora. Vamos recién saliendo a trabajar de Uber. Así que la gente de Puerto Montt, que tome Uber hoy día nomás.
2: Va pasando el tren. Se escuchaba como un tren de
3: fondo. ¿Cómo estás, Karina Gutiérrez? Espero que estés bien. Oye, chao, Karina, te escuché todo el rato, pero andaba full pega, así que. Oye, tú sabes lo que va a pasar cuando tengas un fin de semana largo, ¿cierto?
2: Oye, oh, ojalá.
3: Misión.
2: Necesito una misión. Amigo Che Carlitos.
4: Hola, hola, así te Karina. Bueno, que sí que bonito, así que viene a su casita y la estaremos esperando mañana. Aquí, escuchándola aquí en colectivo, los pasajeros también. Con nuestro cariño, Che Carlito.
5: Hola, cariñita, buenas noches. Por acá, full producción de cuchuflis y alfajores. Cariños, un buen descanso para ti.
2: Cuchuflí y alfajores.
6: Yo llegué muy bien a tocar, cariñita, por aquí, línea 6 presente. Con el turno vamos. No queda, de otro hay que trabajar. Estamos condenados a trabajar de por vida.
2: Como dicen por ahí. No en mi caso tampoco, pero. No hicieron rico, pero pobre, dice. Pero yo soy rica, rica. Último llamado de teléfono. ¿Aló?
7: Hola, sea loco, ¿cómo estás, Mirita?
2: Pero mi amigo José Miguel, ¿por qué me llama tan tarde?
7: No, anda en San Pedro, anda San Pedro de mi nieto, mi nieta.
2: ¿En San Pedro de la Paz?
7: Sí, San Pedro de la Paz, sí.
2: ¡Qué maravilloso, qué rico!
7: Sí, estoy escuchando la radio de contento, sí. Cuídese a usted para su casa, que vaya de escuela y esto.
2: ¿Usted también?
7: Un gorrito lana para usted.
2: Ay, no tengo nada. Hoy día ando así, como muy veraniega.
7: No,
2: pero no importa, será.
7: Pues, semita, pues.
2: No importa, mañana me abrigo. Me decimos hace rato que. No. Don José Miguel, ya. Le mando un besote enorme, cuídese mucho.
7: Ya terminé, cuídese, compañero. Manda un saludo a toda la radio vivida.
2: Lo queremos ya. Mucho, chao.
7: Yo también, chao, cuídese. Chao.
2: Lindo, mi amigo José Miguel. Oye, ya me tengo que ir porque. Me he aguantado mucho todo este rato. Me voy a hacer piso. Qué vergüenza. Un abrazo grande, los quiero montones. Los dejo junto a Aventura, mi corazoncito. ¡Ay! Mi corazón. Ya, chao.
8: Chao, Cali, nos vemos mañana. Cuídate. Hay que ganarse el kino nomás para no trabajar más.
9: Hola, Karencita, oye, que descanse, y un saludo a mi amor aquí, que me va acompañando en todo aquí, mi amor Maribel, que la amo mucho, de su forjito.
10: Chao, Cari, que llegues bien a tu casita, te espero mañana para escuchar de nuevo tu voz, abrazo.
11: Chao, cita Karina, que descanse, que llegue bien a su depto. Y aquí nos va a estar acompañando. Desde que estamos terminando. Que llegue bien a casita. Y saludo para Julia Heriberto. Son porfiados, la Karinita no tiene casa, tiene departamento. ¡Sí!
12: ¡Qué arda Babilonia!
13: Es el chico de las poesías.
14: Karinita, que llegue bien a su casita, la quiero mucho, besitos.
15: Ay, mi querida Karinita, que llegues muy bien a tu casita y que amanezcas alentadita.
16: Chao, Karinita, excelente como siempre me hace reír. Que tenga un buen regreso a casa sin novedades, saludos.
17: Mira, yo, Karinita.

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0: buenos días, buenos días, buenos días, buenos días, buenos días, buenos días, buenos días. Ya son exactamente las 6:04 y estamos comenzando con este show de la mañana, edición del día miércoles. Estamos en la previa del feriado, ojo, varios días de descanso para algunas personas, 4 días para algunos estudiantes, por ejemplo, para algunos gerentes, sí, los jefes, los que más descansan, pero también unos días de mucha pega para otras personas, gente que mañana va a trabajar. Recordemos que no es feriado irrenunciable. Gente que trabaja el viernes, sábado, domingo. Bueno, no se olviden que la Radio.7 está todos los días con ustedes. A primera hora, también en la noche, a mediodía. Siempre. Harto frío, ¿ah? Ya voy a estar comentando lo que pasa con el tiempo el día de hoy. Pero lo primero, saludarte, desear que tengas un hermoso día, que te vaya increíble en todo lo que es tu trabajo, trámites, cositas importantes que uno hace todos los días igual. Ah, lo otro, importante también, no te olvides de tomar desayuno, ¿sí? Toma desayuno, aliméntate antes de salir de la casa. Segunda recomendación, abrígate, está heladita la mañana, evitemos ahí enfermarnos, tápate la espaldita, el cuello también, tápese. Lo tercero, planifiquen el viaje, no salgan apurados porque también cayó helada en algunas partes, hielo en la calzada, peligroso. Parece pista de patinaje en algunas partes. Así que vamos planificando el viaje, salir un poquito antes, ojalá, de la casa. Y así evitamos accidentes, ¿ya? Y lo otro, bueno, recordarles que los queremos mucho, que no queremos que les pase nada malo. Queremos también que desde ahora comiencen a reportarse y nos digan ¿qué ondi? ¿Qué hacen? ¿Qué se cuenta?
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0: Exactamente, ahí estamos con el WhatsApp, te lo repito, más 56-452-59-2210. A la vuelta voy a estar con informe del tiempo, calidad del aire, Santoral y también los primeros reportes de ustedes. Obviamente ya se nos viene luego el resumen de noticias, igual. Así que vamos a comenzar. ¿Y cómo lo hacemos? Lo hacemos con ritmo. Porque aquí no hay sueño, no hay flojera. Arrancamos con este Mega Mix Ranchero.
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3: Nos pasamos, Bueno, para comenzar el día de hoy con ese mix rancheras, parte 1, obviamente exclusivo de punto 7, las 6 con 15. Uy. Vamos con la gente, algunos saludos que tengo por acá, buenos días.
4: Hola Julián, ¿cómo estás tú? Muy buenos días, te habla Guillermo. Estoy modulando bien, conversando bien ante toda la audiencia para que no me cambien.
3: Ya, te estás riendo del cambio de gabinete. Sí. ¿Aló?
5: Hola, buenos días. Ya saliendo, tomás postura. Línea número 7, cajoncito. 635 de cajón, máquina número 84. Wilfredo por acá, lindo día para todos y descanso para mañana. ¡Qué rico!
3: Wilfredo, saludos para Wilfredo. Qué bueno, amigo, que vas a descansar mañana. Wilfredo siempre se reporta temprano, entonces, para que mañana te quedes un ratito más en la cama haciendo tutito. Saludos, Wilfredo.
6: Buenos días, Julián. Yo aquí como cada mañana preparando la mamadera para el baby, para el jardín. Y ya lo empiezo a despertar.
3: Buenos días, saludos para ti, amiguita.
7: Buena, Julius, ¿cómo estamos, Julius? Oye, llegaste bien a la radio, no ¿sí? Te pasó nada por el camino. Te echaste un kilo de piedra con tanto viento que hay, oye.
3: Para volar.
7: Todos los plaquitos, las caquitas. Amárrense unos sacos de arena, unas buenas piedras. Y salgan a caminar con cuidado.
3: Bueno, lo que pasa es que tú estás por allá, la punta del cerro, por allá. Pero acá en Temuco, al menos en Temuco Centro, hay viento, pero no tanto, amigo. No, claro, no lo vamos a comparar con Cunco, por ejemplo. ¿Ya? Pero, sí está muy helada la mañana. Saludos, Matatán, lindo día. Póngale por acá, aló.
8: Hola, buenos días. Un abrazo gigante, Julián. Acá calentando los motores para ir a dejar a mi esposita. Un frío que
3: sí,
8: te encargo,
3: mucho mi auto frío.
8: Está blanco. Supuestamente iba a ser la mínima 4 grados y no se equivocaron. Porque hay una helada, la más grande de todas las heladas, creo, porque mi auto ahora sí que está congelado. Así que a cuidarse, cuidado con el camino resbaladizo, pavimento resbaladizo. Un abrazo para todos los amigos de Radio.7. Cariños, soy Eric y Patricia de Temuco.
3: ¡Eso!
8: Un buen trabajo, mi señora. Excelente día para todos.
3: Saludos, amigos. Ahí estamos con Eric y Patricia, como todos los días, comentando, reportándose tempranito. Y sí, hace mucho frío, Eric. El Cuervito dice, hola, amigazo Julián, acá en la chamba, escuchando la punto 7, como siempre, desde muy temprano. Yo soy un 7. Grande, Cuervito. Por acá dice, Julián, buenos días. Un cariñoso saludo para mi amigo Víctor Sea. Desde acá, desde la Perla del Sur, estamos conectados desde Valdivia, grande Valdivia. Saludos para don Víctor Sea y también para Josecito Sáez, que está ahí comentando tempranito. Buenos días.
9: Buenos días, Juliancito. Reportándome desde la República Independiente de Solchol, Temuco Metrenco. Esperando que tengamos un buen viaje, que tengamos un lindo día. Un buenos deseos de día y para que descansen todos los puntos 7.
3: Eso.
9: Especialmente a ustedes, Juliancito, que tengan un excelente día. Ahí estamos al lado, las bendiciones. Somos un 7 y tú.
3: Gracias, amiguito. Espero que tú también descanses mañana. En lo que respecta a mí, trabajé ya el día 1 de mayo. Entonces,

0: sé, me toca descansar, no. Mañana voy a dormir hasta tarde, amigo. Y calentito porque va a ser mucho frío. ¿Aló?
1: Hola, Juliancito, buenos días. Que tengas un lindo día.
0: Buenos días.
1: Yo aquí desde Los Ángeles reportándome. Contarte que todo salió bien con mi nieto el día lunes,
0: qué bueno.
1: de noche, muy tarde. Así que ahí feliz que haya llegado ayer a su casita, yo lo esperé ahí. Así que nada, pues. Pero la preocupación de que ya entre a cirugía, que ya le digan a uno eso que va a pasar, ya es una preocupación. Pero gracias a Dios, muy bien.
0: Un qué besito, bueno.
1: Cuídate.
0: Saludos, Patita, abrígate. ¿Te acuerdas que yo te dije que iba a salir todo bien? Igual se entiende los nervios, la ansiedad, pero salió todo excelente. Qué bueno, amigo. Cariños, Patita, desde Los Ángeles, ahí conectada. Ya, vamos a revisar lo que pasa con la calidad del aire el día de hoy. Y ojo, porque tengo novedades. La calidad del aire, sobre todo en la tarde, está tóxica. Oh. Así como tu ex. Así. Se pronostica el día de hoy preemergencia. Ojo, estamos revisando solo las ciudades donde estamos sonando en la FM, ¿ya? Preemergencia en Los Ángeles, Temuco y Padre Las Casas. Horrible calidad del aire. Valdivia tiene buena calidad del aire hoy. Osorno, la condición regular. Puerto Montt y Puerto Varas, buena calidad del aire. Donde la cosa está crítica, si nos vamos un poquito más al norte, en Chillán. Chillán y Chillán Viejo hoy se pronostica, no, ni siquiera preemergencia, aún más complicado, tenemos emergencia ambiental. Ahí en Chillán. Vamos con el tiempo, atención Los Ángeles, hoy máxima de 20 grados, cielo absolutamente despejado. Temuco y Padre Las Casas, máxima de 22 grados, niebla, nublado, variando a despejado. Valdivia, máxima de 21, niebla, nublado, variando a despejado. Atención, Osorno para hoy, máxima de 20 grados, neblina, nubosidad parcial, variando a despejado. Puerto Montt y Puerto Varas, máxima de 19, nubosidad parcial, variando a despejado. Isla de Chiloé, Ancud y Castro para hoy, máxima de 19 grados con cielo absolutamente despejado. Yo quiero que tú aproveches al máximo este día porque hoy viene siendo un día así como de octubre, primaveral. Va a estar bonito el día. Lave la ropa, si quieres salga a dar una vuelta. Bueno, no tan tarde, yo creo que hasta tope 5 de la tarde. Después ya los niveles de contaminación aumentan mucho. Así que eso, bu. ¡Eso! Datitos que entregamos a esta hora cuando son exactamente las 6:21.
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1: ¡Aplauso, aplauso, aplauso! Ya son las 6:31, lo que estábamos revisando, triplete musical el día de hoy con Mar Solís y la canción Fuiste Tú, J Balvin con Ahí Vamos y Don Omar con Conteo, música para todos los gustos y para todos los estilos. ¡Abríguese, oiga! Que está muy heladita la mañana. Voy a revisar un poquito la prensa, pero también reviso algunos saludos de la gente en el WhatsApp. A ver, rapidito. Buenos días.
2: Hola, Juliáncito. Muy buenos días desde Los Ángeles. Desde Los Ángeles, desde las 6 de la mañana ya laborando. Que tengamos un excelente y bendecido día a todos. Vamos un 7.
1: Maravilloso, estamos con Don Luis. Don Luchito, ¿cómo está Don Luis? Reportando sintonía desde Los Ángeles.
3: Qué buen tema, qué buen temita, amigo Julián. De pasarte, amigo Julián. Aquí estamos contra el frío. Saliendo adelante. Punto 7, la mejor radio. Saludos, Luis, para acá, amigo Julián.
1: Eso, ahí está Don Luis Alberto también reportando sintonía. Excelente día, amiguito. Don Jaime, ¿cómo está?
4: Amiguito Julián, ¿cómo está, amigo Jaime? Por acá, línea 18 presente. Acá estamos, yo ando buscando el volante porque no se ve nada, compadre, con la neblina. Así que aquí nos vamos a estar acompañando. Cuando encuentre el volante, voy a seguir conduciendo. Oye, hace mucho frío.
1: No se ve nada.
4: Y nada de movimiento por acá, por el sector de la feria, por lo menos. Hace mucho frío. Bueno, eso sería por ahora.
1: Gracias a Don Jaime, recorriendo las calles de Temuco, trabajando tempranito en el colectivo.
5: Hola, Juliancito, muy buenos días. Aquí comenzando mi jornada. Que tengas un lindo día. Está helado, Juan.
1: Está heladito.
5: Vamos con todo nomás para un día positivo. Línea 13 presente.
1: Gracias, amiguita. Línea 13 presente, Jimenita. Lindo día, que te vaya espectacular. La tía Dayana, ¿cómo?

0: Anda.
1: Hola, hola Juliancito, ¿cómo estás? Aquí en tu nidísimo, en la ruta, así con los peques. Aquí ya el último día, y nos vamos a descansar. Mañana no trabajamos, pasado tampoco. Nos vemos el
0: Qué
1: lunes con los
0: rico.
1: peques nuevamente. Te mandamos un saludito especialmente a ti y a todos los puntos 7.
2: Yo soy 7 y tú.
0: Gracias, tía Dayana.
2: Mañana es feriado.
1: Van a descansar los peques. Saludos para la tía Domi igual.
0: Mañana no hay clase, mañana no hay clase.
3: Hola, hola, Juliancito, buenos días, mi guacho. Aquí ya Perito, igual a tomar postura. Vamos saliendo por 5B, 5B de la Branza hacia Temuco. Así que eso, un saludo para todos mis coleguitas acá. Coleguitas, al Cuchufli, al Catador, al Joseph Michael, al Mora, al Marquito, al Escopete Museo, al Ernesto, Carlos Isla, todos esos cabros locos, a todos
0: Escopeta
3: esos cabros
0: Museo.
3: locos, al Nelson Iván. Saludos, un saludo.
0: Buenísimo a toda la farándula ahí. ¡Aló!
4: Buenos días, Julián. Buenos días, buenos días.
0: ¡Buenos días!
4: Un saludo para la Punto 7, a todos los Punto 7. Buen turno, Julián. Buena jornada. Siendo a las 6:20, voy en dirección a mi trabajo. Me voy a resfriar, ando con la garganta muy agitada. Así que, sí, todos los puntos 7, manejen con cuidado, anden con cuidado. Yo soy un 7.
0: Saludos, yo soy Michael.
5: Buenos días, Julián. Espero que te encuentres bien. Lindo miércoles para todos. Cariño desde Puerto Montt.
0: Buenos días, mi querida Judith, reportando sintonía desde Puerto Montt. Qué rico escucharte, amiga. Saludos para ti y tu hermosa familia. Francis.
6: Hola, colegito, ¿cómo estás? Buenos días. Oye, mándanos un saludo a la Leslie, a la Fran, que te están escuchando ahí en Pichurquiel. Yo rumbo a Collipulli a buscar un paciente. No se ve nada, nada, nada.
0: Ahí está el Francis.
7: Hola, Julián, buenos días.
0: Buenos
7: aquí
0: días.
7: Mari, Colectivos 13 reportándose. Que tengamos todos una linda jornada. Yo soy un 7.
0: Saludos. Vamos con todo, amiga. Oye, y la Karencita dice: buen día, Juli, ¿cómo estás? ¿Viste que te hice caso, amigo? Sí, te hice caso. Ahora te escucho todos los días temprano a través de la aplicación. Un ratito ahí con mucho sueño, pero con mucho ánimo a la misma vez. Último día laboral de esta semanita, tendremos 4 días de regaloneo con mi gordito. ¡Qué bueno! Así que, Karencita, espero que te vaya espectacular. Saludos para ti y también para tu guaguita. Y lindo fin de semana largo, 4 días. ¡Wow! ¡Qué buena! Ya mira, estaba revisando por acá un poquito la prensa. Habló el presidente José Antonio Kass. Y ustedes saben, anoche se confirmó la salida de Mara Cedini y Trinidad Steiner como ministras de Seguridad y también vocera de Gobierno. Asimismo, habrán 2 nuevos biministros, Claudio Alvarado y también Luis de Grange. Pasadas las 20:30 horas comenzó el cambio de gabinete anunciado por el gobierno, el primero a 2 meses de su llegada a la moneda. Algunos dicen, oye, pero es que muy, muy luego va a ser un cambio de gabinete. Y otros dicen, oye, qué bien las decisiones, si no sirven, si las personas no sirven, hay que reemplazarlos. Así con la cosa. Bueno, una vez oficializado el cambio de gabinete, el jefe de Estado, José Antonio Kass, dedicó palabras de agradecimiento a las ministras salientes por su labor en los desafíos enfrentados durante los 68 años que desempeñaron sus funciones. No obstante, también hizo una especie de mea culpa tras el anuncio, reconociendo que no esperaba hacer este cambio de gabinete. No era lo que tenía pensado para esta etapa del gobierno, comentó. Bueno, cambio de gabinete a pocos días de la cuenta pública también. El presidente José Antonio Kass también se refirió a la detención del comunero mapuche Jorge Huenchuyán, quien permanecía prófugo de la justicia desde el año 2021. ¿Qué es lo que publicó? Paso a paso seguimos avanzando en materia de seguridad para restablecer el orden y el Estado de Derecho en todo el territorio nacional. Luego de 5 años prófugo, llegó la hora de que enfrente

frente la justicia. Así con la cosa. Oye, cambio de tema, me voy al fuchibol peloteo porque tenemos Copa Libertadores, por ejemplo. Muy buenos partidos, si quiero destacar lo de Coquimbo. Oye, imparable Coquimbo. Le ganó 3-0 a Tolima. No, espectacular Coquimbo. La Católica, ¿cuándo juega la Católica? Me preguntan. Mañana a las 20:30 con Barcelona. Mañana juega la Católica entonces. Copa Sudamericana. Equipos chilenos, Audax Italiano, le ganó 2-0 a Barraca Central. Destacamos hoy a las 6 de la tarde el partido de O'Higgins. Boston River será el local y O'Higgins la visita. 6 de la tarde el día de hoy. ¿Qué más tenemos? Bueno, tenemos el partido de Gremio hoy también, a eso de las 20 horas, frente a Palestino, la visita. Así que con todo nomás, Palestino. ¿Qué más nos falta? Ahí estamos, pues, equipos chilenos. Bueno, nosotros revisamos los equipos chilenos nomás. Entonces, claro, ¿para qué más? ¿Qué es lo que nos importa? Cositas que te contamos a esta hora, cuando marcamos exactamente las 6:40. Y nos vamos a la música con el grupo La Rosa. ¡Póngale! ¡Póngale ritmo! Baila. Alegramos tu día, alegramos tu mañana. Tomamos desayuno contigo. Dale, súbele.

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1: Buenos días, Julián. Vamos con todo este día miércoles con cara de viernes.
0: Buenos días. Justamente es un miércoles con cara de viernes. Estamos en la previa del feriado. Saludos, amigo.
2: Buenos días, mi pana Julián. Chamo. El semáforo de Barros Arana con David Ferri, que está al lado del líder, está apagado totalmente.
0: Uy, peligroso.
2: Ojito.
0: Peligroso, gracias mi chamo. Barros Arana con David Perry, cerquita del líder acá en Temuco. Semáforos apagados, para que le pongan ojito. Buenos días por acá para Claudita, que dice: buenos días, Julián, aquí en la ruta buscando a mis pequeños. Mucho frío, siento que está heladito. Te mando un abrazo, amiga.
3: Hola, mi querido amigo. Paso por aquí para desearle un hermoso día miércoles.
0: Hola, amiga.
3: Ya último día de colegio para los niños. Y yo solo descansar el día de mañana y el viernes de vuelta a trabajar. Eso, ando par toda resfriada. Me salí un 7 y tú.
0: Amiga, y cuéntame, ¿vas a salir a carretear, un bailoteo por aquí, un salud? ¡Salud! O no, o casita nomás. Bueno, recupérate del resfrío. Saludos a tus guaguas. Ella estaba viviendo ayer un día muy importante. Recibió la escritura de su casa, mi querida amiga Fabi Gallegos. Aunque no he visto ninguna foto de celebración, de fiesta, no. Parece que no, amiga. Ya, bueno, te quiero, amiguita. Lindo día. Desde Los Ángeles, aquí, desde Pitufquén, estamos con Leslie.
4: Hola, Juli. ¿Cómo estás? ¿Cómo amaneciste?
0: Hola.
4: Aquí estoy en tu compañía junto a mi Frank. Yo un poco resfriada, muy resfriada. Hoy toca descanso, último día escolar de la pequeña Fran. Envíale un saludo a mi hermano Francis, que maneje con cuidado porque realmente no se ve nada de eso. Mucha neblina, un abrazo para todos los puntos 7. Aquí estamos, Juli, iniciando otro día más.
0: Abracito.
4: Soy un 7 y
0: saludos,
4: tú...
0: amigas, si se te escucha en la voz, digo que estés resfriado. Recupérate ya, tanta gente que está con los bichos resfriados. ¡Abrazo!
5: Muy buenos días, Julián. Qué rico escucharte como todos los días.

0: todo mi equipo en Santa Rosa. Somos un 7. Chau, chau.
1: Buenos días, amigos. Ahí estamos con Jonás, reportando sintonía, trabajando tempranito.
2: Hola, hola, Juliancito. Buenos días por aquí, Santo Val, reportándose. Una mañana muy fría, camino a la pega. Por Pedro Valdivia todo despejado. Un miércoles con sabor a viernes. Aquí vamos pegando con mi señora Susana a la peguita.
1: A la peguita.
2: Un saludo, yo soy un 7, ¿y tú?
1: Saludos, amigo. Dice por acá, buenos días, Julián, espero que estés bien. Quiero devolver el saludo a mi amigo José Sáez de Valdivia. Desear un buen día para él y para su señora Pilar. Yo trabajando por acá en la Araucanía, nos dice el gran Víctor Sea. Grande, Víctor. Sí, te saludo hace algún ratito. Buenos días, Julián. Antonio desde Puerto Montt, reportando sintonía. Saludos para la familia Mancilla Coyilef y para los hijos e hijas y también nietas. Para toda la familia, gran día y abríguense, dice. Ah, y la cita Yaneda ahí, un gran saludo para ella. Saludos, amigo, que tengas un hermoso día. Oye, están llegando mis colegas, así que un segundito que voy a ir a abrir la puerta. A esta hora yo soy portero también.

0: Ya, llegué. Fui corriendo. Aquí está mi amiga Fabi, me manda la foto de sus escrituras. Qué bonito, qué linda foto, amiga. Y me dijo, no saldré, amigo, voy a estar en casita nomás celebrando. ¿Cómo que no vas a salir, amiga? A las 20 horas voy a estar afuera de tu casa tocando la bocina, sí. Ahí voy a estar yo. Te vas a buscar. Hay que celebrar.
1: Oye, Juliancito, la Leli viene saliendo de esa. ¿Cómo parece con la voz que te canta?
2: Hola, hola, buenos días. Como día miércoles temprano, ya empezamos con los tíos de la escuela pasando por calles que no tienen que pasar. En contra del tránsito otra vez. Tío, lleva colegiales, lleva niños, no se pase por así porque puede provocar un accidente. Cuídense, cuidémonos todos.
0: El desahogo del amigo hasta ahora.
3: Hola, Julián, buenos días. Oye, Julián, quería informarte que ahí en atrás, más o menos de a la altura del terminal 18 de los colectivos, paralelo a Braulio Arena, hay un vehículo desmantelado, sin ruedas, con algunos vidrios quebrados. Es un vehículo Mazda 323. Ahí se ganan algunas micro tomar postura, la 9 y la 7 atrás, más o menos a esa altura. Soy un 7.
0: Ya, amigo, gracias por avisar. Averiguo de inmediato qué pasó ahí.
4: Hola, hola, Juliancito lindo. Aquí estamos escuchándote muy helado por los alquileres, muy helado. Un beso para ti, que sea un bello día para todos. ¿Me vas a ir a buscar a mí igual, pues?
0: Ya, pum. Ya, entonces ahí en Los Ángeles tengo que pasar a buscar a mi amiga Fabi para el carrete y luego voy a pasar a buscar a la Paulita. ¿Quién más? ¿Quién más se suma a...? Yo tengo en el auto espacio para 4 personas. Tres atrasito y una persona que va conmigo en la parte delantera, obviamente. Ya, por los que se sumen, ahí me avisan. La música de Garras de Amor, apasionada.

0: Julián, buenos días, oye, está heladito. Oye,
1: buenos días.
0: Me pasáis a buscar a mí igual porque van dos mujeres, tú y ahí hacemos cuatro. Ahí estamos todos emparejados.
1: Amigo, a ti no te dan permiso.

0: buenos días, Julián. Hace mucho frío, de camino a Temuco desde Labranza.
1: Saludos, amiga. Hace mucho frío, así que manejar con precaución.
2: Hola, amigo, buenos días. Al fin es miércoles, con cara de viernes. Que todos tengan un lindo fin de semana.
1: Gracias, amiga.
2: Hoy aguante para mis colegas que les toca desfilar hoy día con este frío. Soy un 7. ¿Y tú?
1: ¿Y tú? ¿Tú no vas a desfilar? Como yo ya tenía todo preparado, los pompones para hacer barra, todo. Uy, amiga. Ya, pero saluda a tus coleguitas, porque sí, va a estar muy helada la mañana. Luis Alberto, por acá me dice, Julián, mucho frío en esta mañana. Saludos para ti, yo soy un 7. Hay que abrigarse, amigo.
3: Ah, don Julián, buenos días, ¿cómo estás?
1: Buenos días.
3: ¿Quién se va a venir con usted a las 4 de la mañana de allá? Nadie. Tanto Z a esa hora.
1: Buenos días, Julián. Si pasa por Puerto Montt, me anoto y llevo el asadito, dice por acá. Ronald. ¿En serio? Ya. Entre más, mejor. Ahí vamos sumando. Saludos, amigo.
4: Y si Julián me vienes a buscar aquí a Puerto Montt, por favor.
1: Voy también.
4: Y salimos a un carrete sureño.
1: Ajá.
4: ¿Tú, Andreita, la profe?
1: Voy corriendo. Usted tiene que decirme, Julián, mira, el carrete es aquí, aquí y yo soy material dispuesto. ¿Cachai? ¿Cachai? Ya, voy a la pausa comercial. Contarte rapidito que hoy en Efemérides es el Día Internacional de los Ensayos Clínicos, con el objetivo de dar a conocer al público en general en qué consiste la labor de la investigación para conseguir una vacuna o un medicamento para una enfermedad concreta. La fecha conmemora el primer ensayo clínico de la historia realizado por el doctor escocés James Lind en el año 1747. ¡Wow! Día Internacional de los Ensayos Clínicos. Hoy es el Día Mundial de las Abejas, para crear conciencia sobre la importancia de las abejas y también las amenazas a las que se enfrentan y el beneficio para toda la tierra. Oye, pero es increíble todo lo que hacen, ¿ah? Al transportar el polen de una flor a otra, consiguen que haya una variedad de frutas, verduras y semillas increíbles, y que además las cosechas sean de mejor calidad, contribuyendo así a la seguridad alimentaria y a nutrición. Y obviamente el tema de la miel, la producción de miel, cera y otros productos deliciosos y nutritivos para las personas. ¡Las abejitas lindas, preciosas! ¡Están con su día hoy! Hoy es el Día Internacional del Síndrome de Williams, que es un trastorno genético poco frecuente causado por la pérdida de material genético en el cromosoma 7. Ocasiona problemas médicos, especialmente cardíacos, retraso en el desarrollo y discapacidad intelectual. Obviamente este día es para dar a conocer más tratamientos para esto, el síndrome de Williams. Así que cositas que te contamos a esta hora cuando son las 6:59. Y cuando nos vamos a la pausa comercial, ya vienen mis colegas en K.7 con programación local y yo a la vuelta sigo para Temuco. Hey tú, ¿qué me has hecho? ¿Qué me hiciste? Temazo este.

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0: aplauso, aplauso, aplauso, aplauso. Ya son las 7:13, 7 de la mañana con 13 minutos, musiquita de fin de semana, musiquita en la previa del feriado, ahí estábamos con el Pollo Brito, bailando contigo en este miércoles 20 de mayo. Oye, hoy estamos saludando a todos los Bernardino que están de santo. Buena, buena, Bernardino. Saludos, amigo, que lo pases espectacular. Y a toda la gente que también celebra alguna fecha en especial, saluditos. Me habían comentado que tenemos a esta hora de la mañana barricadas frente al hogar Mapuche, cortado el tránsito por Francisco Salazar. Sí, de hecho me estaban comentando en algunos videos también sobre esa información en Temuco.
1: Hola, buenos días, Julián. Oye, Juliancito, ahí va.

0: Brigada aquí en, llegando a la UFRO, donde está la Servicentro, los castaños que le llaman a ese paradero.
1: Sí.
0: Para que la gente que venga de Labranza, Temuco, vea otra alternativa antes de meterse al taco.
1: Ya, amiguito, gracias por avisar. Barricadas entonces, Francisco Salazar, en ambos sentidos. Acá me dejan un video. Aquí está. Aquí está. Ya, para que busquen vías alternativas y no pasen por Francisco Salazar. Vale, gracias por avisar, chiquillos. Dice por acá, buenos días, Julián. La Paulita dice que buena música, yo cocinando arvejas. ¡Ay, qué rica la arvejita! Es en especial para el día de hoy, ¿eh? Saludos, amiga, y espero que te quede muy rica la arvejita.
2: ¡Ay, Julio, te más! Oye, ¿qué es lo que querís de mí? ¿Querís que le ponga la leche con plátano y me desordene mi día?
1: ¡Desordénese nomás! ¡Desordénese nomás, amigo!
3: Hola, Julián, hola, Julián. Desvío de tránsito ahí en la altura de Recabar con Francisco Salazar, por si acaso. Desvío de tránsito.
1: Gracias por avisar, amiguito.
4: Buenos días, Julián. Saludarlo desde acá de Los Ángeles, que tenga un excelente
1: turno. Buenos días, buenos días. Oye, sí, estamos haciendo el aguante un poquito para Los Ángeles, que estaban ahí con un problema en la conexión, en la conexión. Están arreglando todo, así que mientras estamos haciendo el aguante desde Temuco.
5: Juliencito, Juliencito, aquí estamos escuchándote todavía. Besos, besos.
1: Gracias, Paulita, también de Los Ángeles, la Paulita. Los Ángeles, presente.
6: Buenos días, Julián. ¿Cómo estás?
1: Buenos
6: Espero
1: días.
6: Que te encuentres bien de acá de la ciudad de Los Ángeles. Ya estamos aquí sentados en el sillón de los acusados, aquí en la chamba. Estamos escuchando la punto 7, así que preparándolo un cafecito ya aquí en el termo, así que con la mejor radio, así que seguimos escuchando en el día. Así que adelante, estudios.
1: Adelante, estudios, gracias, colega. Ah, saludos para ti y Los Ángeles. Hoy en un ratito más va a estar Andresito por allá por Los Ángeles. ¿Ya?
7: Hola, Gutiérrez, ¿cómo estás, amigo mío? Buenos días, buenos días, buenos días. Oye, por acá por Yesquigua Sur, ¿no, Julián? Buscando a los niños del colegio. Oye, cuando hablaste del día de la abeja, compadre, me acordé de Cristóbal. ¿Qué era de Cristóbal, oye? ¿Sabes por qué me acordé de Cristóbal? ¿Viste que cuando jugaba la pelota le decían en la abeja? Po?
1: ¿Por qué?
7: Un pique y muere. Saludos, Cristóbal, oye, culoncito. Anda perdido ese gallo.
1: A Cristóbal lo vimos. ¿Cuándo fue? ¿El lunes lo vimos a Cristóbal? Él está pura universidad. Ahora nomás, pues, amigo. Puro estudio. Grande, Cristóbal. Saludos para él. Hola.
8: Amigo Julián, qué rico escuchar a Chayanne tempranito en la mañana. ¿Tú pensabas que yo no te estaba escuchando? No, mentira. Yo te escucho todos los días.
1: ¿Sí?
8: Soy un 7.
1: De hecho, pensaba que no me estabas escuchando. Esa es la verdad. Pero qué rico que te gustó la canción de Chayanne con Wisin que tocamos antes de la pausa. Absolutamente en vivo, con excelente compañía, porque no estamos solos. Estamos, como siempre, con nuestros auspiciadores. 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Ahí está.
9: Un saludo a mi abuela que está en cumple, que la, mi abuela Margarita, que cumpla. Feliz cumpleaños.
1: ¿Cómo dijo?
9: Que la, mi abuela Margarita, que cumpla. Feliz cumpleaños.
1: ¿Que está de cumpleaños? Algo sí entendí.

0: Ya, un saludo para tu abuelita. Ven a mí, abuelita. Saludos. Hola, buenos días. ¿Qué tal, qué tal?
1: Buenos días, Juliancito. Buenos días. Un gran saludo para mi esposita Jessica Miquel, Gustavito, mi hijo, que vamos al Colegio San Rafael. Un gran cariño para ellos, que tengamos un buen día.
0: Buenísimo, adiós. Ahí estamos con el gran Gustavito Bravo desde Los Ángeles también. Saludos, amigo, para tu señora, para tus guaguas, que sea un lindo día. Por acá dice, buenos días, Julián, amaneciendo por Los Ángeles, me mandan la fotito del despertar y también amanecer. Oye, bonito amanecer por allá. Saludos, ¿qué
2: hola,
0: tal?
2: Hola, Julián. ¿Cómo estás?
0: Hola.
2: Espero que estés bien. Yo hace rato escuchando la radio, pero estoy con un dolor de cabeza, Julián. Ayer en la tarde salí y llegué con un dolor terrible de cabeza, así que, pero igual estoy escuchando la radio, buena la música, Julián.
0: Pobrecita.
2: Me levantas el ánimo.
0: Te mando un abrazo, espero que te recuperes pronto. Estará estresada, amiga. Te faltará relajarte, reírte, ir a una fiesta. ¿Ah? Te mando un abracito ya. ¡Arriba el ánimo! ¡Buenos días, buenos días!
3: ¡Buongiorno por la mattina, Juliani!
0: ¡Buongiorno!
3: Que tengamos lindo y exitoso día.
0: ¡Guten Morgen!
3: Ya vamos con la mía esposa a dejar al nieto al colegio. Así, aquí estamos esperando que venga este cabrón. Está helado acá, lo sabes si lo llega.
0: Está heladito, ¿ah? Heladito. ¡Saludos, amigo!
4: Buenos días, Juliancito, aquí, reportándome desde Chillán un día más.
0: ¡Chillán!
4: Quería saludar a mi amorcito, a la Zúñiga, también a mis niños, a Felipe, Teresa, Leticia. Vamos, levántese. Vamos, levántese. Gracias, Juliancito. Saludos a todos. Está helado acá.
0: Ahí estamos con el Dago, que él es de Temuco, pero está trabajando en Chillán en estos días. No sé si vienes para acá el fin de semana, amigo, a ver a tu familia. Ojalá que sí. ¡Chillán presente! Hoy estábamos revisando más temprano que en Chillán. La calidad del aire va a estar horrible, amigo. Tenemos hoy emergencia ambiental en Chillán y Chillán Viejo. ¡Wow! Emergencia. En Los Ángeles y Temuco tenemos preemergencia. Complicado. Buenos días. Hola, ¿qué tal?
5: Buen día, Juliancito. Que tengas un buen día. Un saludo para mis hijas, mi clan Rifo Esparza. Oye, Julián, que está helado este día. Nunca había visto un frío tan frío como este día de frío.
0: No, no invoque a la señora que va a llegar luego, ¿eh? Tengo un saludo de cumpleaños. Con esto me voy a la música.
6: Buen día, Julián. Quiero mandarle un saludo a mi hija, a mi princesa, a mi reina, a mi regalona más bella. El

Y para toda la gente que está apagando velitas, espero que lo pasen increíble. Para ti, Javiera, 14 años. Feliz cumple y espero que lo disfrutes al máximo con tu familia.

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0: Muy bien, exactamente las 7:29, revisando buena música, reggaetoncito de la vieja escuela, Ivy Queen, Yo Quiero Bailar y Wisin y Yandel con su sexy movimiento. En la previa del feriado.
1: ¿Cuántos recuerdos con esa canción, amiguito?
0: ¿Cuántos recuerdos? ¿Cuántos ponceos? Dilo. Sí, esa es la palabra. Oye, el cuervito por acá. ¿Amiga?
1: Oasis Discoteca.
0: Oasis Discoteca, ¿cuántos ponceos hay en Oasis Discoteca? Bueno, Cuervito me reporta algo, mejor dicho, me recuerda un notición que dejamos más temprano respecto a unos semáforos.
2: Julián, semáforo apagado en Barros Arana, con la calle que va a Daiperri, ahí donde está el supermercado con la L.
0: Sí.
2: Líder, ahí. Están apagados.
0: Exactamente, y lo comentamos más temprano. En Temuco, semáforos apagados en Barros Arana con David Perry. A la altura del Líder, peligroso, precaución, ojito. Ya, no me han llegado reportes actualizados de la situación de la UFRO. No sé si todavía estarán las barricadas, pero yo creo que sí, porque eran harta barricada.
3: Hola, Juliancito, buen día. Quiero mandar un saludo a mis tres amores que van al colegio. Antonia, Nico, Iván. Los amo, que tengan un buen día. Igual tú, Julián, yo soy un 7.
0: Buen día, saludos, amiga, para ti y para tus guaguas.
1: Juliancito, precaución aquí donde está en la salida de Carahue, donde están los descansos. Hay un accidente o algo.
4: Un montón de ropa ahí, tapado algo.
1: Así que...
0: Uy, salida de Carahue.
1: Juliáncito, está Carabineros ya en el lugar, para que tengan precaución ahí en el cruce donde se va por Imperialito el Bajo.
0: Ya, amiga, salida de Carahue. Gracias, mi querida Clau, te mando un abracito.
5: De veras, Julián, que no te iba a pasar más audio de carretera, porque tú me bloqueas y al tiro con tu jefe, bu.
0: Ya, pero es que, amigo, estamos con los reportes, hasta ahora no estamos con los reclamos, pues. Uy, qué sebo, amigo.
6: Yo estoy hoy día muy emocionada porque voy a ir a desfilar a la Plaza de Armas aquí en Los Ángeles y estoy demasiado ilusionada.
0: Ah, ¿va a desfilar también? Oye, te deseo lo mejor en el desfile. ¡Qué bonito!
6: Hola.
0: ¡Qué bonito!
6: Hola, Julián, aquí vamos yo, la Florencia y el Gustavito camino al colegio con todo el power.
0: ¡Saludos! Ya, parte de los reportes que tengo, antes de ir a la pausa comercial, recordar que estamos sonando como siempre para Temuco y también por un ratito en Los Ángeles mientras hacen una conexión nueva los coleguitas, ¿vale? Exacto. Aló, buen día, sí.
7: Bueno, Julián, hoy ¿cuándo hay que lanzarse entonces? ¿Hoy día o mañana? ¿Cuándo es la vuelta?
0: Amigo, el de hoy día en la noche para adelante, ahora en la mañana hay que trabajar, amigo. ¿Vale? Mira, tengo un reclamo. Oigan, andan buenos para los reclamos hoy día. Dice, este lo envía Luis. Hola, Luis. Dice, hola, Julián, buenos días. ¿Por qué hablan tan poco de Colo-Colo, que es el puntero del campeonato? En esta semana no he escuchado que hablen de Colo-Colo, dice el amigo. Mira el reclamo que me hace. Mire, yo le voy a contar algo, amigo. Nosotros siempre... revisamos el fútbol el día lunes, después del fin de semana, pues, ¿me entiende? Y ahí nosotros hablamos de Colo-Colo el lunes, pues. Pero están hablando todos los días de Colo-Colo, amigo. Hablamos más temprano de... hablamos de los equipos chilenos que están en Copa Libertadores y en Copa Sudamericana. Y ahí no está Colo-Colo, pues, amigo. Entonces, ¿cómo estás hablando todos los días de Colo-Colo, amigo? Sabemos que es un buen equipo, un gran equipo de fútbol, pero... todos los días. Hola, amigo. Ya, eso, un abrazo.
8: Es que Colo-Colo no existe. Pueden ir punteros, pueden tener estadio, pero ya no existe. Son como los dinosaurios. Fueron grandes, pero ya no existen.
0: No, si nosotros comentamos que Colo-Colo era puntero, que le ha ido bien, pero ya para hablar todos los días de Colo-Colo, amigo.
9: De Colo-Colo se me perdieron las monedas del auto.
0: Ya. Aló.
10: Un abrazo.

0: Tremendo colega, grande Auda, grande Auda.
1: Hola Julián, muy buenos días. Hoy el semáforo de Barros Arana con David Perry ha apagado.
2: Sí, lo habíamos dicho recién, amigo.
3: Buenos días, mi churro con manjar. El lunes, el sábado, con los niños en práctica, tiene una sección de fútbol. Y ahí se habló de Colo Colo, que era puntero, y toda sí, la situación de todos los equipos. A esa hora es cuando hablan de Colo Colo, amigo.
2: No podemos hablar todos los días con los colos, amigo. Ya me dicen que parece que están listos con la conexión, así que ya, chiquillos de Los Ángeles, se nos viene Andresito Herrera en breve. Y yo a la vuelta sigo para Temuco. Este es el show de la mañana.

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2: Hola, Julián, buenos días. Quisiera saludar a mis nietas, a Lely y Isidora probó este día. Que les vaya muy bien en el colegio. Ellas todas las mañanas van escuchando tu programa en el auto para irse al colegio y mi hija a trabajar. Así que un saludo grande, las amo mucho.
3: Saludos a Lely y a Isidora. ¿Cómo están, chiquillos? Buenos días. Yo llegué muy temprano, pero no podíamos conectar el sistema Circunvirú. Por eso le pedimos a Julián que se conectara un ratito con ustedes para comenzar la mañana del día de hoy. Pero llegamos temprano, arreglando cables, prendiendo computadores, apagando el computador, subiendo un canal, bajando. Oye, pero estuvimos así de subirnos acá al techo de la antena. Pero ya lo solucionamos. Así que le agradecemos al coleguita Julián que nos acompañó en esta primera media hora. Yo voy a recuperar todos los saludos que estaban, las menciones también, que las tengo pendientes por aquí. Saludos para Marcelo Poblete, me dicen. Feliz cumpleaños de parte de Carolina. Muy bien, ya estamos. Al menos ya no tengo fiebre, me queda un poquito de congestión, pero estamos bien.

0: Quedé con todas las chascas paradas. Ya, pero aquí estamos, chiquillos. Aquí estamos. Oye, ya van rumbo. Recuerden, lleguen al colegio. Besito, chao. Para que los niños no se atrasen. ¿Ya?
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0: Oye, para los que no han tomado desayuno todavía, tranquilito, dejen a los niños en el colegio. Yo los espero porque voy a poner el hervidor. Estamos ocupados aquí. Vamos a poner el hervidor. 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Mientras tanto, nosotros les queremos comentar lo siguiente para comenzar este día miércoles. Oye, ¿alguno trabaja el viernes? Oye, se van a pegar el manso descanso a los chiquillos. Oh, ¡qué bueno! ¡Es lo bueno! Ya, mientras tanto la gente llega acá para que nos tomemos un rico desayuno. 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Sí. 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Ese quiere decir que le fue muy bien ayer, parece, ¿eh? Bien, bien, bien. 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

0: esa arte. 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
1: Quiero tenerte a mi lado.
2: Hola, hola, amiguito.
0: Buenos días.
2: Oiga, quiero hacerle una consulta. ¿Qué pasó con la señorita Piscila, que no la he escuchado estos días? ¿Qué le pasó a la señorita Piscila? ¿Está con licencia de nuevo?
0: Lo vamos a volver a repetir, porque hay muchas personas que no. Le voy a contestar por interno, amigo. Hola, Andresito, yo descanso, vuelvo el lunes a trabajar. Bendecido día. ¡Ay, oh, qué rico! Muchos trabajan hasta hoy, 6, 7 de la tarde, 5 de la tarde. Mañana es feriado. Y mañana hay gente que trabaja también, ¿eh? Jueves, viernes, sábado. Oye, 4 días van a descansar, chiquillos. ¡Hija! ¡Vamos! Pongámosle música entonces. 9 minutos nos separan de las 8.

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1: Rippy. Oye, qué bueno hablar. El pícara, ¿quién no ha bailado el pícara en una fiesta, chiquillo? 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Saludamos a los chiquillos de Supermercado Único, ¿eh? 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Ya se nos acerca a las 8 de la mañana, se nos viene el boletín informativo, el romántico de las 8 y le vamos con todo. Hay hartas cositas que comentarles para que tomemos un rico... Sí, amigo, ¿qué quiere que le diga? Yo me enteré hace 2 días atrás cuando Gabito lo anunció. Esperemos que le vaya súper bien. Es un nuevo proyecto a ella y a toda su familia. Eso, ¿y qué otra cosa? Ah, verdad, yo tenía otras cositas que comentarles aquí guardaditas, pero lo vamos a hacer a la vuelta, los quiero dejar con música. Llegaron los niños ya al colegio, ¿no? Algunos van de camino. Ya tocaron el timbre, niños. Saludamos entonces a todos los pequeñitos que van muy bien abrigaditos el día de hoy. Y por supuesto también a nuestros queridos amigos de la Locomoción Colectiva. Como todos los días yo los saludo a los chiquillos. Locomoción mayor, menor, aplicaciones, los que trabajan en sus autos particulares. Y también los que están los techitos amarillos, pues obvio. Hay mucha gente que es muy fiel a los techitos amarillos. Así que les mandamos un cariñoso saludo, chiquillos, igual. A los amigos recolectores de basura el día de hoy. Oye, les puedo dejar un dato, ¿ah? Para nuestros amigos recolectores de basura, chiquillos, cuando saquemos la basura, si hay, por ejemplo, se le quebró alguna ventana, se quebró un jarrón, una botella, todo lo que sea vidrio o que pueda producir algún corte, déjelo en una cajita o en otro lugar donde los chicos de los recolectores lo puedan identificar, porque como ellos andan rapidito, toman las bolsas y de repente los chicos no usan el guante y se pueden cortar las manos, ¿ya? Así que si va a botar ese tipo de escombro, llamémosle vidrio, cosas así que puedan cortar, en un lugar donde ellos lo pueden identificar, obviamente que también no quede al alcance de niños ni de perritos que anden por ahí para que no producir ningún accidente. Entonces los chiquillos, acá hay vidrio y no se cortan las manitos. Bueno... Por acá, ¿a quién saludamos? Villa Todos los Santos. Hola, amigo, un gran saludo, muchas bendiciones. Juanito Robles, línea 9. Ahí en la línea 9 están los mejores, bo. Mira, cacho. Ahí viene. Hola, don Juanito. A ver, dice Juanito Robles, línea 9, Chiprodal, Bolsón, Villa Todos los Santos. Saludos, amigo, que tenga buen día. Ya, oye, me voy... A la pausa, al boletín informativo, el romántico a las 8 y estamos de vuelta con todo, chiquillo, para que tomemos un rico desayuno. ¿Va a tomar desayuno, no? Tengo tecito, tengo té con leche, tengo café, tengo mate y para los más arriesgados tengo harinao. ¿Ya? Recuerde que hay huevito con tomate y queso el día de hoy. Déjenme echar un poquito de orégano, chiquillo, un poquito nomás.

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4: 8 de la mañana, 4 minutos, noticias en Punto 7. Bueno, noticia nacional, estuvo en las redes sociales, en diferentes plataformas. Cambio de gabinete a 69 días, ajuste ministerial de CAS es el más veloz desde el retorno.

0: torno a la democracia. Este martes 19 de mayo, a solo 69 días de haber asumido el gobierno de José Antonio Kast, realizó un ajuste ministerial. La modificación del equipo de gobierno ocurre en el plazo récord si se compara con todas las administraciones desde el retorno a la democracia en el año 1990. La oficialización de los cambios confirmó la salida de las ministras de Seguridad Pública y de la secretaria general de gobierno Trinidad Schneider y María Cedini. En tanto, Martín Arrau dejó la cartera de Obras Públicas para asumir el Ministerio de Seguridad y en reemplazo de Trinidad Schneider. Mientras que el ministro del Interior, Claudia Alvarado, pasa a ejercer como viceministro, sumando a la vocería del gobierno tras la salida de Cedini. El movimiento también tuvo repercusiones en otros ministerios. Con la salida de Arrau de Obras Públicas, el titular de Transporte y Telecomunicaciones, Lou de Grange, asumió además el Ministerio de Obras Públicas, convirtiéndose también en viceministro. Prevén para hoy miércoles en Los Ángeles la primera preemergencia ambiental del año. Pronóstico se extenderá durante toda la jornada y contempla restricciones al uso de calefacciones a leña y otras fuentes emisoras. Se trata del primer episodio crítico de este nivel en la temporada, lo que implica un aumento significativo en las concentraciones de material particulado fino en la zona. La medida regirá durante las 24 horas del día, es decir, desde las 0 horas hasta las 23.59 horas del miércoles, y forma parte del plan de gestión de episodios críticos establecido por la comuna. Durante la preemergencia se activan restricciones como la prohibición de emisión de humos visibles provenientes de calefactores a leña dentro del polígono de restricción, además de la prohibición del uso de estos equipos en horario vespertino y nocturno entre las 6 de la tarde y las 12 de la noche, salvo excepciones contempladas en la normativa. Asimismo, se mantienen restricciones a fuentes fijas industriales y se prohíben las quemas agrícolas o de residuos que puedan contribuir al deterioro de la calidad del aire. Buscan intensamente a Angelino, desaparecido en Nacimiento. Según indicaron desde sus familiares, el hombre no se habría presentado a su trabajo el día de su desaparición. De acuerdo con los antecedentes entregados por su familia, el hombre salió de su vivienda durante la tarde del sábado con dirección a Los Ángeles. Posteriormente surgieron antecedentes que indicarían que habría estado en la comuna de Nacimiento, donde fue visto por última vez. Además, aseguraron que no se presentó en su lugar de trabajo, ubicado en un aserradero cercano al Duoc de Nacimiento. Según la información proporcionada por su madre, Violeta Medina, la última ubicación conocida corresponde al sector de Aníbal Pinto con Julio Wellman en Nacimiento, cerca de las 8:15, luego de descender de un bus proveniente de Los Ángeles. Y en lo policial, persecución policial termina con 3 detenidos y hallazgos de armamento en el sector Poniente. Un vehículo en cargo de robo derivó un operativo de fiscalización que terminó con una persecución, allanamiento y la incautación de una pistola, munición, cargadores y chalecos antibala en la ciudad de Los Ángeles. Al intentar realizar la fiscalización, los individuos habrían huido del lugar, haciéndose un seguimiento que culminó cuando el conductor del vehículo ingresó a un domicilio con la intención de evadir el control policial. En ese contexto, personal de carabineros procedió a su detención. Durante que el procedimiento, los funcionarios se percataron que el conductor portaba una pistola con munición y un cargador extendido. Además, en el lugar se hallaron chalecos antibalas. Tanto los otros dos ocupantes del vehículo también fueron detenidos al interior del automóvil. Muy bien, amigos, 8:09, algunas noticias más relevantes a esta hora aquí en Punto 7. Continuamos con la programación.
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1: Oye, les tengo un datito que nos deja Cernac Chile. Debido a un defecto en la base del producto, emitimos alerta de seguridad de hervidores marca Reco. Atento con esto, chiquillos. Esto lo acaba de anunciar el Cernac. A tener cuidado si usted va a ir a comprar un hervidor marca Reco. Tiene defecto en la base del producto y están haciendo la mención. Una alerta de seguridad para algunos modelos de hervidores marca Reco debido a un defecto en la base del hervidor, implicando un riesgo para la seguridad de los consumidores. Durante los ensayos de certificación realizados bajo condiciones extremas de laboratorio, se detectó que la base del producto presenta una vulnerabilidad en su diseño o materiales que le impide cumplir con los estándares técnicos de resistencia a la humedad estipulados en la cláusula 15.102 del protocolo de seguridad. Chiquillo, este hervidor de marca Record, que viene defectuoso, así que por seguridad dicen no adquirirlo, ¿eh? Ojo con esto. ¿Qué hacer si tengo un producto afectado por la alerta de seguridad? Verifica la fecha de adquisición y modelo del producto. Acude a las sucursales de la empresa. Dirígete a cualquiera de las tiendas físicas de la tienda Falabella que hizo esta mención y gestiona la devolución y el reembolso del dinero. Bueno, ¿cuáles son los modelos de esta marca Record? Hervidores marca Record, modelos RHE-802, el RHE-25 Gran y el RHE-170

0: 2P. Esos tres modelos de la marca Reco de hervidores vienen defectuosos y dicen no comprarlos, no utilizarlos. Nosotros no tenemos problema aquí, pues, guatón. No, pues nosotros ocupamos tetera con el guatón. Nosotros a la antigua nomás. Ponemos en la pava, ¿viste? Ponemos en la pava acá, ponemos en la pava. Así es. Ya, oye, qué bueno que ya algunos llegaron al colegio ya, qué rico. Vienen algunos papitos de vuelta. Saludé a los chiquillos de la locomoción, sí. Pero vienen muchos papitos ya de vuelta a la casa, algunos van rumbo al trabajo, ya dejaron a los niños en el colegio. Que tengan un lindo día todos los muchachos. Que les vaya bien en la prueba. Ayer, ¿quién es la que tenía la prueba ayer? ¿Isidora o no? Que la abuelita la estaba saludando y la Isidora creo que es la que tenía prueba. Ojalá que le haya ido súper. Oye, yo no le había dicho cómo va a estar el día de Rico para hoy. Aquí en Los Ángeles, el día de hoy, Los Ángeles tenemos 5 grados y está totalmente despejadísimo. Pero hace frío, ¿no? Sí, está como igual, está como helado. Pero para el día de hoy va a estar, se espera una máxima de 22 grados, chiquillos, en Los Ángeles. Está como para colgar las frazadas. 22 grados para hoy, 5 grados a esta hora, la sensación térmica en la ciudad de Los Ángeles, región del Biobío, República de Chile. Yeah.
1: Buenos días, Andrés. Que tengan un lindo turno.
0: ¿Por qué está tan triste, amiga? ¿O tiene frío? A manejar con cuidado, porque ayer los chiquillos igual estuvieron haciendo la recomendación. Cuidado con los choques de alcance, respete el semáforo, el ceda al paso, el pare. No adelante en lugares que no corresponden. Si va atrasado, yo prefiero que usted llame, avise, y si lo van a retar, ya lo retaron. Voy atrasado y no pienso andar corriendo en el auto. Y se va tranquilo nomás. ¿Cierto? Bueno, en caso de algún accidente y ni Dios lo quiera, chiquillos, y lamentablemente les toque estar ahí presente justo en el accidente. ¿Qué puede hacer ante un siniestro vial usted, po? Hay muchas cosas en que podría ayudar. Un siniestro vial, amigo, puede ocurrir en segundos, pero como actuamos después, marca una gran diferencia, chiquillos. Eso sí. Hay que mantener la calma, pensar en la seguridad de las personas involucradas, avisar obviamente oportunamente a los equipos de emergencia, ambulancia, carabineros, bomberos. Así que a conservar la calma y a poder actuar con rapidez. Eso va a marcar la diferencia, puede salvar hasta una vida. La ley es muy clara. Toda persona con culpa o sin ella que participe en un siniestro de tránsito en el que resulten personas lesionadas y o fallecidas están obligados a detener la marcha, prestar la ayuda que fuese posible a las personas afectadas y dar cuenta a las autoridades del hecho. ¿Vale? Debe llamar también al SAMU, al 131, bomberos es el 132 y carabinero 133, lo más pronto posible y especificar el lugar del siniestro de la forma más exacta que puedas y la cantidad de vehículos y víctimas en el lugar. Oye, este dato no es menor, pues, obvio que sí, porque hay niños, adolescentes, hay muchas personas que no conducen, que de repente van en la locomoción, de repente van de peatón. Mantener la calma y poder actuar, poder ayudar en lo que más se pueda. Datito, pon datito, a esta hora. ¿Qué le pasó, amiga? Porque yo le decía que la encontraba con media achicopalada, como digo yo.
1: Buenos días, Andrés. Que tengan un lindo turno. Hace mucho frío.
0: Oh.
1: Mucho, mucho frío.
0: ¿Y quiere un cafecito? ¿Por qué no se toma un cafecito aquí? Yo puse la tetera recién y que los hervidores Reco están malos. Obvio que sí. ¡Hola!
2: Buenos días, días, ¿cómo está?
0: Gordo.
2: Oiga, está helado, gancho.

0: Está helado.
1: Cuando partimos a dejar al nieto en delante, ¿ya? Habían 2 grados nomás. Y tenía congeladas las cañuelas.
0: ¿Y te gustaría tener unos 35 grados? ¡Te caché! ¡Ah, te caché! Oh, Andrea, habían 2 grados. ¿Cómo me gustaría que fueran de 35? No, Estaba heladita la mañana.
1: Porque las cañuelas.
0: Las cañuelas.
1: Ahora ya estamos con todo el cuadro nuevo, así que ahí vamos a la trabajación, al nona.
0: ¡Eso! Vamos a la trabajación, chiquillo. ¿Dónde nos vamos? 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Saludos a todo el equipo de las Nonas Delicias. Aparte que, ¿qué delicia? ¿Dulces? ¡Qué rico! Hola, ratón con cola. ¿Cómo estáis, guapa? Buen día. Hola, pues, Evelyn.
2: Cuídate mucho, que tengas un excelente día. Yo soy un 7, ¿y tú?
0: Oye, felicidades a tus bendiciones con ese hermoso, con la hermosa nota que te saca. Voy a hacer un 6-7. Ah, ¿lo viste? Ahí lo hice. 6-7. Qué rico cuando los niños llegan con la nota. Lo primero que sacan de la mochila es la prueba arrugada. Y te la muestran ahí. Oh, mira, mami. Hijo, si usted se saca un 7, no, ¿cómo era? ¿Cómo te decían antes? Si pasas de curso, te compro la bicicleta. Papá, felicíteme. ¿Pasaste, hijo? No, se va a ahorrar la plata la bicicleta. Ay, Dios mío. ¿Ustedes recibieron, mira, pregunta que se me ocurre ahora, ¿ustedes recibieron algún regalo de sus padres por haber pasado de curso?
3: Hola, Andresito, por aquí ya camino a la chamba. Oye, pero está más helado que tomarse una siesta a pleno sol en la Antártida.
0: Oye, es que me dan ganas, mañana jueves, mañana en la mañana, ¿cómo van a estar los niños? ¿Van a estar ustedes la mayoría en la casita? Podríamos hacer ese, ¿está más helado qué? ¿Para que lo preparen de aquí a mañana? ChatGPT ahí, el mejor. El que gane se lleva unos guantes, pero sin dedo, porque no me quedan con los otros mitones, ¿ya? Por aquí, hola, buen día.
4: Hello.
0: ¿Está helado, Juan?
4: Andrecito.
0: Que está con
4: frío.
0: Oye, me llegó a dar frío. Éntrate, hombre, éntrate.
5: Hola, Andrecito.
0: Hola, pues, Máximo.
5: Buenos días, Andrecito. Yo acá de la ciudad de Los Ángeles, amigo. Que
0: póngale.
5: Un excelente y un bendecido día. El día está genial, estupendo, amigo.
0: Manden foto.
5: Un poquito helado, te dijo.
0: Manden foto.
5: Con el mejor ánimo, amigo, ya que hoy día es como...
0: Viernes.
5: Mañana, como es feriado, así que a ponerle talento.
0: Chiquillos, les digo al tiro, ayer fue un éxito el recreo de los 2 minutos. Si ustedes me dan el ok, le agregamos un minutito más. Si mañana es feriado. Ya, hagamos un sondeo rapidito, chiquillos, si están ahí. Espérate. Para. Hagamos un sondeo rapidito, así. ¿Cuántos tienen que hacer la trabajación mañana? ¿Quién va a hacer la trabajación mañana? Si hacemos la trabajación mañana... ¡Oh! ¡Ya! 5, 6, 7, 8.
6: 1, 2, 7.
0: ¿Quién trabaja mañana? ¿Quién aplica la trabajación mañana? Va a cachar. Vamos a hacer un pequeño. Buenos días. Yo acostada todavía. Andresito, mañana pico leña. Mañana me toca picar leña, Andresito. Andrés, mañana a la trabajación, pero entramos 1 hora más tarde. Saludo a mi jefa, a la Margarita. ¡Oh, qué buena!

0: El Víctor tiene que trabajar, parece, mañana. Andresito, mañana trabajamos, pero hasta el mediodía, dice Don Ronald. Buena, Don Ronald. ¿Mañana se trabaja, sí o no? ¿Trabajación mañana? Mañana es 21 de mayo, el combate naval de Iquique. Sí. Mañana, por acá me dicen, yo mañana no pienso trabajar. Mira que está lindo el día en Los Ángeles. Yo acabo de abrir la ventana para el patio, pero me lo tapa un árbol. Después abrí la... quise ver para afuera, para la calle principal. Tampoco puedo ver. Estoy más encerrado aquí. Está hermoso el día en Los Ángeles. Muy bien.
1: Andresito, yo ahí le mandé una fotito, amigo, y estamos llenos de humo acá en la ciudad de Los Ángeles.
0: Sí.
1: Por el tema de las quemas que están...
0: Oye, sur. Eso sí me así habían dicho, ¿ah?
1: Y por eso tenemos emergencia.
0: Hoy día.
1: Esto, amigo.
0: Bacán máximo. Oye, sí, pues la, hoy yo lo acabo de comentar en el tema de, en el boletín de la previa emergencia del día de hoy, y había un auditor que me decía, sí, Andrés, está bien que el humo en las casas, pero habían quema el otro día, pues. Entonces, no sé, las quemas en algunos lugares si las están autorizando o las están haciendo a la mala. Hay que verlo eso. Ya, ¿trabajación mañana, sí o no?
2: Hola, Andresito, buen día.
0: Hola.
2: Yo trabajo mañana igual, si Dios quiere.
0: ¿Ya?
2: Didiando,
0: buena, compadre.
2: Y a mí en octavo me regalaron una bicicleta, una pistera, una media pista, que se decía en esos años.
0: ¡Oh, qué buena!
2: De terminar de octavo para entrar a enseñanza media.
0: Te dijeron, José, si pasas de curso, te regalo una pistera. La pistera, esa bicicleta flaquita. Y eran, estaban de moda, bro. Pero ¿sabes cuándo se perdió la pistera? Cuando salió, ay, ella, la Mountain Bike. Pero la pistera era chora, era taquillera. De que tenía así como el manubrio para abajo, y uno andaba agachado y levantaba las pompas para pedalear. Se quebraban algunos con el motor. Qué buena. No, yo nunca, no, nosotros nunca le pedimos nada. Cuando pasábamos de curso, teníamos que pasar nomás, eso era lo principal. Pero sí, recibíamos regalitos. Sí. Hola, buen día.
3: Ay, que está helado por acá, gancho.
0: ¿Dónde?
3: Uy. Uy, un cafecito con agüita ardiente. Creo que se me calentaría hasta el alma.
0: Hasta el alma, hoy. ¿Te acordáis del Seba, el flaco? ¿El Seba de control? Que tenemos un colega que trabaja en la Bio Bella Ría, el control, el Sebastián. Es alto y flaco. Y el otro día llegó muerto frío. Y le dije, Seba, te tomáis un café, se te calienta hasta la ropa, le dije. Es muy flaco mi colega. Hola, mi compadre. Yo le dije, nunca más te ponga ese polerón rojo, parecía rajuño. Mi compadre, qué flaco. Ay, Dios mío, que no falta de qué reírse. Hola, buen día.
4: Andresito.
0: ¿Qué tal?
4: Buen día, querido amigo.
0: Buen día.
4: Que tenga un gran turnito y un excelente y bendecido día a usted y toda la familia.
0: Buena, compadre.
4: Acá su compañía. Yo mañana me toca descalcito acá en la empresa.
0: Qué rico, amigo.
4: Así estar en la casita, no. Vamos a tratar de ayudarle a la patrona a hacer almuerzo.
0: Bueno.
4: Así que eso, buen día para todos, chicos. Que les vaya todo súper bien. Al amigo Máximo, al chico Víctor.
0: Chico Víctor.
4: Y a toda la familia Punto 7.
0: Buenísimo.
4: Buen día para todos, bendiciones.
0: Bendiciones, compadre. Qué rico que van a
5: estar. 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

0: friecito en el sur. No, Nica, con este frío, Nica, ¿sí o no? Está hermoso el día, pero está muy helado, me dicen por acá. Hola.
1: Hola, hola, buenos días.
0: Buen día. Está lleno de humo, amigo.
1: Listo la estufa, todas esas cosas.
0: Sí, pues.
1: Y no, pues a mí no me regalaron nada. No pasar de curso, nada. No conocí esos premios yo. Pero bueno.
0: Ni un regalito.
1: La cosa es...
0: ¿Difícil antes?
1: Es ahora, ¿no?
0: Sí.
1: O algunos papás tenían conciencia de... Denso de regalonear a sus hijos.
0: Sí, bueno, por eso yo le explico. Algunos, claro, lamentablemente, algunos no podían. Lo otro que me acabo de acordar con lo que decía nuestro amigo también, que no estaban de repente las familias como para hacer ese tipo de regalo. Tenía que pasar de curso nomás. Y de repente no estaban los recursos, y para tu cumpleaños, por ejemplo, ¿qué pasaba para tu cumpleaños? Tu amigo hacía el cumpleaños con chaya, serpentina, con la torta con perlitas plateadas, con el vaso delgadito, ese plástico que hay con los dedos pegados, con el chocolate caliente. Donde estaba, por ejemplo, la sorpresa. ¿Y a ti qué te hacían para tu cumpleaños? Cuando no estaban los recursos, tu comida preferida. Pero sí, es verdad. Todo les pasó. A mí más de alguna vez mi mamá me hizo la comida preferida mía cuando chico, cuando no estaba. Y ahí comíamos con mis amigos. Sí, pues sí, pues sí. Hola.
2: Andresito, me acordé que mi hermano, cuando pasó de curso y se esforzó mucho y sacó buen promedio, le regalaron una bicicleta. Pero adivinen qué le pasó, po. Le hicieron el cuento del tío.
0: ¿Ya?
2: Y se la robaron. Él mismo la entregó, pero fue por el cuento del tío. Inocente, po. Ahora yo lo pienso, demasiado bajaron para... Pero bueno, éramos muy inocentes en su época.
0: Llego a caer, oye, préstame la bici para ir a comprar. Y dice, sí, cómela nueva. No, volvió más en la bicicleta. Por chamullero le pasó. Por chamullero.
3: Cuéntamelo todo, guachito.
0: Ya no más. 8:34 ya, 8:34. No, 7. Buenos días, ayer tenían tremendas quemas camino a Antuco. Ese es el humo que hay. Wow.

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0: pasó. 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
0: 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Se nos viene el fin de semana largo. 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Nos vamos a la pausa y presentamos el último bloque.

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1: Oye, chiquillo, me estaban comentando acá del colegio, se estaban acordando del colegio algunos se demoraban en entrar, por ejemplo, después del recreo, se quedaban jugando afuera. Algunos sí recibían regalitos cuando se sacaban buenas notas.
2: A veces

0: ¿Sí?
1: Me regalaban la ropa que estaba a la moda.
0: Ah,
1: yo la elegía, el gusto.
0: ¡Ay, qué buena! Mira, si nosotros en este preciso momento comenzáramos a recordar cuántos 7 nos sacamos, yo creo que me habré sacado unos 10-7 en mi vida.

0: pita. Oye, a mí una vez mi abuelo me dijo, si pasáis de curso con buey, me dijo, te regalo una bestia.
1: ¿Una bestia?
0: Él le decía bestia a los caballos.
1: ¿Sí?
0: Pasé de curso y me regaló una bestia.
1: ¿Ya?
0: El tema fue que después le vendió y nunca vendí la plata.
1: Entonces no era tuya la bestia, vos. No, yo tengo una historia de un amigo, pero más triste. No sé si contarla, pero muy parecida a la del Alejandro. Le regalaron... Es que es muy triste. Le regalaron un ganso. Yo sé que es un ganso, pero es un animalito, un gansito. Le regalaron un ganso. Lo crió el ganso, está grande. Y un día le dijeron que se robaron el ganso. Y al otro día hubo una fiesta en la casa. Y había carne, había de todo, y también estaba él. Y él nunca se enteró. O sea, se enteró después cuando grande. ¡Qué mala la historia! O sea, qué triste la historia. Mi compadre se comió su mascota. ¡Oh! Mala, mala. La Claudita, tenemos unos tocomples pendientes con un café allá en Valparaíso. Y yo le digo, aparte de los completos con el café que tenemos pendiente en Valparaíso, hay que ir al JB a comer chorrillana. Y como ella vive en el Cerro Chorrillos, es una chorrillana con patita. Ya, oye, claro, porque nos costaba sacarnos 7, pero ¿en qué éramos expertos? En los juegos. ¿Tocaba el timbre? No, pues no tocaba el timbre antes. ¿Qué tocaba? La campana. Se tocaba la campana antes. Los juegos de infancia que yo traería de vuelta, por ejemplo, a usted, amiga, el luche. Cuando uno dibujaba los cuadritos con el número en el piso. Sí, yo que mira, eso fue como primero, ¿ah? Después aparecieron los elásticos. Cuando uno le sacaba las chiquillas, le sacaba las panties a la abuelita, las que ella no usaba. Y ahí ponían a dos compañeritos. Ya, pues ponte aquí. Y ponían a dos compañeros que se pusieran las panties y por mientras que las chiquillas saltaban. Siempre habían dos ahí, pues. Siempre habían dos. Ya, el luche podría volver a los recreos, ¿no? Para dejar el teléfono de lado. El otro juego... Oye, que jugué harto esto yo a las polcas o a las bolitas, como le digan en diferentes lugares. Era andar con una pelota que no... ¿Se acuerdan de eso, no? Cuando salía ya a recreo y salía tu compañero en el pantalón de colegio con así una mota llena de polca. Y ese era el mejor del curso. Ya, pues regálate una polca para jugar una. Estaba la polca, estaba en los tres hoyitos. La chita cuarta. No, el que salía con su bolón. El bolón era como, ya, era como... Es que sí, también se jugaba el bolón. Ya, ese sería un juego para los niños. El otro era muy divertido, que aquí jugaban hombres y mujeres, ¿ah? ¿Eh? El caballito bronce. Todo el rato. ¡Caballito bronce! ¡Linterna verde! ¡Ah! ¡Qué entretenido el caballito bronce! Aquí varios se van a detener porque ¿se acuerdan de jugar la escondida? Ya, pero no la otra. No, porque después inventaron la escondida oriental o china. ¿Cómo era esa, Andresito? Ese tipo de... que no hay niños escuchando, ¿cierto? ¿Están en clase? Ya. Es que estaba la escondida y estaba la escondida oriental o china. ¿Cómo funciona? El que salía a buscar... Mira lo que hacíamos cuando chicos, ¿eh? Ese que era como nuestro Tinder. De la época, claro. El que contaba, salí. Está todo escondido. Y te ibas y buscabas.

0: buscaba a tu amiguito. Y si encontrabas a tu amiguita, le tenías que dar un beso. Así era. Ahora, si te encontrabas un compañerito, no, pues obviamente no. Pero aquí había una maula, había una trampa. Porque había una niñita que te gustaba, entonces tú decías, ¿dónde te vayas a esconder? ¿Dónde te vayas a esconder? Hay algunos que se desbloquearon varios recuerdos por ahí, ¿eh? Lo tengo cachado. Sí. Tenía re bueno. Buenísimo. No. ¿Ya?
1: No me da hambre. No, nada. ¿O soy criado con la abuelita?
0: ¿Eh?
1: Entonces, tenía una prueba difícil. Estaba en séptimo.
0: ¿Ya?
1: Y resulta que dijo ya, si no te sacas un 7, te voy a darte un premio a la tarde con una varilla.
0: Por acá el Luisito jugaba a los tazos en el recreo. También se jugaba a los tazos y a las láminas, po. Pero me acordé de mi compañero cuando salía con una con el bolsillo lleno de porca. Yo creo que varios se hubiesen ido funados por tonazo al compañerito en el baño con, robándole la polca. Por aquí, hola Víctor.
2: Buenos días Andresito, buenos días.
0: Oli.
2: Andresito, y cuando nos tocaba jugar a la tataramusa,
0: tataramusa,
2: tenedores, patea al burro, y ahí tenía que arrancar el guacho. Tenía que estar vivito, si no, era para seguro en las terminales.
0: Oye, por acá el Héctor, mira Héctor, me quitaste la palabra de la boca. Muchos en el patio también jugábamos al sol.

0: y tenía y patitas para qué te quiero, ¿sí o no? Ya, atención, chiquillos. Se portaron muy bien el día de hoy, como siempre. Y el día de hoy, a ver si nos resulta esto. Recreo, 2 minutos y medio me dicen de recreo, Paulito. Le vamos a hacer cortina. Hace frío en Los Ángeles. Hay muchas personas que están en la casa, van a comenzar a hacer las cosas, algunos llegaron a la pega, están guardando sus cosas, algunos van todavía camino, escuchando el personal estéreo. ¡El personal estéreo! ¡Recreo! ¡A esta hora! ¡Súbele el volumen! Bailemos, señoras y señores, a esta hora de la mañana.
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0: Señoras y señores, activamos los corazones para comenzar esta mañana de día miércoles. Mañana es feriado, el viernes muchos no trabajan. Último día, dice.
2: José Quisquilera,
0: Trencito, venga.

0: al equipo de las nonas delicias. Me imagino que están bailando esta hora, ¿no? Las chiquillas de Nona Delicias bailando. Dale, dale, dale, dale, dale.
1: Ya, pero andan corriendo mano en el tren.

0: pasajeros también van moviéndose, amigos.
1: Que bailen los pasajeros de los colectivos a esta hora. 101.7, muchachos, en Los Ángeles. Andrés Herrera, por aquí, saludándolos. Ya, con esto los matamos, con esto los matamos, bueno, con esto los matamos, bueno, con esto los matamos.
2: ¡Sí!
1: ¡Sí! Ya, chiquillas, cuando fueron a Brasil, se aprendieron el pasito con los garotos. Ahora, ahora, ahora, ahora. ¡Yeah! Me tomaría una campirriña.

mandaron un video bailando. Abríguese, amiga, abríguese. No era necesario sacarse la polera, ¿ya? ¡Qué buena, qué buena!

0: energía, señores, ¿no? ¡Súbele! Recuerden tener esta energía todo el día. Yo voy a volver a la 1 de la tarde a acompañarles nuevamente de 1 a 5, pero ahora se queda con el Garotinho, con el Garotinho, con Gavitinho. Le podríamos decir a la inteligencia artificial que nos hiciera al Gabo y a mí como bailarines de H. ¿Ya hagamos el aguatón? Ya, vamos. Gabito, vamos a hacer una foto ya, ¿vale? Como bailarines de H. ¡Por la chuchuca! Ya le pasó el frío, se pasó el frío por acá. Besito para la Evelyn, besito para la Evelyn.
1: ¿Se entendieron?
0: Señoras y señores, hemos llegado. Hemos hecho nuestros 3 minutos. Hoy día agregamos un minutito más. Buena. Ya, vamos a preparar la foto de bailarines de H con el Gao.
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0: Ya, chiquillos, me despido. Son las 9 de la mañana. Que tengan una hermosa mañana productiva. Abríguese. Conduzca con cuidado, o si no, los vamos a funar. Sí. Todos los que andan corriendo y no respetando las señales de... son todos gorreados. Sí. Todos gorreados. Todos esos toretos, gorreados. Se nos viene Gabito. Que estén muy bien. Que tengan una linda mañana. A la 1 de la tarde nos volvemos. Tenemos una cita a la 1. A la 1 tenemos una cita. Sí. Chao, Evelyn. Besito para ti. Chao, Clau. Que estén bien, chiquillos. Hasta la tarde. Chao.

0: Sí, ya sé que estás entretenido. Vamos y volvemos aquí en la Radio Punto 7.
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Muy bien, amigos y amigas, son las 9 de la mañana ya con 12 minutos. ¿Cómo están? ¿Cómo están? Mucho frío, ¿no? Mucho frío en esta mañana. Bueno, espero que se hayan levantado muy bien abrigados, amigos y amigas. Y estén ahí con toda la actitud para comenzar ya esta jornada de día miércoles 20 de mayo. Hoy, si no me equivoco, es el Día Mundial de la Abeja o el Día Internacional de las Abejas. A ver, me voy a meter por acá. El Día Mundial de las Abejas. Oye, estas pequeñitas y a la vez grandes trabajadoras tienen su propio día. Sí, su propio día. Vamos a estar hablando de eso. También vamos a estar hablando de qué nos depara el tiempo para hoy. Tengo entendido que, según la página que yo reviso, meteored.cl, indica que vamos a tener máxima de 22 grados en Los Ángeles. Un pequeño veranito vamos a tener el día de hoy. Máxima de 22 graditos. ¿Ya? Oye, se viene agüita para la próxima semana. Algo de agüita se viene para la próxima semana. Hoy agradecemos ahí a Andrés Herrera, que nos acompañó nuevamente otra mañana. Gracias por la buena onda. Nuevamente él vuelve a las 13 horas, 1 de la tarde, con los avisos económicos. ¿Ya? Así que ahí queda ya la cita programada con él a eso de la 1 de la tarde. Ya, 9:14. Y también le vamos a dar la bienvenida a nuestros auspicios. 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Oye, no me fijé, ¿cuántos grados tenemos ahora? Ah, sí, tenemos 8 graditos. 8 graditos tenemos hasta ahora mismo.

0: la familia. Ya, ustedes comiencen a reportarse, a dejar su nota de audio, díganme si andan con sueño o si no andan con sueño, ya uno el día miércoles como que... A ver, el lunes uno que como que comienza medio ahí como... Como que el motor está como tibio nomás, tibio nomás. Ya el martes como que empezáis a agarrar vuelo y el día miércoles como que uno ya anda activo, ¿no? ¿O no? ¿O hay alguien que ande con sueño ahí como que... Como que todavía le falta como... ¿Ah? Calentando motores, calentando motores. Buenos días, ¿quién por ahí?
1: Buena,
0: compita.
1: Buenos días,
0: mi amigazo. ¿Cómo estamos?
1: Ya rumbo a la samba.
0: Ah, ya,
1: nos
0: muy bien.
1: Por el salto en Laja. Estamos comiendo una rica empanadita, pollo, maíz con un
0: cafecito. Un cafecito calentito, calentito. Qué mejor manera de comenzar el día, ¿eh? Buenos días.
2: Hola, Gabo, ¿cómo estás?
0: Buenos Jorge días. Franco, buenos días.
2: Oye, mucho frío anoche. Estuve en turno de noche y me entumí. Estuvo bien helado, Juan. Pero ahora, en la casita,
0: ya tomándose un cafecito.
2: Un cafecito
0: con qué rico, qué agradable.
2: Con mantequilla.
0: Sí.
2: Y después tratar de descansar, dormir un ratito.
0: Exactamente, mi amigo.
2: Tiene que buen turno, Gabo.
0: Gracias. Salud. Y usted que tenga lindos sueños, pues, ¿ah? Ojalá unas 7 horas durmiendo para andar tiquitaca ahí conduciendo después, mi amigazo, ¿ah? Jorge Franco. Ya se va al descanso, mi amigo. Que tenga un rico desayuno. Que el café esté tan rico que después ya le permita dormir plácidamente, amigo mío. ¿Cómo está mi amiga Pulmahuina?
3: Un excelente día lleno de bendiciones. Que tenga una buena jornada laboral. Yo, mi niño, preparándome para asistir al consultorio.
0: Ya.
3: Tengo que ir a una...
0: ¿Qué tiene que hacer ahora?
3: A una charla con mi esposo.
0: Ah, ya.
3: Con el nutricionista.
0: Ya.
3: Así que para allá tenemos que ir ahora a las 10.
0: Ah, ya.
3: Y saludando a toda mi gran familia, esperando que todos se encuentren bien. Un gran saludo a todos los puntos si te escucha y que todos tengan un día lleno de bendiciones, cariñitos para todos. Y no he salido todavía para afuera, así que no sabría decirles si sigue heladito. Helado como en la mañana aún.
0: Ya, entonces no salga todavía, porque está muy helado.
3: Un oso aquí invernando.
0: Ya, estamos bien entonces.
3: No
0: salgo
3: ni la nariz ni al patio.
0: No salga todavía, mi amiga, que está un poquito helado. Yo me vine con una polera, un polerón con capucha y una chaqueta sin manga, pero de esas calentitas va a estar. Muy bien. ¡Aló!
4: Hay desfile hoy día, así que
0: ¿sí?
4: Baratito evitar circular por el centro. Va a estar cortado con Policán y va a estar la Fox, y que Mendoza está habilitado, pero momentáneamente y Ercilla. Después, cerca a las 10. Lleno, así que desfile por la Gloria Navales. Saludo a Arturo Prá, a todos los héroes navales.
0: Muy bien, oye, qué buena el datito, ¿eh? Qué bueno que nos comenta también el datito, porque de hecho esto fue informado por la municipalidad, donde habrán cortes y desvíos debido a la realización de este acto público, el desfile en conmemoración de las Glorias Navales. Ya, eso se va a realizar hoy entre las 8 de la mañana y las 2 de la tarde, así que ya, yo creo que debe haber movimiento por calle Ercilla hasta llegar al Magro por Caupolicana. Así que, ojo ahí, ¿eh? Ojo, piojo. Gracias, amigo Mauro. Buenos días.
5: Hola, Gabito. Yo estoy preparándome para hacer un flete, para Conce. Deseame suerte, porfa.
0: ¡Ya, po! Amiga, que te vaya excelente. Oye, llévate un cafecito para que te lo tomes de camino, ¿ya? Así no te pilla tanto el frío. ¡Buenos días!
6: ¡Buenos días,
0: nariz torcida!
6: Aquí andamos dándole desde las 6:30 de la mañana, Gancho, cuando había un grado de frío en esta ciudad. Y ya andamos con todo el fuego nomás. Acá estamos en el Nona poniéndole color.
0: Ya estamos
6: los pedidos, así que nada de frío, nada de sueño. A ponerle, que tengamos
0: el moviéndose, no hace frío, mi amigo. Va tu completo nomás. Tu as. ¡Aló!
7: Buena, Gabo. Oye, no, el miércoles como que empieza a calibrar el.
0: A calibrar.
7: El carburador ahí. Empieza uno a sentir calorcito ahí en la garganta. Así que ya preparándose para el jueves. Uy, imagínate el viernes.
0: No, entonces ya. Aquí comienza la.

0: transición para que el viernes ya estemos ready, ¿o no? No, DJ Edgardo. Me había olvidado de lo tuyo, po. Ya. Hoy después de almuerzo, compita. Hoy después de almuerzo. ¡Aló!
1: Buena, buena, Ice Cube. Deschantado.
0: Ya, hay uno que no va a pasar frío, ¿ah?
2: Hola, Carito, muy buenos días.
0: Buenos días, amigo
2: con
0: mío.
2: Con todo el power dándole al trabajo. Un saludo para todos los auditores, que tengamos una muy bonita jornada para ti y para todos los que trabajan ahí en la radio. Ahora a tomarse un rico cafecito porque está muy helado.
0: Mucho frío, mi amigo, así que hay que tomar un café.
3: ¿Ya tomaste café?
0: No, pero ahora voy a poner a hervir el agua, ¿ya? Nos quedamos con la Skepchu, esto se llama Cereje.

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0: Iber, continuamos con Ataque 77. Aguante el rock, aguante el rock. Oye, es increíble como canciones de tan solo 2 minutos 55 segundos te transporten a otra época de tu vida, ¿eh? Así automáticamente. ¿De qué me acordé yo? De las tocatas que hacíamos en el liceo.
1: ¡Oh, qué tal!
0: Buenísimo, una mini tarima de madera. Y varios cursos ahí tocando con sus bandas. Qué buena época hoy, ¿eh? Cuando el rock llegó a tal punto que fue música tan comercial que sonaban en todas las radios, ¿ah?
1: ¿Eh? Sí.
0: Muy buena época. Ya, amigos, amigas, son las 9:39. Yo me quiero poner al día con los mensajitos porque no quiero quedar debiendo ningún audio. ¿Por qué? Porque quiero, yo soy chismoso. Entonces quiero saber. No me quiero perder de nada. Ya, el otro día quedó más que claro que los hombres y las mujeres nos gusta saber todo.
2: Todo.
0: ¡Aló! ¡Buenos días!
3: Buenos días a Semáforos aquí en Almirante La Torre con Avenida Oriente apagados.
0: Almirante, a ver, lo voy a anotar acá. Almirante La Torre. ¿Con cuánto más era?
3: Almirante La Torre con Avenida Oriente apagados.
0: Avenida Oriente apagados, ¿ya? Ya. Muchas gracias, amiga. Qué bueno el dato para que tengan precaución ahí. Toda la gente que a lo mejor va a pasar o tiene que pasar por ahí, para que tengan precaución al cruzar, ¿ya?

0: Ya ahí lo dejé anotadito. ¿Qué más tengo por acá? ¿Cómo estás, Paolita?
1: Hola, Gabo, hola, Gabo, hola, Gabo. Aquí estamos escuchándote. Uy, que está helado, que está helado.
0: ¿En serio?
1: Para todos.
0: No, si está bien heladito, Paolita. Abrígate, oye, abrígate las catimbas. ¿Ah? Ponte calcetines de polar.
2: Bien, Robito, buenos días. Aquí tomando desayunito porque hace mucho frío en la
0: película. Muy helado.
2: Ay, que tengamos todos un hermoso día. Ya mañana él descansó. Mañana descansamos, Gabito. Ay, que tengamos un hermoso día. Saludos.
0: Oye, sí, yo les aviso inmediatamente que mañana jueves. Mañana jueves. No estaré al aire, por lo tanto, Andresito Herrera nos va a estar acompañando durante la jornada de mañana. ¿Ya? Y obviamente volvería hasta el día viernes. Así que ya lo saben, mañana van a quedar con muy buena compañía. Andresito los va a estar acompañando ahí durante todo el día.
3: Buena, buena, Gambito, ¿cómo estáis? Buenos
0: bien,
3: días.
0: ¿Tú cómo estás? Buen aquí, día para ti también.
3: A mí el frío se me pasa como a 200 metros cuando salgo de la casa, compita, porque vengo en bicicleta.
0: Ah,
3: así que...
0: por eso, pues claro.
3: No, se me quita frío al tiro. A los 200 metros saliendo ya estoy entrando en calor ya, así que... Aquí ya estamos chambeando ya, desayunado y todo, así que poniéndole bueno para que no se sienta frío allí.
0: Exactamente.
3: Machucando los fierros, compita. Que tengáis buen día, Gabito.
0: Machucando, machucando, machucando, bailando. Porque estamos a... Cuando me toque escuchar un audio tuyo, voy a poner la canción de Daddy Yankee. Machucando, ahí, ¿eh? Machucando, machucando. Hola, Gabo, ¿a qué hora es el desfile hoy? El desfile generalmente comienza eso de la... A esa hora más o menos comienza, ¿ya? No, voy a averiguar, ¿eh? Yo sé que el tránsito va a estar ahí cortado desde las 8 de la mañana y hasta las 14 horas, pero ¿a qué hora será el desfile propiamente tal? Voy a averiguar, ¿ya? Tengo un gran amigo ahí en prensa de Radio Bio Bio, nuestro amigo Esteban Sepúlveda, que todo lo sabe, si no lo sabe... Se consigue al tiro la info, ¿ya? Así que, amigo, deme un par de minutos nomás y yo me consigo la información. ¡Buenos días!
4: Hola, Gabito.
0: Hola, buenos días.
4: Escuchándote con mucho frío. Quiero mandarle un saludo a mi prima, Karina López.
0: Karina López.
4: No sé si me estará escuchando con su bebé. Que no se levante todavía porque hace mucho frío.
0: Saludos, sí.
4: Besito. Te quiero mucho, Karina. Saludos. Oye, saludos, Gabito.
0: Igual para ti, Aileen. Ya, buen día para ti. Oye, y que tenga una muy buena jornada. Cuidado nomás ahí con la ciclovía, nomás como estábamos conversando ayer, ¿ah? ¿Eh? DJ Edgardo.
5: Sí, pues, vamos, sí, pues, si tenemos que hacer ese negocio, pues. Así que ahí después hablamos, ¿ya? Porque yo hoy día tengo eventito, así que de ahí hablamos de eso.
0: Ya nomás, mi amigazo, no hay problema. Póngale, póngale, póngale, póngale. No, estamos haciendo el medio negocio con nuestro amigo Diego Edgardo. Ahí, puros colegas bacanes, ¿no? Puros colegas bacanes. Hola, le quiero mandar un gran saludo a un equipo de topografía de la ruta Nahuel Buta. Ya, pues, saludo ahí para ellos. Faltó ahí colocar algunos nombres para saludarlos más personalizados, ¿eh? ¿Qué más me queda por acá? Feñita.
6: Buenas,
0: good morning.
6: Hola,
0: good morning.
6: Acá reportándose ya con todo el cual rumbo a la trabajación.
0: Good morning.
6: Espero que todos tengan un bello y excelente día, que les vaya súper, súper duper. Y saludos a la tía Alicia. Un abrazo, amiga, si nos estamos escuchando.
0: Un abrazo, mi amiga. Que te vaya excelente, que salgan harto reloj, no va a haber harta herramienta ahí va que. Oye, saludo a mi buena amiga Carito. Ya vos, Carito, mándate un audio. ¿Ah? Así como cuando mandáis el sticker ese, ¿ah? Mando un audio diciendo, ¡monito día! ¡Monito día! La carita. ¡Monito día! A ver, dice, hola, qué excelente radio, montones de bendiciones nos hizo por acá Pamela. Consulta, los avisos empiezan a las 13 horas, ¿verdad? Por supuesto, pues, mi amiga. Y ahí le respondí porque me escribió por mensaje de texto, ¿ya? ¿A quién más tengo por acá? Good morning, ¿cómo está don Lucho?
7: Hola, Gabito, buen día.
0: Hola, buen día, mi amigazo.
7: Excelente jornada para el día de hoy.
0: Igualmente, mi amigo.
7: El la semáforo de Avenida Oriente con Avenida La Torre apagado.
0: Ah, el mismo que estábamos hablando anteriormente.
7: Zona bien congestionada. Ya. Cerca del colegio, supermercado, para que

0: escuchen los que tienen que venir a estar atentos a esa jugada y lo reparen.
1: Eso, ahí los semaforeros que... Sí, amigo, amigo Luis, los semaforeros nos escuchan diariamente, así que lo más probable es que ya... Lo más probable es que ya hayan escuchado que los semáforos de Almirante La Torre con Avenida Oriente están apagados. Así que yo creo que ya van en camino, mi amigo. ¿Ya?

0: haciendo las ensaladas con las manos muy frías.
1: Es que está helado.
0: Pero esperando a todos los clientes en mi puesto 25.
1: Tiene que llevar unos guantecitos.
0: Saludo a Nini, a mi marido, a mis hijos, a mis nietos y a todos los que me conocen. Besitos, chao, chao.
2: A todos, a todos los chilenos, a todos.
1: Oye, ¿por qué el chico Víctor ahora no se reporta en la mañana? ¿Será que se levanta más tarde el flojo este? ¿Ah? Don Máximo parece que también se está levantando tarde ahora ya. Yo estoy cachando hace rato ya que estos se están levantando al mediodía a trabajar hoy de corte el lado. Ya, pues provocamos de temprano. ¿Ya? Por favor. Ah, no, ahí está, perdón, ahí está Don Máximo, ahí está. Yo lo estaba ya descuerando, ya mi amigo, ya lo estaba descuerando.
3: Amigo, que tenga un excelente
1: día. Igualmente, mi amigo.
3: Estupendo, pero me da pena cómo está la ciudad llena de humo, amigo.
1: Ah, sí, desde llena.
3: Más encima estamos en alerta roja. Así que un saludo a todos los puntos 7, un saludo a todos los que me conocen. Y aquí vamos a estar con las antenas paraditas escuchándolo, amigo.
1: Mire, amigo Máximo, le encuentro toda la razón. ¿Sabe por qué? No es por querer levantar polvo ni nada, pero es que, a ver, hablan de restringir las estufas dentro de la zona urbana. Hablan de restringir estufas dentro de la zona urbana. Pero sin embargo, claro, el límite urbano yo no sé dónde termina. Lo mismo que algo parecido que conversábamos el otro día con nuestro amigo Esteban Sepúlveda. El límite urbano yo no sé dónde termina. Pero claramente hay lugares, y de hecho ayer se informó que están haciendo quemas autorizadas. ¿Ya? Están haciendo quemas autorizadas. Pero sin embargo, el humo igual llega a Los Ángeles y empeora más el ambiente, bo. Entonces, ¿de qué estamos hablando entonces? ¿Ah? Le restringen a la gente no poder hacer fuego, pero sin embargo permiten hacer fuego o quemar rastrojo en el sur, y ese en la parte sur de Los Ángeles, fuera del límite urbano, pero ese humo se viene todo para Los Ángeles y empeora más la situación, po. Entonces es como contradictorio de alguna forma, po. O a lo mejor estoy equivocado, no sé, pero yo siento que yo lo veo de esa forma. Ya no sé si ustedes piensan igual, pero a lo mejor estoy equivocado, no sé. Si estoy equivocado, bueno, que alguien me explique técnicamente por qué estoy equivocado.
3: Chicos, ahorita se levantan más tarde, no es que los niños chicos se levantan más tarde.
1: ¡Ah, por eso! No, pero él se debe a sus pequeños. Él se debe a sus pequeños. Ya, oye, voy a escuchar el audio de la Carito, que ya me llegó por acá.
4: Hola, hola, Carito.
1: Bonito día. Bonito día para ti también.
4: Aquí terminando mi desayuno. Buen día a todos.
1: Buen día también para ti, amiga.
4: Y como siempre digo,
1: ¡arriba
4: los mañaneros!
1: ¡Ya la vida!
4: ¡Ánimo!
1: ¡Ánimo! ¡Ánimo! ¡Ánimo! ¡Ánimo! ¡Ánimo!
4: ¡Buen día para todos!
1: ¡Bonito día! ¡Ahí está la Carito! Un abrazo para ti, amiga mía. Saludos a tu papito, Don Juanito. Yo sé que él todos los días está al pie del cañón. Siempre ahí para ir a trabajar, así que saludos ahí para tu mamita, para tu familia entera, así que un abrazo gigante, mi amiga. 10 minutos ya nos separan de las 10 de la mañana. Coque Núñez nos dice la reina.
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0: Oye, buen tema, buen tema, buen tema. Buena canción, excelente canción. Ahí escuchamos a Chamanes Crew. Cuando todavía teníamos el privilegio de escuchar ahí los rhythm de MC Brower. Y amigos, amigas, 2 minutos nos separan de las 10. Ya se nos viene el resumen de noticias más importantes de esta jornada. Quédese en sintonía, no se cambie. 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Ya, oye, saludos a mi amiga Silvia, que ya está desayunando huevitos revueltos con 2 ayuyas. No sé si ahí tiene un poquito de ají, su cafecito. Ya está iniciando su día con nosotros, ¿cierto, amiga?
1: Buenos días, Gabito.
0: Buen día.
1: Aquí ya reportándome, ya le di comida a mis animalitos. Ahora voy a preparar mi desayuno para escucharte toda la mañana, Gabito. Chao.
0: Saludos, mi amigo. Un abrazo. Tan cariñosa nuestra amiga Silvia. Alejandro.
2: Y Gambito, lo que no entienden es que el viento no entiende de límite urbano, pues cumpita. Esa es la quema de rastrojo de los agricultores, o la quema de rastrojo de las forestales. No, ya no debería estarlo dando. Porque corre viento sur y se viene todo el humo para acá, para Los Ángeles. Eso es lo que pasa. Están quemando mucha caña de choclo, parece, cumpita.
0: No, es que, o por último, buscar una época, no es permitir la quema de rastrojos en otra época, no en días de frío, po. ¿Por qué? Porque la gente necesita hacer fuego. Y claro, po, prohíben hacer fuego en días helados. ¿Por qué? Porque no ha llovido. Pero sin embargo permiten la quema de rastrojos en los

sectores fuera del límite urbano, entonces al final es lo mismo. ¿De qué estamos hablando? ¿Ah? Oye, nos quedamos con Ozuna. Esto se llama Una Aventura. Yo no

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4: 10 de la mañana ya con 7 minutos, momento de comentar otro resumen de noticias más importantes de esta jornada en la Punto 7. Para este 20 de mayo se pronostica el primer episodio de preemergencia en lo que va de la temporada en Los Ángeles, región del Biobío. Al respecto, desde la Seremi de Medio Ambiente se indicó que a esta misma fecha del año 2025 ya se habían constatado 4 episodios de preemergencia en la comuna. Lo que quiere decir que en comparación con el 2025, este año 2026 ha contado con mejores condiciones de ventilación en Los Ángeles, lo que se traduce en mejor calidad de aire para los vecinos. El Seremi de Medio Ambiente, Mario de la NAE, se refirió a esta primera preemergencia del año en Los Ángeles. Tiene que ver principalmente con algunas restricciones, que es lo que más preocupa, sobre todo la población, que está la prohibición de emisión de humos visibles durante 24 horas del día de mañana, miércoles 20 de mayo, en la comuna de Los Ángeles, dijo. Al respecto, detalló que se prohíbe la emisión de humos visibles producto de la operación de calefactores y de cocinas a leña. Además, se prohíbe entre las 18 horas y las 0 horas el funcionamiento de calderas con una potencia térmica mayor a los 75 kilowatts. En otras informaciones, detectives de la Brigada de Investigación Criminal Bicrim de Mulchen detuvieron a un hombre que se enfrentó a balazos a los funcionarios en el sector rural de la comuna de Santa Bárbara, en la región del Biobío. El sujeto mantenía una orden de detención por los delitos de atentado y amenazas contra la autoridad, además de infracción a la ley de control de armas y municiones. El procedimiento se desarrolló en el domicilio del imputado en el marco de la diligencia investigativa instruidas por la Fiscalía Local de Los Ángeles. Hasta el lugar concurrieron funcionarios de la PDI para concretar una orden de detención en contra del sujeto. Sin embargo, al momento de la intervención, el hombre efectuó disparos contra personal policial, obligando a los detectives a adoptar medidas tácticas especiales debido al poder del fuego exhibido y a las complejas condiciones geográficas del sector. Así lo explicó el jefe de la Bicrim de Mulchen, subprefecto Diego Badilla, quien indicó que fue necesaria la coordinación con un equipo de reacción táctica especializado para concretar la detención y la extracción segura del imputado sin que se registraran funcionarios lesionados. Durante el operativo, la PDI incautó una escopeta calibre 16 con marca y número de serie ilegibles, además de 3 cartuchos sin percutir y otros 3 percutidos del mismo calibre. Las especies serán sometidas a peritajes por parte del laboratorio de criminalística de la institución. Asimismo, se estableció que el detenido mantiene antecedentes policiales y condenas previas por diversos delitos, entre ellos conducción en estado de ebriedad en los años 2003, 2004, 2006, 2008, 2010, 2014, 2015, 2016

0: y 2021. Amenazas en el 2011, tenencia ilegal de armas de fuego y municiones en el 2012. Y en el 2015, daños en el 2016, lesiones menos graves en contexto de violencia intrafamiliar en el 2019 y porte de arma cortante en el 2024. Por instrucción del Ministerio Público, el imputado fue puesto a disposición del juzgado de garantía correspondiente para su control de detención y posterior formalización. Y por último, en el ámbito nacional, a tan solo 69 días de haber iniciado su gobierno, el presidente de la República, José Antonio Kast, llevó a cabo su primer ajuste ministerial, removiendo a las ahora ex ministra Mara Cedini y Trinidad Steiner. De esta forma, a la vocería de gobierno llegó el actual ministro del Interior, Claudio Alvarado, quien ejercerá como viceministro. Por su parte, a la cartera de seguridad llegó Martín Arrau, quien hasta antes del enroque ministerial se desempeñaba en el Ministerio de Obras Públicas. En tanto, tras la salida de Arrau del MOB, el ministerio fue designado al también ministro de Transporte, Luis de Granque, quien ahora es el titular de ambas carteras. Los cambios se dan producto de las críticas que estaban teniendo cada una de las exsecretarias de Estado dentro de sus respectivas áreas. Durante la instancia, el presidente Kast se despidió de las exministras y sinceró que no esperaba realizar un ajuste ministerial en esta etapa de su gobierno. De la mañana ya con 13 minutos. Este sería el resumen de noticias más importante del día y que ya te comentamos en Noticias al Punto en la Punto 7. 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
1: Ya, oye, son las 10 de la mañana con 23 minutos. 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Quiero saludar a toda la gente que se ha ido sumando a la sintonía de la radio a medida que va avanzando esta mañana. Oye, no se olviden, tránsito cortado el día de hoy por el desfile de las glorias navales, ya para que fue anunciado por la Municipalidad de Los Ángeles hace un par de días. Ya estos cortes fueron anunciados, cortes y desvíos de tránsito debido a la realización de este acto público, el desfile de conmemoración de las glorias navales a realizarse el 20 de mayo del 2026 desde las 8 de la mañana y a las 14 horas. Ya se suspende el tránsito vehicular desde calle Ercilla hasta Almagro por Caupolicán. Ya, así que ya lo saben. Hasta las 2 de la tarde se va a mantener estos cortes y desvíos. Así que a evitar pasar por ahí para, obviamente, para no... Perdón, me dio alergia. Para no encontrarse con el taco en la parte céntrica de Los Ángeles. What's up, nigga? Ice Cube, baby. Que le sea eso. You know, man. Are you ready? Ya, ¿cómo está nuestro amigo Esteban?
2: Hola, mi amigazo.
1: Buen día, amigazo. Amiguito,
2: bienvenido. Harto tarde le vengo dándole bienvenido.
1: Harto tarde, ¿qué quiere que le diga?
2: Ahora ya estamos.

0: sintonía, la sintonía, vale, vale. De la mejor. Espero que tenga un espectacular turno y un excelente y bendecido día a usted y toda su familia. Un gran saludo para toda la audición de la 101.7. Que les vaya a todos súper bien. Y eso, saludito para todos.
1: Gracias, mi amigazo. Saludos. Oye, son las 10 de la mañana con 26 minutos. ¿Quién más me queda por acá? ¡Aló!
2: Hola, Gabito, buenos días.
1: Hola.
2: Oiga, amigo, un consejo a los diferentes conductores que andan acá en la ciudad. ¿Ya? De no meterse al centro, amigo, porque ya empezó el show en el centro y está la pura Charlie nomás.
1: La conmemoración.
2: Así que eso, pues, amigo.
1: Ya, mi amigazo, muchas gracias. Se pasó, gracias ahí por el consejo. Eso mismo estábamos hablando recién.
3: ¡Buena, un ganchito! ¿Cómo apareció, ganchito? Espero que esté muy bien. Yo por acá más helado que pate pingüino, pero ¿qué le vamos a hacer? ¡Saludos!
4: Hola, Gabito, buenos Hola. Días.
1: Buenos días.
4: Aquí en la carretera, en la avenida Las Industrias con Gabriela Mistral. Un camión dio la vuelta muy corta y se le cayeron todas las bebidas de vidrio. Oh. Así que dejó más o menos la carretera. Atentos eso.
1: Ya, oye, tengan cuidado con los vidrios y los vehículos chiquitos.
4: Recién.
1: Ya, me dijo en Avenida Las Industrias.
4: Las Industrias con Gabriela Mistral.
1: Ya. Avenida Las Industrias con Gabriela Mistral quedó. Quedó la Charlie. Ya. Un vehículo, un camión. Se le dieron vueltas botellas de vidrio. Ya, y esto obviamente ya es peligroso porque más de alguno puede pinchar su neumático si pasan por ahí. Ya.
4: En todo el semáforo, ahí.
1: Más encima. Ya, yo creo que alguien va a tener que barrer ahí a lo que más se pueda, porque si no, un pinchazo hasta ahora.
4: Se le cayeron las jabas de bebida y venían vacías.
1: ¿Vacías?
4: Venían vacías las bebidas de vidrio. Así que todas abajo.
1: Ya, más de alguna yo creo que se quebró, po. Ya. Pero puras botellas vacías, ninguna vivía. Oh, mi amigo, qué mala suerte. Él quería una vivía. Él quería una vivía. Si no, de cabeza, de sorga.
5: Y yo que estaba a punto de ir a buscar unas bebiditas. Oh, no, si están vacías, no. Me vuelvo.
1: No, yo ya que tenía una botella para hacer el combinado, ya, mi amigo. Amigos, amigas, 10 de la mañana con 29, nos quedamos con Ivy Queen, la diva, la caballota. Ella nos dice, te he querido.

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Son las 10 de la mañana con 45 minutos. 15 minutos nos separan de las 11 de la mañana. Oye, a esta hora en Laja, a esta hora en la comuna de Laja ya hay 16 grados. ¿En serio? Sí, ya hay 16 grados en la comuna de Laja. En Los Ángeles, a esta hora el termómetro está marcando 15 grados. Ya hoy ha subido rápido la temperatura. Ya pasó el frío entonces. Pasó el frío. Ya, oye, yo les comentaba, apenas llegué al turno, les comentaba que hoy es un día importante. Importante porque... es mañana, 21 de mayo. No, hoy día. No, les quiero destacar sobre el Día Mundial de las Abejas, ¿ya? Esta efeméride tan importante que, bueno, que en realidad ha ido tomando importancia con el pasar del tiempo, porque junto con todas las investigaciones que han habido o que se han hecho en torno a este insecto,

esta gran trabajadora, cada vez somos más conscientes de lo importante de este, de esta abeja trabajadora. El 20 de mayo se celebra el Día Mundial de las Abejas y yo quiero destacarlo, claro. Por eso vamos a hablar inmediatamente de la importancia.

La importancia de los polinizadores, las amenazas a las que se enfrentan y también el beneficio para toda la tierra. Las abejas son los animales más laboriosos de la tierra y con su trabajo benefician a las personas, al medio ambiente y a la naturaleza. Al transportar el polen, ponga atención con esto, ponga mucha atención. Al transportar el polen de una flor a otra, consiguen que haya una variedad de frutas, verduras, semillas. Increíble que además las cosechas sean de mayor calidad, contribuyendo así la seguridad alimentaria y también la nutrición. Y no digamos que de la producción de miel, porque acá Santa Bárbara es una comuna apícola. Tenemos un tremendo ejemplo aquí al ladito. Ellos producen mucha miel, cera y otros productos deliciosos y nutritivos para las personas. Ahora, ¿por qué se celebra el 20 de mayo, el Día Mundial de las Abejas? Bueno, resulta que en octubre del año 2017, cuando la Asamblea General de Naciones Unidas proclamó precisamente el 20 de mayo como Día Mundial de las Abejas, coincidiendo con la fecha de nacimiento de Anton Hansa, quien en el siglo XVIII fue pionero en las técnicas modernas de la apicultura en su país natal, Eslovenia, y reconoció a estos insectos por su habilidad para trabajar duramente y requiriendo a la vez muy poca atención. Precisamente Eslovenia ha sido el país que ha impulsado la celebración del Día Mundial de las Abejas. ¿Ya? No, las chaquetas amarillas no sirven para nada. Es más, no sé. Miren, no sé si matarlas, pero si se muere una o la matan, no va a ser tanto el daño como si mataran a una abeja. Claro.

Ya, pero ahí voy a investigar eso. Quiero terminar primero con lo de acá. Bueno, cada año se establece un lema o tema para el Día Mundial de las Abejas. En el 2025 se eligió la siguiente frase: inspiradas por la naturaleza para nutrirnos a todos. Y es que las abejas juegan un papel fundamental en la salud de los ecosistemas, al igual que los demás polinizadores como las mariposas, aves, murciélagos y más de 20.000 especies de abejas. Más del 75% de los cultivos dependen de la polinización, incluyendo frutas, hortalizas y frutos secos. Además, los polinizadores mejoran la calidad y variedad de los alimentos. Sin embargo, están cada vez más amenazados por la pérdida de hábitat, la agricultura intensiva, el cambio climático y también la contaminación. Su declive afecta directamente la seguridad alimentaria y la biodiversidad. Proteger a los polinizadores es proteger el equilibrio del planeta. Todos podemos contribuir a salvaguardar el futuro de los polinizadores. ¿Ya? Ahora, ¿por qué le hablaba? Bueno, me preguntaron, oye, las chaquetas amarillas, me están preguntando por acá. No, la verdad no sé si es dañino matar una chaqueta amarilla. Y por eso hice la consulta y dice, depende... Bueno, si es matar una sola, normalmente no tiene impacto ecológico importante, pero en general estas avispas también cumplen funciones útiles. Por ejemplo, las avispas controlan otras plagas de insectos, ayudan algo a la polinización y forman parte de la cadena alimentaria. Además, intentar aplastarlas puede hacer que liberen feromonas de alarma y atraigan a otras avispas cercanas. Si una está cerca de comida o te molesta, mantén la calma, evita movimientos bruscos, cubre bebidas y también alimentos dulces, aléjate lentamente. Y bueno, si

0: Bueno, en caso de que molesten, ya, porque la verdad que... Pero no. A mí me caen mal las chaquetas amarillas. No estoy diciendo que haya que ir a matarlas todas. Pero, por ejemplo, si una chaqueta amarilla a mí me molesta, prefiero matarla. Una no es... Porque dice, una, matar una, porque a lo mejor te quiso picar o te empezó a molestar así. No es dañino, pero matar varias, obviamente, sí. ¿Ya? En cambio, las que no hay que matar por ningún motivo son las abejas. ¿Ya? Así que cuidadito nomás con andar matando ahí a la abeja, chiquillo, ¿eh? Porque eso es ser inconsciente. Ya tú sabes. Te lo dijo el gambito. Acá me dicen, la chaqueta amarilla es plaga. Sí, pues así viajan las abejas. Oye, tapada en polen. Claro, la chaqueta amarilla no pica, muerde. Ya, y cuando muerden son las que ahí inyectan las toxinas y se te inflama y te arde y toda la cosa. Yo sé lo que es ser picado por chaqueta amarilla, porque una vez me picaron más de 20 chaquetas amarillas. Casi me muero. Una semana con la cabeza bombada así de tanto dolor. Y dormí mal, pero... Y una vez me andaba pescando y lamentablemente fui atacado por un panal de chaqueta amarilla. Por eso no me simpatizan mucho. Por eso no me simpatizan.
1: Abejita chiquitita.
2: De ahí viene la frase, hoy que tenés cintura de avispa.
3: Veinte chaquetas amarillas, jo. Es que hace chaqueta, fome.
0: No, pero de verdad es un dolor tremendo. No se lo doy a nadie, ¿eh? Oye, si por eso es que han habido animales que de repente aparecen muertos porque fueron picados por un panal de chaquetas, pero por muchas chaquetas amarillas uno puede llegar a morir, ¿eh? Imagínate si eres alérgico o alérgica a las chaquetas amarillas y te pican más de 20. No, termináis, pero te va a ir pata de la aucha.
3: ¿Te acordás cuando fui a pescar al biobío y me picó uno en la frente? Parecía unicornio, pues.
0: ¿Verdad que a ti también? Este guatón, ¿verdad? Y después andáis como con dolor de cabeza y...
4: Oiga, compita, pero las chaquetas amarillas esas pican, muerden y mastican.
5: Abejita, rum, rum, Coca-Colita.
6: Hola, muy buenos días, mi Gabito. ¿Cómo está, mi lindo? Mira, escuchando su comentario de las avispas, de las abejas y todo eso, cada una cumple su función, pero las chaquetas amarillas se han vuelto una plaga. De más, las chaquetas amarillas matan a las abejitas. Porque mi cuñado acá tiene, él trabaja abejas en cajones, en gran cantidad. Y su trabajo siempre ha sido así como estar atento a revisar todo continuamente los cajones, porque se le van las abejas, algunas se apoderan del nido, digamos, de las abejas, donde ellas hacen su,
0: claro,
6: trabajan su miel y todo el proceso que hacen ellas.
0: Sí, o si son invasoras.
6: Y se meten en los cajones, hacen ahí sus panales de huevos y se reproducen y ya la embarrada, amigo. Eso es lo que pasa, pero ellas matan a las abejitas.
0: Claro, son enemigas.
6: Yo no sé, pero son una verdadera plaga, en todo sentido. Yo también las odio porque una vez a mí me atacaron igual, se me fueron al cerebro, rodar al hospital, amigo. Donde pica, donde sale una, dos, atacan todas. Si es un panal, es horrible.
0: Imagínense, yo andaba pescando y el panal estaba en el suelo. Yo me subía un morrito de tierra así para acomodarme, para lanzar, po. Y de repente como que esa tierra como que se dio, como que se derrumbó así. Yo me pincé encima. Y era un panal de chaqueta amarilla y empiezan a salir todas.

0: pero era una... Esa vez tenía el pelo largo, se me metieron entre medio del pelo. O sea, tenía el pelo largo, no, largo, así como... No, no usaba el pelo tan cortito. Me picaron en la espalda, en la cabeza, en la frente, en los brazos. No, olvídate. Así que... ¡No me simpatizan! Oye, nos quedamos con la caravana mágica y Jairo Vera. Esto se llama Me Gana. En la punto 7.
1: Hola, Gabito. Aquí escuchándolo en la peguita desde tempranito. Oiga, Gabito, ¿le puedo pedir un favor? ¿Le podría cantar el cumpleaños feliz a mi hijo Leandro Navarrete? Cumple 28 años.
0: Gabito. Ya, pero a la vuelta, mi amiga. Ya, porque ya estamos con la música. ¿Ya? ¿Cómo no le voy a cantar el cumpleaños, mi amiga?

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1: Muy bien, amigos, amigas. 11 de la mañana con 11 minutos. 11 con 11. 11, 11, 11, 11, 11 con 11. Oye, me dicen que ya está todo pasando ahí en la Plaza de Armas, ¿ah? Todo pasando en la Plaza de Armas por la conmemoración al Día de las Glorias Navales. Y nosotros hasta ahora ya cambiamos de cortina y empezamos a subir un poquito más el nivel, la intensidad, porque a esta hora ya comenzamos a saludar a más amigos auspiciadores que se nos unen a la mañana. ¿A quiénes vamos a saludar?

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Oye, ya están trabajando la Vivi con el Rodri. Ahí están, pura chamba, ya trabajando ahí, acomodando por aquí, por allá, cambiando la vitrina, mejorándola, buscando el zapato que se le perdió uno, que saltó el zapato para no sé dónde. Ahí están los amigos. Nuestros amigos Vivi y Rodrigo, que ya están ahí en sintonía. Siempre activo, siempre activo. ¡Ya! ¿Qué más me queda por acá? Oye, ingresa a la página 7.cl. Ahí está todo, todo al día. Todo al día. ¿Vieron el video que muestra cómo un camionero esquivó una emboscada armada en la Araucanía? Sí, pues quedó registrado en un video. ¿Ya? Video muestra momento exacto en que camionero esquivó una emboscada armada en la Araucanía. ¿Se acuerdan que, bueno, se decía que estaban en estado de alerta porque probablemente iban a comenzar a aumentar la cantidad de atentados quizás después de la última captura de este comunero mapuche? Bueno, aparentemente eso ya está comenzando a ocurrir, ¿ya? Y el video quedó registrado y ya lo tenemos ahí en página 7.cl. Oye, en la sección de entretención, ahí hay varias notas también de interés para que revisen en página 7.cl. También tenemos la sección de entrevistas. También tenemos la sección de redes sociales. Oye, lo que le pasó a Fabricio Copano, quien vivió ahí un tenso momento en un show con simpatizantes de Trump. Creo que ICE está viniendo, dijo

Fabrizio Copano, quien sabemos que reside en Estados Unidos. También hace humor, ya que se maneja muy bien con el inglés. Hace stand-up comedy. Y bueno, en su show llegaron ahí unos simpatizantes de Trump. Ya, y bueno, que evidentemente no les gustó el humor que estaba haciendo, tratando de hacer humor con el presidente de Estados Unidos, ¿ya? Pero finalmente se fueron y no pasó a mayores, pero a pesar de eso se lo tomó con humor y supo manejar la situación también. Todo eso se encuentra en Página 7.cl, Página 7, Página 7, infórmate con nosotros.

0: Y bueno, hay otra nota que lo vamos a revisar a la vuelta. Están vaciando su cuenta. Alertan por sofisticada estafa telefónica en Chile. Y también se viene el día del completo. Vamos a estar hablando también del día del completo. Vamos a estar revisando cuáles van a ser los descuentos y promociones que van a marcar la celebración de este día, que ya se acerca con todo, porque nosotros somos más buenos para el completo.
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0: Tiago, pésete acá junto a qué personaje nos dicen piel.
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Amigos, amigas, 11 de la mañana con 23 minutos. Cada cierto tiempo tenemos que poner atención a este tipo de notas interesantes que tienen que ver con las estafas telefónicas, porque las alertas se volvieron a encender en Chile durante los últimos días. Distintas entidades financieras advirtieron sobre una nueva modalidad de phishing, una técnica de ingeniería social que busca engañar a las personas mediante llamadas falsas para acceder a información sensible y también eventualmente a sus cuentas bancarias. Bueno, de hecho, yo no sé si fue ayer o antes de ayer que escuché a un auditor que llamó a Karina Gutiérrez durante la tarde para contarle que precisamente lo llamaron a él para hacerle una estafa, a lo cual él no cayó, afortunadamente, no cayó y supo salir de la situación, ¿ya? Yo me iba de camino a la casa escuchando la radio y ahí llamó un caballero y dijo, cuando ya me empezaron a decir que tenía que marcar un código y que tenía que entrar a mi cuenta bancaria, dijo ya, ahí caché al tiro, esto creen que yo soy lejos, ¿ah? Y no, po. Bueno, el mecanismo utilizado por los delincuentes consiste en hacerse pasar por ejecutivos bancarios o representantes de instituciones conocidas. En medio de una supuesta situación urgente, como movimientos sospechosos o problemas de seguridad, solicitan a la víctima marcar códigos desde su celular, entre ellos el conocido asterisco 21. Esa acción permite desviar llamadas telefónicas y podría facilitar la interceptación de códigos de verificación o autorizaciones bancarias enviadas por las entidades financieras, ¿ya? Y si se dan cuenta, ya este mecanismo es un poco más avanzado, ya más rebuscado, y la verdad que es bastante peligroso, ¿ya? Ahora usted se preguntará, ¿y qué es el phishing? ¿Qué es? ¿Un bicho? No es nada un bicho, oye. No es nada un bicho. Así son las nuevas estafas telefónicas. Diego Cáceres, académico de la Escuela de Tecnología de la Universidad UNIAC, explicó este tipo de delitos que, bueno, ha estado evolucionando considerablemente durante los últimos años. El phishing ha evolucionado desde llamadas masivas y poco creíbles a operaciones altamente sofisticadas de ingeniería social. Hoy, los atacantes utilizan filtraciones de datos como spoofing telefónico para aparentar núcleos legítimos, inteligencia artificial, para clonar voces y también campañas coordinadas por WhatsApp, mensajes y llamadas, señaló. El especialista sostuvo que el aumento de este fenómeno en Chile se relaciona directamente con la expansión de la digitalización financiera y el uso del teléfono móvil como principal herramienta de autentificación bancaria. Las bandas criminales entendieron que es más rentable engañar a personas que vulnerar infraestructuras técnicas, ¿ya? O sea, ya no se las pueden con la tecnología digital. Por lo tanto, están empezando simplemente a estafar mediante llamadas, haciendo fraudes. Y además, las cifras de fraudes financieros y reclamos ha aumentado de forma importante en los últimos años, lo que demuestra que el problema ya es masivo y no aislado. Así que hay que tener mucho cuidado con las llamadas telefónicas y llegar y aceptar. Hola, soy su ejecutivo Ryan Dan, no sé cuánto. Tiene que apretar el asterisco 21 y le vamos a dar la baja. Está pisado. Y no, pues, no hay que caer en ese tipo de trampas, ¿ya? Para que tengan cuidado.

0: Bueno, el phishing es una forma de fraude telefónico. Ya, por eso se le llama phishing. Ya, el nombre viene de voice phishing. Phishing por voz. O sea, como los estafadores llaman o envían mensajes de voz haciéndose pasar por entidades reales como, por ejemplo, bancos, empresas de telecomunicaciones, policías, servicios de impuestos internos, técnicos o de soporte técnico, contraseñas, envían... quieren captar contraseñas, códigos de mensaje y todo eso. Entonces, hay algunas señales comunes del phishing que dicen que hay una urgencia o bloqueo de cuenta. No, jamás tienen que aceptar que le digan aló con Luis Hermosilla, ¿ya? Y le dicen, no, es que lo estaba llamando de parte del banco porque su cuenta quedó bloqueada en este minuto y necesitamos darle un código para que pueda acceder de forma normal a su cuenta. Ya no se le ha robado nada, pero necesitamos que su cuenta se restablezca con el siguiente código. Y claro, te pueden engañar, pues. Pero esos trámites, cuando se te bloquea la cuenta, jamás te van a reparar la cuenta vía telefónica. Tú tienes que ir siempre al banco. Jamás den datos claves ni nada, ¿no? Aunque le pidan código de verificación, aunque le envíen código que usted tenga que marcar, nada. No acepte nada, porque todo lo que tenga que ver con entidades financieras, usted lo tiene que hacer presencialmente y en el banco. ¿Ya? Así que el llamado es a que los más jóvenes ayuden a los más adultos, le tengan esta conversación, le digan a los más adultos, mamita, papito, abuelita, abuelito, si lo llaman, usted no esté dando ninguna información, aunque le digan que el mundo se está cayendo, que un pariente se está muriendo, nada. No le crea. Y de pasadita pégale unas par de sublevá. ¿Ah? Sublevá, la palabra antigua. Oh, yo le mandé una sublevá más o menos y después corté. Ay, después yo andaba privado, este cree que uno lejos. Así que, chiquillos, ya alerten ahí a sus a los más viejitos de la casa, a los adultos mayores, ya, porque de repente ellos los llaman y ahí ustedes saben, pues. Ellos son más vulnerables porque de repente se pueden asustar, los llaman de un rato para otro, caen en las trampas y empiezan a entregar información. ¿Ya? Un consejito de su amigo Gambito.
1: No, Gambito, yo le mando.
0: ¿Verdad, vos? Sí, usted cuando ya los llaman empieza a hacer ese sonido. No, hay que tener personalidad para eso, mi amiga. Hay que tener demasiada personalidad para hacer esas cosas por llamada telefónica.

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Oye, poco a poco nos vamos acercando al mediodía. 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Ya, señoras y señores, 15 minutos ya nos separan de las 12 del día y es momento de preguntar, ¿qué estás haciendo a esta hora de la mañana? ¡Oh! 3, 2, 1, ¿qué estás haciendo? ¡Vamos! ¿Qué estás haciendo a esta hora de la mañana? ¿Qué estás haciendo a esta hora de la mañana? ¿Qué estás haciendo? Agarra el teléfono, abre tu WhatsApp y comenta inmediatamente con nosotros. ¡Vamos, vamos, vamos, vamos! ¡Corra, corra, corra, corra, corra! ¡Vamos! ¿Qué estás haciendo

0: picando repollo para el almuerzo, Gabito.
1: Muy bien, vamos.
0: Me estoy descongelando, me estoy descongelando.
2: Compita, aquí trabajando, pasando por el mole en el menso taco, así que voy a tirarme por Colo Colo hacia el magro, compita, que está la pura crema.
1: ¡Cuidado con el taco! ¡Aló!
3: Preparando ensaladas de coliflor.
1: Oh, oh, oh.
2: Aquí estoy con mi señora arreglando el auto. Con mi señora Nayarez.
1: ¡Vamos! ¿Qué estás haciendo?
4: Lo tengo agarrado. Ya, ¿y qué es lo que hay que hacer ahora? El teléfono. Te estoy mandando un mensaje. Escuchando la punto 7 y con todo el power. Como dicen por ahí en la mañana.
1: ¡Chao!

0: Aquí estoy dando unos buenos cachuchazos. A ver si despierto para poder trabajar. Tengo sueño.
1: ¡Vamos! Estoy vendiendo zapatos con mi jefe.
2: ¿Qué estás haciendo?
3: Hoy a ti ya, ¿cómo estás? Seamos el día que llamas, a que llamas. ¡Chao!

0: Hola Gabito, habla su amiga de Guayi. Yo aquí haciendo gimnasia porque los días miércoles no voy al kinesiólogo, así que me toca hacer aquí en mi casita.
1: Gimnasia en la casa,
0: un
1: muy bien.
0: Un abrazo grande, que tenga un lindo día.
1: Saludos, mi amiga.
0: Le cariño. Mucho.
1: Igualmente, saludos a nuestra amiga Tere del Guaye. Oye, por acá me dicen, tragando, pero que no sepa mi jefecita. Ya no voy a decir nada más, ¿eh? ¿Qué está comiendo, eh? ¡Una rosquita! ¡Oh, qué rico!
2: ¡Oh, oh! Yo acá en el centro de la ciudad, amigo, y escuchándolo. Y en el taco de Colo Colo.
3: Gabito, dígale al amigo que la calle Colo Colo está peor.
1: ¿Está peor?
3: Está peor, desde Esmeralda para acá.
1: Ya, oye, cuidado ahí con el taco, ¿eh? En Colón hay taco también. ¡Aló!
4: Hola, Gabito, ¿cómo estás? Yo estoy cargando mi teléfono y voy a hacer el aseo ahora.
1: Eso, seguimos preguntando. ¡Vamos! ¿Qué estás haciendo a esta hora de la mañana? ¿Qué estás haciendo? ¡Aló!
5: Calentándome el solcito, Gabito.
1: ¡Aló!
6: Y esperando para ir a almorzar.
1: Muy bien, ¡aló!
7: Y en el taco.
8: Chambeando estoy, escuchando al Gabo.
9: Estoy trabajando, preparando unos envíos y respondiendo unos WhatsApp.
10: No hace mucho que volví del consultorio y empecé a picar verduras para terminar mi almuerzo.
1: ¡El almuerzo!
10: Eso estoy haciendo.
11: Boom, boom, aquí escuchándolo. En el autito, trabajándole.
12: Aquí tendiendo mi cama, Gabito.
13: Y tu consulta, hoy día había feria provincial en la Plaza Pinto.
1: En la plaza, no, el domingo, perdón, el viernes, mi amiga, el viernes. Feria provincial, el día viernes. Que no se le olvida.
14: Oye, Gabito, a todo esto, si pillan los tacos eran míos, no sé si fui a trabajar, se me perdió hasta la cartera.
1: Ya, si pillan algunos tacos, eran los del Tongua. Se les perdieron. Oye, guatón, ya, voy. Guatón. Quizás, ¿qué andaría diciendo que se te cayeron los tacos? ¡Aló!
15: Pero en la feria de la pulga está funcionando.
1: En la Santiago Güera, sí. Ahí está funcionando la Santiago Güera, por si acaso, ¿eh? Oye, 10 minutitos ya nos separan de las 12 del día.
16: Haciendo unos garbancitos y escuchando al Gabito. Que tenga buen fin de semana.
1: Oye, mi amiga. Hablando, bueno, ya que estamos con la cortina musical. La cortina musical o la canción de Venga Boys. Bueno, hay una nota que quería destacar el día de ayer que tiene que ver con un grupo musical parecido a Venga Boys que también marcó una época. Y que bueno, hoy en día ya se acaban de separar. ¿Dónde era que estaba esta nota? Estamos hablando del grupo Aqua. Después de 30 años, el grupo Aqua se acaba de separar. Sí, pues. ¿Se acuerdan de Aqua o no? El adiós de una era, Aqua anunció su retiro después de los 30 años ya en los escenarios. 30 años de historia musical, imagínense. 30 años, tantos años que hicieron música. Bueno, Aqua precisamente es uno de los grupos que ha marcado una época también. Miren, tengo algunas canciones de Aqua por acá, a ver si se acuerdan de canciones como esta, miren. Canciones como esta de Aqua.

Ese es el grupo Aquavo, que anunció oficialmente que ya dejará de tocar en vivo tras más de 30 años de historia. La legendaria banda danesa, detrás de himnos como Barbie Girl, Dr. Jones, que es la canción que estamos escuchando, se despide de los escenarios agradeciendo a todos sus fans por décadas de amor y también apoyo. ¿Eh? Sí, ya no van a volver a cantar en vivo. Oye, qué buenos temores. Barbie Girl. ¿Te acuerdas de esta canción o no? Hi, Barbie. You wanna go for a ride? ¿Ya saben qué? Jump in. Voy a dejar esta canción de fondo, ¿ah? ¿Sí? Vamos a escuchar la canción completa, ya que estamos hablando de el término de las presentaciones sobre los escenarios de Aqua. Después de 30 años de trayectoria.

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7: Son las 12 del día ya con 2 minutos. Vamos a comentar el resumen de noticias más importantes del día en Punto 7. Para este 20 de mayo se pronostica el primer episodio de preemergencia en la que va de la temporada en Los Ángeles, región del Biobío. Al respecto, desde la Seremi de Medio Ambiente se indicó que a esta misma fecha del año 2025 ya se habían constatado 4 episodios de preemergencia en la comuna, lo que quiere decir que en comparación con el 2025, este 2026

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0: de la tarde vamos a alcanzar la máxima, amigos, amigas. Así que se nos viene rica temperatura. A eso de las 6 de la tarde vamos a tener 13 grados. Ya de ahí para adelante comienza a bajar la temperatura para mañana ya tener otro día soleado, pero con máxima de 14. Ya los próximos días, sobre todo el fin de semana, se viene bastante helado, ¿eh? Para que consideren ahí la... el pronóstico del tiempo. 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Gabito, oye, quiero mandar un gran saludo a todas mis compañeras de Telesuchi, que están ahí en sintonía en la radio. Las enrolladoras, las de ingredientes y las que apanan. Ellas son Felicia, Vania, Graciela, Javiera, Lorena y Alicia. El Team Telesuchi, que está ahí en sintonía de la radio hasta ahora. Qué bueno, hasta lo veo ahí para las chiquillas. ¿Qué más me llega por acá? No entiendo el video. ¿Qué más me dejan por acá? ¡Aló!
1: Oye, Gabito, dime. Mira, a todos los que pasen por Colo Colo, hay taco. Sí, hay taco. También hay taco donde se junta la esquina de Colo Colo con Colón, porque van pasando los que vienen saliendo del desfile.
0: ¿Ya?
1: Entonces no es necesario tanta bocina.
0: Ah, no. Donde tocan la bocina, sí.
1: No es necesario, porque no porque toquen la bocina van a avanzar más luego. Eso olvídenlo.
0: Bueno, es que acá la gente, el angelino tiene un problema en ese sentido acá. Sí, tiene... son fanáticos de la bocina. Ahí están ahí, meta a tocar la bocina. Avanza, pasa por arriba. Ti. Oh, pero son porfiados. Nada que hacer, pues, mi amiga. Dice clarito que la bocina es solamente para advertir o en caso de emergencia. Nada más.
2: Gabito, oiga, para avisarle que acá por el lado de la carretera, por el lado del paso a nivel, hay uno madera, socio. Le están poniéndole tu cuido parejo a las quemas, socio. Oh.
0: Oye, sí, estaba mirando la imagen, amigo mío, ¿ah? ¿Eh? Eso, pero la foto fue sacada como hacia el sur, por acá en el cruce Santa Bárbara. Es que lo que pasa es que igual, a ver, creo que vi una publicación de la Municipalidad de Santa Bárbara donde dijeron que estaban haciendo quemas también. Ya, por allá también hay humo visible producto de estas quemas, ¿ya? Así que, no sé, son varios los lugares en donde están realizando quemas, amigo mío. ¿Ya?
1: Uy, no sabes cuánto improperio he escuchado hoy día durante la mañana.
0: Chao.
1: No sabes.
0: ¡Paso por arriba, Ramón!

12 con 16, vamos a revisar ahora cuánto está marcando el termómetro. A ver, vamos a revisar inmediatamente. Oye, 18 grados. Ya tenemos 18 grados en Los Ángeles. Hoy máxima de 22, ¿a qué hora vamos a alcanzar la máxima? Entre las 2 y las 3

0: Chagaditos, no alcanzaron a escuchar el saludo. Ya la saludamos de nuevo entonces. Oye, saludo a todas las chiquillas del Telesuchi. A todas las chiquillas del Telesuchi. A todas las compañeras del Telesuchi, las enrolladoras, las de ingredientes, las que apanan, las más apanadoras. Felicia, Vania, Graciela, Javiera, Lorena y Alicia. Ellas están ahí en sintonía de la
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0: De la 1.7, exactamente. ¿Ya? El Team Telesuchi. Son buenas para la pega las chiquillas. Ahí siempre están ahí en sintonía de la radio. Oye, nos vamos a quedar con Ima y esto que se llama ¿Qué fue de ti? Un cover de Cristian Castro que ya suena aquí en tu radio 1.7.

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1: Ahí escuchamos a Coraje con la canción Cerveza. 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Ya, hoy nuevamente vamos a hablar de otro

Ya, y ustedes nuevamente van a ser los encargados de elegir la fruta o verdura o lo que sea que quieran saber de sus beneficios. El beneficio de consumirlos. ¿Ya? Ayer hablamos de del kaki o el mancaki, que al final dijeron que era como más rico el mancaki porque el kaki era como más mucre, dejaba la boca como áspera. Y hoy día podríamos hablar de algo que no necesariamente sea una fruta. Como por ejemplo, los beneficios de comer la berenjena. Ya hablamos de la berenjena, vos, Cristian. Sí. Te lo perdiste. Sí, no, de verdad, sí, ya hablamos de la berenjena. Yo me acuerdo todavía que cuando hablamos de la berenjena, hemos hablado del champiñón, del changle, hasta del gargal. Hablamos una vez. ¿Qué más podría ser? A ver, manzana verde. Sí, ya hemos hablado de la

¿Del Cali? ¿Qué es eso? No, del Piñón también hablamos. El Cali, ¿qué es el Cali? Es como parecido al... como al... al brócoli, ¿o no? El Cali. Ah, ahí está la imagen, po. Uy, es parecido como al brócoli. Pero es como más... ¿cómo le dijera? A ver. Ya hablemos de el Cali. Beneficios de comer el Cali, que es conocido también como col rizada. Y es considerado uno de los vegetales más nutritivos que puede incluir en tu dieta. Comerlo, por ejemplo, con regularidad, tiene varios beneficios importantes para nuestra salud. Tiene hartos nutrientes esenciales. El Cali, atención, el Cali es muy bajo en calorías, pero denso en nutrientes. Aporta, por ejemplo, vitaminas A, C y K, minerales como calcio, hierro, potasio, fibra que ayuda a la digestión. Y una sola taza cubre gran parte de tus necesidades diarias de vitamina K. Una taza. También tiene beneficios para el corazón, ya que contiene antioxidantes y compuestos que ayudan a reducir el colesterol, el DLL, el colesterol malo, y mejora también la salud de los vasos sanguíneos. Esto puede disminuir el riesgo incluso de enfermedades cardiovasculares. Hoy está buena, ¿eh? También es alto en antioxidantes. El Cali es rico en antioxidantes como la quercetina y el caempferol. Ya, eso nunca lo había escuchado. Que combaten el estrés oxidativo, ayuda a prevenir el envejecimiento celular, puede tener efectos antiinflamatorios. Ya, aparentemente ayuda a dar todavía a la piel. También es bueno para la vista, gracias a compuestos como la luteína y también la zeaxantina. Protege los ojos del daño por luz azul, en este caso las pantallas. Puede reducir el riesgo de degeneración macular. También ayuda al control del peso. Es bajo en calorías, alto en fibra. Tiene, da sensación de saciedad. Ideal para dietas saludables o para bajar de peso. También, oye, tiene harto de beneficio. También fortalece los huesos. Su alto contenido de vitamina K y calcio contribuye a mantener huesos fuertes, reducir el riesgo de fracturas. Mire, y entregan un pequeño consejo. Aunque es muy saludable, no conviene abusar de este alimento, ya que en exceso puede interferir con las tiroides por compuestos viciógenos. Y si tomas anticoagulantes, por ejemplo, debes consultar a un médico por la vitamina K, ¿ya? Así que ahí un dato interesante también, ¿ya? Oye, nunca había escuchado a la Cali. Es bueno, lo venden a veces en la Plaza Pinto. Se vende harto. Algunas personas lo buscan harto. Oye, está bueno. Habría que probarlo, po. Yo nunca he comido la Cali. Y nada, pues hay que probarlo ahí con una buena ensaladita. Alguna preparación en especial. Nosotros lo comemos en ensaladas para reemplazar las acelgas. Ah, tiene el sabor parecido a la acelga. Miren, no te, yo de verdad no tenía idea de ese... de este vegetal, la Cali. Oye, buen dato se sacó la amiga. Un aplauso para nuestra amiga.

0: Me gustó. Y lo venden en la Plaza Pinto, en la Feria Progresal, que se hace todos los viernes. Que todo esto, ojo, no se va a hacer el día jueves, se va a hacer el día viernes. No se confundan. Ya, oye, me queda tiempo para otra canción más. Y a la vuelta ya comenzamos a despedirnos. 12 del día con 51 minutos. Nos vamos a quedar con Chris y Ángel, John Eric y Gocho. Esto se llama Nada de Nada en la Punto 7.
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en 5 minutos. Ya nos separan de las 13 horas, 1 de la tarde, amigos, amigas. Yo a esta hora comienzo a despedirme, esperando que tengan una excelente tarde, que lo pasen muy bien, que disfruten su almuerzo. Si hay repetición, póngale nomás. Sí, guatita llena, corazón contento, ¿o no? ¿Sí o no? Y lo otro es que, bueno, ya se vienen los avisos económicos, ya está calentando motores, está elongando, viene por ahí Andrés Herrera. Lo va a estar acompañando ahí con los avisos.

0: ingresos económicos. Durante el bloque de 1 a 3 de la tarde y después de las 3 de la tarde y hasta las 5, sigue la buena onda con nuestra coleguita. Ya, así que tengan buenísima y excelente tarde, amigos y amigas. Ya, que lo pasen lindo.
1: Igual, Gabito, para usted. Buena tardecita. Y saludito a la family, a Lindo Junior, a su esposa. Que tenga buen trechito al almuercecito. Lo escuchamos la tarde.
0: Gracias, gracias, amigo. Saludos ahí al Cris.
2: Gabito hermoso. La Fabi. ¿Qué me dijiste? Que me repitiera. Justo día con mi papá frita, con bistec y otras cosas. Para bolosear y yo dije un platito nomás. Pero ahora Gabito me dijo dos. Me voy a
0: Pero póngale nomás. Encima, ¿quién le dice que no a una repetición de papa frita ahí con un bistec? ¿Ah? ¿Quién le dice que no? ¡Nadie, mi amiga!
3: Chao, Gabito. Nos escuchamos más tardecita. Un abrazo.
0: Un abrazo, amigos, también para ti, Feñita. Y saludos ahí a Liliana del Carmen, que también se despide a esta hora. Nuestra amiga Claudita también, que siempre llega ahí al final.
4: Hola, Gabito, que te vaya bien. Te escucho a la tarde.
0: Gracias, amiga. Un abrazo también. Un abrazo gigante.
5: Hola, Gabito.
0: Hola.
5: De la caigua igual es bueno para...
0: ¿El qué? ¿El qué? ¿Qué?
5: De la caigua igual es bueno
0: caigua
5: para saber qué beneficios tiene para el viernes.
0: La caigua. ¿Ya? Pero hágame acordar ese día. Ya, la caigua. No, tampoco no cacho qué será, mi amiga. Pero bueno, siempre es bueno descubrir ahí otros vegetales, ¿ya?
6: Buen provecho, amigo.
0: Gracias, mi amigo.
6: Un saludo a la familia y lo estaremos escuchando nuevamente.
0: Amigo mío, que le vaya muy bien durante lo que queda de este día. Ya, ahí nos vamos a reencontrar nuevamente eso de las 5 de la tarde. Los dejo junto a El Combo con Clase y esto que se llama Te Va a Doler en la 7.

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0: pam pam pam pam pam pam. Ya, oye, un, dos, tres por mí. Ya, estamos de vuelta, muchachos, 1:07 p.m. Estamos en el bloque de avisos económicos. Así, avisos económicos. Ahí está, ahora, muchachos, les vamos a comentar que estamos en los avisos económicos y comenzamos a recibir cada uno de ustedes. Algunos van a almorzar, algunos están mirando para el lado, algunos pasarán por el alambre, algunos se han comido un sanguchito sobre la marcha, algunos van a comer más rato, algunos ya almorzaron temprano. Sí, pues. Así que les vamos a estar comentando avisos económicos a esta hora. Ha sido un gran éxito todos estos días. Esperemos que el día de hoy sí o sí resulte. Ya está bueno ya, ¿cierto? Hoy ya se lo contamos. Te lo vamos a comentar todísimo, todísimo. Y aquí estoy con el guatón acompañándome, po.
1: ¿Y quién es?
0: El guatón. Queremos invitarles a que ustedes ya puedan ser avisos económicos, pueden ser también saludos, pueden ser algunos mensajes. Por ejemplo, usted está en la casa y le quiere mandar un mensaje a su marido. Oye, acuerda que tiene que traer la cebolla y algo para el pan. También lo puede hacer. Si quiere reportar, por ejemplo, algún tipo de accidente, ojalá que no. No. Ojalá que no. Cualquier cosita que vamos a estar disponible, bon.
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0: Bueno, me voy a estar esperando acá con el guatoncito, recibiendo todos los saluditos el día de hoy. Tenemos una tarde maravillosa, muy entretenida por lo demás. El día de hoy, chiquillos, a eso de las 3 de la tarde, pasadito de las 3 de la tarde, vamos a tener varias cosas para que lo pasemos increíble, para cortar la tarde. Van a pasar las 2 horas muy rápido. Hoy día, señoras y señores, tenemos redoble de tambores, le decimos, ¿no, guatón? ¿Le contamos de inmediato a los auditores? Lo que traemos a la... Sí, le conté, vale. Señoras y señores, el día de hoy, esto nunca antes visto en la radiodifusión chilena, y menos en la tele. Lo más probable que ahora don Francisco escuche la siguiente actividad y se le ocurra. Señoras y señores, el día de hoy tenemos ranking musical de día. Hoy no es miércoles, es viernes. Además, eso no es todo. Además del ranking de hoy no es miércoles, es viernes. Porque mañana es feriado, por eso. Además de ese ranking... Hoy día, señoras y señores, tenemos tómbola. Tenemos la tómbola del día de hoy. Los que quieran girar la tómbola, estén muy atentos, porque se nos viene muy divertido el día de hoy. ¿Les parece? Señoras y señores, bienvenidos a los avisos económicos del día de hoy. Ya lo más. Comenzamos a recibir sus avisos económicos, lo que sea. André, todavía no puedo rendir.

en la casa, pasemos de vuelta a la casa el día de hoy. No ha podido vender la camioneta, tratemos hoy día. Tratemos hoy día. Desde ya los quiero invitar a que puedan ingresar también a nuestro Instagram, .7 Los Ángeles. Tenemos historia, tenemos publicaciones para que ustedes puedan comentar, dejar un like, compartir y por qué no comentarla, ¿cierto? Y que no las tumbes de las tardes, de las

0: Y más ratito tenemos la tómbola también. Tenemos la tómbola donde usted tendrá la posibilidad de girar la tómbola. Y lo que salga lo tienen que cumplir, ¿ah? El que no cumpla la misión de la tómbola va a tener que trabajar mañana todo el día de las 8 hasta las 8. Eso nomás les digo. Así que no se pierdan en la programación del día de hoy, que está muy buena. Por aquí, ya, comencemos. Abrimos la cortina, tenemos agüita con harina. Por si acaso andan varios con CEA y varios que van a pasar en el alambre, que nos trajeron almuerzo. Vengan, vengan por último a saludar. Tómense una agüita con harina, por último. Oye, por acá me llega el primer avisito. Saludamos a nuestra amiga. Hola, ¿qué tal? Buenas tardes. Saludamos a Natalia. Me dice Andresito, todavía están a la venta los aritos de oro para un añito en 80 luquitas. Si alguien está interesado, quiere hablar con Natalie para revisar la fotografía, llegar a algún acuerdo de Luca, no sé, me pide el contacto, ¿ya? Aritos de oro en 80 luquitas. 456. Hola, ¿qué tal, Esteban? ¿Cómo estáis?
1: ¿Cómo estamos?
0: Estoy bien, bien, bien. Oye, que estáis rápido.
1: ¿Cómo estamos, Thriller Night?
0: Aquí vamos,
1: aquí escuchándote ya en la puntosita a la hora de la colación. Estamos rico, ya empezando, amigo, a trompear la canoa, como dicen, a trompear la batea, a comer algo aquí en el horario de colación.
0: ¿Ya?
1: Y saludándote a ti, escuchando los avisos de la .7.
0: Bueno,
1: y te quiero pedir una visita, por favor. Te voy a enviar un datito ahí de un perrito que está extraviado, de unos vecinos de ahí del sector, que lo echan de menos, un perrito vecinal que se les perdió a los jóvenes por ahí.
0: ¿A él?
1: Para que tú me puedas ayudar a...
0: ¡Oh, a chiquitito! Visito, por favor. Este... Es un perrito negro, de color negro, tiene su edad por lo que se ve. Es viejito, pero sabe muy bien dónde está parado. Dice, responde al nombre de... ¡Cholo! Cholo, cholito, negro, flaco. Esos son como que siempre todos le dicen. Es el perrito comunitario de nuestro pasaje. Se fue a la cola de un perro a la población O'Higgins. Si lo ven, avisen, por favor. Tiene que andar pololia. Yo creo que el cholo los tiene a todos nosotros nerviosos, don preocupado. Y este otro tiene que andar ahí. ¿Sí o no? Guatón, ¿qué crees tú? ¿A dónde tiene que andar? Uno preocupado aquí con el cholo. Y el cholo está en la... ¡No, pero guato! El cholo está en la población O'Higgins. Bueno, pero... Sí, pero para darle un toque de humorístico al tema. Lo que pasa es que el cholito, claro, todos lo conocen, todos lo ubican, todos le hacen cariño, todos le dan agüita, todos le dan comidita, pero pasó alguien por ahí, otro perro, y lo siguió y se fueron para allá, para la población O'Higgins. Me tinca que tiene. Ahí tiene que haber un carrete por ahí. ¿Qué? Ah, creo que andaba Don Graf. Andaba Don Graf por allá. No creo que ande en esa andanza el cholo a esta edad que él tiene. No sean así. No sean así. Yo creo que el cholito está por allá en la población O'Higgins. Lo habían visto, dijo. ¿Qué más te dice? Se busca el cholito, cualquier información. Hogar, pasaje Antonio García Reyes, visto por última vez la población O'Higgins. Si lo ven, por favor, llamar al más 569-7693-6004 o al más 569-7894-5928. Ahora, cualquier cosita, si llega a aparecer el cholo, ustedes me mandan el aviso para acá. Andrés, aquí está el cholo. Aquí anda. Tengo fotitos, si alguien dice, oye, parece que lo vi, mira, es negrito entero, perrito mediano, y aquí la barbita la tiene blanca. ¿Ya? Ahí anda el cholo, anda más perdido que el cholo. Chiquillos, la última vez visto en la población O'Higgins, por si alguien lo ve, háblele, me avisa y lo van a ir a buscar. Buenos días, ¿me pueden enviar el contacto de los aritos de oro, por favor? Me dice la Marisa.

0: casa, te lo envío de inmediato. Por aquí. Oye, tenemos la lavadora. Tenemos una lavadora a la venta por si alguien la necesita. Escuchemos. Hola.
1: Hola.
0: Hola.
1: ¿Qué pasa? Un aviso.
0: Dale nomás.
1: Tengo una lavadora LG.
0: ¿Ya?
1: Que está en muy buen estado.
0: Perfecto.
1: Solamente le falta la manguera de la llave.
0: Ya.
1: La manguera de la llave.
0: Ya.
1: Lo tengo en 40 mil pesos. De 70 kilos. Tengo también un lote de teléfonos. Tengo dos iPhones.
0: Ya.
1: Y un lote de teléfonos. El lote lo tengo en 10 mil pesos. En 10.
0: Ok.
1: Eso por ahora.
0: Súper amigo.
1: Todo al WhatsApp.
0: Ya.
1: 93-58-270-53. Repito, 93-58-270-53.
0: Oiga, Alejandro, gracias. Alejandro, preguntan por acá. ¿En cuánto queda la lavadora? Dice. 40 lucas la tiene nuestro amigo Alejandro, pero me preguntan, ¿y en cuánto queda la lavadora? Hola. Hola Camila, ¿cómo estáis? Andrés por aquí, Camilita te saluda. ¿Será posible que me publique esto en la página, por favor? A ver, afuera del consultorio, ¿de cuál consultorio, amiga? Se me cayó una billetera color negro a nombre de Gerardo Cid Figueroa. Por favor, si alguien sabe, necesito recuperar los documentos, cédula de identidad y licencia de conducir, etcétera. ¿Ya, chiquillo? Si alguien vio o encontró esta billetera, es una billetera que se cayó en el consultorio. ¿Cuál consultorio? Disculpe la pregunta. Afuera del consultorio es una billetera de color negro a nombre de Gerardo Cid Figueroa. Si alguien la... En el 2 de septiembre. Ok. Consultorio 2 de septiembre. Color negro, Gerardo Cid Figueroa, solo a nombre de ese los documentos. Por favor, si alguien la tiene, alguien la encontró, alguien la vio por ahí, me avisa para acá para la radio o podemos llamar al más 569-31-756-242. Queremos recuperar los documentos, chiquillos. Ustedes saben que es difícil el tema de los documentos, el carnet, las tarjetas, todo eso, ¿ya? Cualquiera visito, te lo hacemos a él. Ya, nuestro querido amigo Jaime, pregunta Jaime, ¿vendiste la aspiradora, Jaime, o no vendiste la aspiradora? ¿Vendiste la aspiradora, Jaime, o no vendiste la aspiradora?
2: Cuéntamelo todo, guachito. ¿Ah?
0: Por acá tenemos, se ofrece soldadora al arco a domicilio, instalaciones de chapa, levantamiento de reja, etcétera. Al WhatsApp, más 569-6242-2664. ¿Ya? Oye, todavía tenemos la aspiradora en 30 lucas, dijo que queda. Último precio, chiquillos, 30 lucas, una aspiradora, está seminueva, está impecable con todos los accesorios, tiene buen tamaño, para un departamento pequeño, para, por ejemplo, sacarla para ir a aspirar el auto, es muy cómoda para moverse. 30 lucas dijo que la dejaba, estaba en 35, pero quiere deshacerse lo antes posible de ella. Puede haber alguna persona interesada. En 30 luquitas tengo la aspiradora. Si alguien lo necesita, tengo los datos, se lo envío completo para que la vea y la revise. Por aquí, hola, podría pasar mi aviso. Claro, en Nacimiento, sector Palmilla, cabaña, tinaja y piscina, ingreso al check-in a las 2 de la tarde. Y el check-out a la 1 de la tarde. El valor es 60 mil pesos. Cuenta con tinaja. En el valor está incluida la tinaja. Es una cabaña preciosa, cómoda, para que tú puedas ir a relajarte, pasar una tarde maravillosa con tu pareja, con tu familia. Disfrutar de esta naturaleza maravillosa que la rodea. Es precioso el lugar, totalmente recomendable. Una cabaña full equipada. Solamente tú tienes que ir a pasarlo bien. El resto se preocupan los chiquillos. Es un lugar privado y exclusivo y seguro. ¿Ok? Entonces, más 569-42-55-54-26. Si quieres pasar un fin de semana en esta rica cabaña con tinaja, regalonear un poco,

Aquí está el aviso, ya. Me habla. Hola, amiga, ¿qué tal? ¿Cómo va? Se venden 3 camas de una plaza y media. Y 2 de una y de una plaza. A ver. Son 3 camas que tiene. Son las 3 de una plaza y media. Ah, ya. Una de plaza y media y la otra 2 de plaza. 30.000 cada una. Está con colchón, sábana, frazada. Interesados me hablan a mi número por interno. Cacha. Entendí bien, ¿cierto, amiga Roxana? Son 3 camas, es una de plaza y media y las otras 2 son de plaza, ¿verdad? Y vale 30 lucas cada una. Perfecto, clarísimo. Oye, vienen completa, ¿eh? Equipada. ¿Hay fotos de eso, Roxana? Sería re bueno porque me lo van a pedir. Entonces, repito, señoras y señores, si alguien necesita, tenemos 3 camas a la venta, una de plaza y media y las otras 2 camas son de plaza. Salen a 30.000 cada una. Y están equipadas completas, colchón, sábana y frazadas. Por el momento no hay fotografía, apenas hayan, se las entregamos. Pero tengo el contacto para que puedan hablar con Roxana. Ella es la persona de las camas. Tengo visito por aquí. Perfecto, ya, me voy a la primera canción de la tarde. Chiquillos, a la vuelta voy a continuar. Usted envíeme sus avisos. Si usted quiere que yo le envíe un aviso por interno porque no alcanzó a anotar, de igual manera, eso me voy a encargar ahora mientras estamos en música, ¿vale?

estábamos trabajando de manera interna, compartiendo los contactos. Ve que es importante que envíen fotitos, chiquillos. Es importante que 3 cucharadas a la papa al tiro. No, no vamos a hacer la contra, hagámosla con 2 cucharadas a la papa. Lo que vende, cuánto es, cómo está, para fotos, listo. Entre... Es lo que uno necesita saber cuando quiere comprar o ofrecer algo, ¿no? Entonces así llaman realmente los interesados y usted filtra, ¿cachai? No le llega a todo el mundo. Solamente los interesados. He estado compartiendo varias cositas, chiquillos. Y recordar también que si no escucha su aviso, si usted me lo envió y no lo he leído, me levanta la manita, me recuerda, Andresito, acá está mi aviso, léelo. Acordarme ya porque estoy recibiendo, sacándolos al aire y también a la misma vez por interno estoy reenviándolo a las personas que me lo están solicitando, que son varias, y por ende le agradecemos a la gran audiencia que tenemos a esta hora. ¿Vale? Hay algunas que están, algunas personitas que están almorzando a esta hora, algunos que van conduciendo y estaban esperando algún aviso de arriendo, de algún maestro, algún datito. Usted me lo pide nomás cuando pare por ahí, me pide el dato de nuevo y hago todo lo posible de enviárselo lo antes posible. Chiquillos, me voy a separar brevemente, estamos de vuelta con el segundo bloque y ahí vamos a repetir, vamos a sacar al aire los nuevos y vamos a compartir algunos que lleguen. ¿Les parece? ¡Ya nomás! ¡Mambo!

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a ordenar en lo que se llama cuchitril. Vamos a empezar por aquí, por aquí, por aquí. Este lo pasamos, lo pasamos, lo pasamos. Lo pasamos.

0: aquí quedé. Atención, porque tenemos unas ricas mermeladas caseras.
1: Cuéntalo todo, guachito.
0: Te lo voy a comentar ahora. ¿Alguien por ahí quiere mermeladas caseras? 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Claro. Así que chiquillas y chiquillos, están disponibles estas exquisitas mermeladas caseras. Oiga, ¿cuánto sale? Me preguntan por acá. ¿Cuánto vale la mermelada? Por acá tenemos, me dice, disponibilidad inmediata. 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Por acá me preguntan, mira, las ricas mermeladas caseras hechas con mucho cariño estaban en 5 lucas. Pero nuestra querida amiga me dice, como van los auditores de la .7, son un 7, va a quedar en 4.000 pesos el medio kilo. 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Oye, el Andrés dijo unas mermeladas caseras, ahora que estarían ricas. Llámela, llámela. Ya. Avancemos, avancemos, avancemos. ¿Dónde quedé? Por aquí. Una, dos, tres, ya lo pre. Aquí estoy. Aló, aló, aló. Don Hernán está dejándonos sus avisos. 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Saludos, Don Hernán. Gracias por estar en la sintonía. Oye, por acá la Úrsula, ¿sabes lo que me dijo, guatón? Tengo pajaritos de yogur para regalar. Aquí va a quedar la tole tole. Aquí todos van a querer el contacto de Úrsula. Tiene pajaritos de yogur para regalar. ¿Ustedes les puedo hacer una declaración? ¿Una confesión? ¿Quiero decir? Ya, pero sin juzgar. Sin juzgar. Escuchamos, pero no juzgamos. Me van a creer que a mis tiernos 17 años... ¡Ya! No, a mi edad nunca he probado los pajaritos de yogur. Te lo juro por este puñado de cruzos, mami. Que te lo juro. Pero acá la Úrsula quiere regalar pajaritos de yogur. Si ustedes quieren, 9-9-49-29-673. ¿La anotaron o no? Ah, pero justo en la canción, guatón. Te pintaron pajaritos de yogur. Úrsula tiene pajaritos de yogur para regalar. 994-929673. Así que ahí está el número. Si no alcanzó a anotar, me lo pide. Por aquí tenemos, atención chiquillos, atención, atención.
2: Hola, muy buenas tardes.
0: Oli.
2: Tengo en arriendo esta casa de sector muy céntrico de la ciudad, tranquilo, seguro, a media cuadra de Laguna Esmeralda, a dos cuadras del Mall Plaza.
0: Ya.
2: Y esta casa cuenta con 3 dormitorios, living, comedor, baño, cocina. Y además tiene aire acondicionado y estufa a leña en el caso que la quieran ocupar.

0: Buenísimo.
1: Valor del arriendo, 450,000 pesos. Mayor información, comunicarse a mi WhatsApp, que voy a dejar aquí anotadito.
0: Buenísimo, perfecto, te salió pero espectacular. Y ahí tenemos entonces un arriendo a dos cuadras del mall. ¿Dónde quedamos? Por aquí, sigo avanzando rapidito, chiquillos. Buenas tardes, ¿se puede compartir, por favor? Don Luis Barros, mecánica general. Se especializa en la reparación de motosierras, orilladoras, generadoras, cortadoras, pasto de bombas de agua, aquí en Los Ángeles y alrededores. ¿Se lo recuerda? 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Avanza para arriba. Oye, por acá, mira, este para le puede interesar a algunos que tienen un quincho, quieren adornar el living, el comedor, no sé, o simplemente su negocio. Vendo botellas antiguas llenas vintage del año 70-80 para quincho o decoraciones de bar. Los interesados, llamar al más 569-8440-2379 para mayor información. Son botellas vintage de los años 70-80, están llenas para decoración de quinchos o el bar, ¿vale? Avanzo por aquí. Hola, aviso económico. Arriendo casa en Villa Loma Santa María. La casa consta con 3 dormitorios más una opcional. Living, comedor, baño, cocina, espacio para 2 vehículos. Está totalmente techado. Tenemos locomoción a la puerta, consultorio y CESFAM muy cerca también. Y el valor es de 350,000 pesos el arriendo. Los interesados pueden comunicarse al más 569-9506-7293. Gracias, amiga. Por aquí. Vendo mi auto Mazda 3, año 2006, motor 1.6, color beige, documentación al día, la revisión técnica vigente hasta abril del año 2027. Es tercera dueña, de uso diario, llegar y andar, full equipo, aire acondicionado, alza, vidrio eléctrico, cierre centralizado, neumáticos nuevos, llantas originales, sensor de retroceso, frenos absolutamente, maleta amplia. Maleta amplia, bien digo. Estaba leyendo que nada que ver, pues nada que ver. Sí. Tiene un maletero totalmente amplio, lámina de seguridad en los vidrios laterales, ubicado en Santa Fe, comuna de Los Ángeles. ¿Ya? Háblele al teléfono para que le envíen las fotitos. De hecho, las fotos las tengo acá. Aquí tengo la foto del vehículo. ¿Saben cuánto está? En 4 palitos conversables. Y tengo la foto y está hermoso el autito, ¿ah? Está hermoso el auto. Más 569-2978-7330. Mazda 3 2006. Oye, llegar y utilizar. Está en la foto, si alguien lo quiere, pídamela, el contacto. Tomás, hola, ¿qué tal? Buenas.
2: Hola, hola. Hola. Quiero enviar el número de teléfono del caballero que vende los teléfonos, por favor, el pack de los teléfonos para repuesto.
0: Ya, compadre. Ya. Te voy a dejar marcadito aquí, amigo. Y cuando esté en música, por favor, acuérdame y te mando el dato porque lo tengo que buscar más abajo porque está llenísimo el WhatsApp. Le agradecemos la sintonía. Arrendamos un mini departamento con luz, agua, cable incluido, entrada independiente, baño incluido, entrada de vehículo cerca del centro, persona sola, no está amoblado, es una población Kennedy frente a las piscinas municipales. Más 569-7855-2944. Ahora, si hay personas que andan buscando arriendo, también manden el aviso. Hola, Andrés, busco un arriendo, ojalá sea una casa, atrás dormitorio, o soy una persona sola, hay algún dato por ahí. También envíeme su audio. Yo le mando los contactos de los arriendos. Amigo Andrés, tengo para la venta pelotas para pádel usadas pero en buen estado. Cumplen su función a 1,000 pesos cada una. Son 20 pelotas. Se hace precio por el total. Gracias, soy un 7. Ya. Recuerden, chiquillos, si alguien encuentra o pide por ahí una billetera de color negro por allá en el consultorio 2 de

septiembre se extravió esa billetera, están muy preocupados porque quieren la documentación a nombre de Gerardo Cid Figueroa. Dejamos ahí el encargo, ¿ya? Gracias, chiquillo, gracias. Hola, vámonos a música y volvemos con los que estamos ahí pendientes. ¿Les parece? Nos quedamos con esta. Oye, recuerda que la Úrsula está regalando pajaritos de yogur. Nos quedamos con esta. Te pintaron pajaritos aquí en Punto 7.

0: que yo estaba mandando lo que me solicitaron por interno, pues chiquillo. En eso estábamos. Ya me metí a TikTok de Andrés Herrera-A. Para saludar a los que están ahí. Ya, ¿qué voy? ¿Dónde? ¿Para dónde? ¿Para cuándo? ¿Para arriba? ¿Para abajo? ¿Para acá? ¿Para allá? ¿Para el centro? ¿Para adentro? Aquí me quedé. Hola, buenas. ¿Qué tal?
1: Hola, buenas tardes.
0: Hola.
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0: ¿Ya?
1: 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Tenemos el ofertón. Papitas a 6.000 y 9.000 y muchas cositas más.
0: Qué rico, amiga.
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0: ¡Buenísimo! ¡Saludos, amiga! Por acá. Arriendo pieza amoblada, independiente a persona sola o con pareja, a 5 cuadras del Mall de Los Ángeles, 8 minutos aproximadamente caminando para llegar al centro. El valor está incluido los gastos comunes, tales como luz, agua y cable. Ducha y lavadora son compartidos. El valor del arriendo son 200.000 pesos más 100 de garantía. No incluye estacionamiento. Comunicarse con Don Juan al más 569-5800-9339. Recuerden, amigos, que si ustedes andan buscando arriendo, ustedes manden el aviso y dicen: Andrés, ando buscando un arriendo con estas características, y nosotros le hacemos llegar a su WhatsApp lo que no ha llegado a nosotros. ¿Les parece? Buenas tardes, ¿me podrían pasar este aviso? Pero claro, si para eso estamos, pues, amigo. ¿Qué es lo que quiere,
2: Cuéntamelo todo, guachito.
0: Mira, tengo un sillón a la venta en muy buen estado, solo lo vendo por renovación. Ahí está la fotito, es... ¡Ay, que está bonito, ah! Guatón, deberíamos traernos este sillón para acá, para el estudio, para donde... ¡Oh, mira! Tiene todas sus patitas impecables, sanito. No, se nota que no tiene pelos. Se nota que no está rajuñado de gato tampoco. Ya, yeah. Es un sillón L. ¿Cachan los sillones N, por cierto? Oye, Jocelyn, y así por ser, ¿cuánto más o menos estaría saliendo así como aviso para rematarlo de una? Atención, chiquillo, es un sillón, está impecable. Si yo les digo que está hermoso, yo aquí tengo la foto. Oh, ofertón. Tenemos alarma de ofertón.
2: Cuéntamelo todo, guachito.
0: No, si tenemos alarma de ofertón. Este sillón, el precio de referencia es de 550 lucas.
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0: Precio. No, si vale 500, amiga, si yo lo vi en 500. No, mira, para ser más claro, ella es muy sincera, porque me dice: Andrés, a mí me costó 230 lucas, pero como lo quiero renovar y quiero que salga luego de la casa, lo voy a dejar a la persona que llame ahora, de parte de Radio Punto 7, se va a llevar el sillón en 100 lucas, Andrés. ¡Que se lo lleve! Si alguien está interesado en este sillón, pídame la foto, le doy el contacto de Jocelyn. Cierran, apretón de mano y estamos. 100 luquitas se va ahí. A ella le costó 230, se va en 100. Por aquí. ¿Qué pasó? Ah, ya. Ok. Amigazo, buenas tardes. Dígamelo. Hola.
4: Hola, quería pasar mi avisito.
0: Dígamelo.
4: De reparo estufa con combustión lenta.
0: Buen amigo.
4: De todas las marcas.
0: ¿Ya?
4: Comunicarse con Mauricio al más 569-50-34-72-60. Gracias.
0: Vale. Tenemos reparación de estufas, chiquillas. Por acá. Buena, Máximo.
5: Andresito, mándeme la foto, por favor.
0: ¿Del sillón? Oye, el que llega primero se lo lleva, mira, en 100 luquitas lo va a dejar ella, si está impecable, si aquí no estoy...

0: Mira, te voy a mandar la foto para que te enamores. Si eso es lo importante, mandar las imágenes, chiquillo, porque usted filtra el tiro, entonces la persona dice, oh, ¿sabes qué? Me lo llevo. Al tiro, po. Hola.
1: Hola, arriendo casa en el sector Virquenco, Camino Santa Fe.
0: Buena.
1: La casa cuenta con entrada independiente, 3 dormitorios, un baño, cocina americana, living comedor, más una combustión lenta. También tiene bodega, garage. Consultas al 950-133467.
0: ¡Buenísimo! Fotito del sillón, por favor, Andrés. Aquí va. Oye, hay varios interesados. Ya he enviado como a 4 personas le he enviado el sillón. Así que atento, atento, atento. Atento, atento, central. Atento, central. Ya. Ya van 7 personas interesadas en el sillón. Es que está muy bueno, sí, está bonito. Atención, se vende aceite de oliva extra virgen. Mira, guatón, como nosotros. No había que decir ese comentario, ¿cierto? No era necesario. Ya, vendo. Perdón. Lo pensamos en voz alta con el guatón acá. Perdón, ya. Se vende aceite extra virgen a 12.000 el litro. Llamar a 967-553434. Se me salió, señor Mandiola, disculpe, señor productor. ¿Qué quedó ahí? Vendo aceite de oliva extra virgen a 12.000 pesos el litro. 967-553434. Ya. Ahora sí que me voy.
2: Muchas gracias por la información. Quería saber si a ustedes también les ha llegado información sobre alguna otra casa en arriendo que esté cerca del centro.
0: Ya, pues, vamos a revisar.
2: Me la puedan enviar, por favor.
0: Buena, vamos a revisar. ¿Alguna casita en arriendo cerca del centro, dice la amiga por acá? Gracias. Oye, tenemos alarma de Tocomocho. Atención, alarma de Tocomocho. Ahí está. No, pero más para que sea más llamativo. Alarma de Tocomocho. ¡Ay, sí! Se vende un Nissan Qashqai año 2020, mecánico, full equipo, tiene solo 60.000 kilómetros. Vendo en 11 millones y medio o permuto por camioneta. Más 569-6438-5057. También tenemos fotografías. También tenemos fotografía. Buenísimo. Bacán.
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0: Después de ti, Ojos de Luna, Punto 7. Nos vamos a la tanda, el boletín informativo y el romántico de las 2 y continuamos con los avisos económicos en la 101.7. Andrés Herrera.

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2: 2:09, noticias en Punto 7. Bueno, las noticias más relevantes a esta hora para la ciudad de Los Ángeles. Hipertensión, especialistas advierten riesgos y promueven controles preventivos en Los Ángeles. Así es. En el CESPAM Nuevo Horizonte se llevó a cabo la cuarta jornada de hipertensión, actividad educativa que contó con una importante presencia de usuarios y mediante la cual se advirtió que, dentro de sus peores consecuencias, esta enfermedad puede provocar ataques cardíacos, accidentes cerebrovasculares, que son los ACV, insuficiencia renal, bien digo, pérdida de visión e incluso demencia. La profesional añadió que entre los factores de riesgo que dan origen a este mal existen algunos que son modificables y otros no modificables. En cuanto a los no modificables, están la edad y el elemento genético, mientras los modificables se relacionan con los estilos de vida como una mala alimentación, el sedentarismo y el consumo de sustancias, sostuvo. Bueno, un hospital de campaña del ejército estará operativo hasta el 5 de junio en Los Ángeles. Es un recinto modular instalado en el destacamento de montaña número 17. Apoyará la reducción de la lista de esperas quirúrgicas, no GES, mediante cirugías ambulatorias en especialidades como traumatología, urología y cirugía general. Durante su funcionamiento se proyecta la realización de cerca de 200 intervenciones de baja complejidad para pacientes de la provincia del Biobío. Entonces, próximo 5 de junio y durante un periodo total de 3 semanas, pertenecerá al operativo en Los Ángeles el Hospital Modular de Campaña del Ejército de Chile, recinto instalado en dependencia del destacamento de montaña número 17, con el objetivo, de apoyar la reducción de las listas de espera quirúrgicas. No GES. Bueno, lo volvemos a comentar. Los Ángeles, la ciudad con dos realidades del aire preemergencia en el centro y poniente, pero calidad buena en el sector oriente. Así es, la comuna de Los Ángeles presenta este miércoles un escenario de contraste en la calidad del aire. Según los registros del Sistema Nacional de Calidad del Aire, el SINCA, con sectores bajos preemergencia ambiental,

vegetal y otros en condición de buena calidad. En la estación de la avenida 21 de Mayo se confirmó un episodio de preemergencia ambiental por material particulado fino. A las 9 de la mañana del miércoles 20 de mayo, la estación registró una media móvil de 24 horas de 149, equivalente a un índice de calidad de aire para partículas de 430.

0: 24 horas de 42, mientras que el MP10 alcanza 97, en el ICAP 75. Muy bien, amigos, 2 con 12 minutos, algunas noticias más relevantes a esta hora aquí en Punto 7. Los quiero dejar totalmente invitados a continuar con nuestra programación.
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romanticón nos pegamos a esta hora, guatón. Tú eres de verdad, guatón. Tú eres de verdad, guatón. Sí. Saludamos a nuestras amigas y amigos que están saludando en el TikTok de Andrés Herrera guión bajo A en el live. Hola, chiquillas, ¿cómo están? Gracias por los cucharones que me dejan ahí. Saludos a todos por ahí. Está por ahí la Patricia, está Karen, está Nancy, está la Felicina, está Reverie. ¿Quién más está por ahí? Está Locura, está la Feliciana, está la Patricia, está la Mari. Saludos, chiquilla. Está la Isabelita, perdón. Está Daniel, está Susana. Muchos conectados a esta hora en el TikTok de Andrés Herrera-A.

0: Hola, Isabelita. Buenas tardes, buena. Hola, Victoria. Hello, how are you? Hola, Miriam Herrera, ¿cómo estáis? ¿Saben qué? Anda una amiga buscando arriendo, señoras y señores. Yo le mandé todos los de algunos datos que tenía acá de arriendo con las características que me habían pedido, pero quiero que la escuchen y si hay alguien que la puede ayudar con un arriendo, sería genial. Hola, Blanquitis, ¿cómo va? No, ¿cómo es? Blanquius. Bianca. Gracias, Isabelita. Me encanta que esté ahí. Vale. Ya escuchemos a la amiga.
1: Gracias, pero ese no me sirve. Necesito una casa. Por si le llega algún arriendo de, pero tiene que ser una casa, porque somos cuatro personas.
0: Ya,
1: somos
0: casa.
1: Un matrimonio con sus dos hijos.
0: Ya,
1: por favor.
0: Sí, pues.
1: O para ser más específica, una casa cerca de, por ejemplo, de la Plaza Pinto, Lynch, Condel, Baquedano.
0: Ya.
1: Esas calles por ahí, Bulnes. Algo así.
0: Llame, amiga.
1: Por favor.
0: Listo, ni un problema. Todo el mundo te escuchó. Si alguien tiene eso, sería genial. Tenemos la venta de un furgón Mercedes-Benz Sprint 413 año 2009. Tengo la foto. Mecánicamente excelente, al día transferible, transferencia inmediata, 9 millones y medio conversable, también acepto permuta de vehículo con valor máximo de 4 millones y medio, más dinero a favor, muchas gracias. Ya lo saben, chiquillos, tenemos a la venta entonces un furgón Mercedes-Benz, 413 año 2009. Por acá, hola, punto 7, necesito saber de una venta de aspiradora, ya. Ahora sí que vendemos la aspiradora del Jaime. Sí o sí, tenemos que vender la aspiradora del Jaime ahora. Si no la vendemos ahora, esta aspiradora, ya no sé qué hacer. Amigo Sadi Vidal, tengo, o amiga, disculpe, no sé si es amiga o amigo. Tengo una aspiradora. Costaba 40, bajó a 35. Pero hoy día, sí o sí, se va en 30 lucas. Atento, Jaime. Aquí va la... ¿Cómo no vamos a vender la aspiradora hoy día? Mira. Tranquilo, Jaime. No me mueva el WhatsApp. No me mueva el WhatsApp, Jaime. Déjemelo ahí nomás. Yo me encargo, Jaime. Déjamelo aquí nomás. Tú contesta el teléfono. Amigo, atenta. Aquí va el dato de la aspiradora. Oye, escuche, recen, por favor. Prendan una velita, por favor. Prendan una velita. Ya, ¿quién era la persona que me estaba pidiendo la aspiradora todo esto? Puta, se me perdió la persona que estaba pidiendo la aspiradora. ¿Quién era el que me pidió la aspiradora recién? Voy de nuevo, espérame. Ya voy al tiro. Déjenme ahí, no me lo aviso. Hola, Andrés, necesito... ya voy al tiro con ese... ¿quién es el que me pidió la aspiradora? Necesito... Aquí está. Ya lo encontré. ¡Lo encontré, bro! ¡Lo encontré! Ya, Jaime, atento con el Lugu. Voy, amigo. Ahí está. Acá me dice, necesito... Una aspiradora. Mira, cacha la aspiradora que te mandé, amigo. Impecable. Poco uso, está nueva con todos los accesorios. Más encima, 30 lucas, llegar y llevar y usar. Lleve de lo bueno. Ya, esperemos, Jaime, esperemos que se comuniquen contigo ya. Aquí dice, el mensaje dice 35, pero olvídelo, vale 30 lucas la aspiradora. Oh, ya está bueno, ya que se venda luego la aspiradora. Ya mucho tiempo ya. Está llena de polvo la aspiradora ya. Ahí le vamos a mandar los datos al caballero por interno. Ya, listo. Ya, vamos, avancemos. 2:22 minutos. Por aquí, hola. Se vende parcela, 5.000 metros con quincho, 80 metros de la luz y agua. Totalmente cerrado con malla, portón metálico, kilómetro 11, camino Santa Clara. Precio conversable. Es el número de teléfono 990-73-4910. Repito, 90-73-49-10, una parcela de 5.000 metros cuadrados. Oye, por acá, por renovación, se vende una Nissan 2017.

4x4 diésel color grafito. Pisadera, barra cromada, carga que con enganche. Americana, con su sistema eléctrico, 159 mil kilómetros. 16 millones conversables. 90-73-49-10. Oye, la persona que quería permutar una camioneta adelante, aquí tiene el dato.

0: Ay, muchas gracias. Hola Andresito, paso por acá solo para dar las gracias por su espacio de ventas, ya que lo difunde con mucho esmero y dedicación. Eso es lo que necesitamos, lo que acudimos a este espacio radial. Muchas gracias, amigo José. Muchas gracias. Aprovechamos entonces para hacer el dato que don José Escobar, psicólogo profesional, está agendando horas, atención presencial y también de manera online, terapia de parejas y consulta individual adulto. Haga la reserva de hora o haga algún tipo de consulta, don José, al psicólogo, si usted lo puede atender o no. 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Tenemos en nuestros contactos un psicólogo profesional, don José Escobar. Mucho éxito, don José, que le vaya súper bien. ¡Oli! Andrés, por favor. Vende una parcela de 5.000 metros cuadrados con su rol propio. Está ubicada a 18 kilómetros de Los Ángeles, sector Pedregal, Tres Esquinas. Tratar al 9-51-48-32-24. Tararapa. Hola. Buena.
1: Un servicio de mecánica automotriz a domicilio.
0: Buena.
1: Tengo escáner y limpieza de inyectores bencinero. Al 975-460813. Muchas gracias.
0: Oye, un mecánico que te vaya a ver a la casa el auto no es malo, ¿vo? Escáner más encima. Bueno. +569-7546-0813, el número de nuestro querido mecánico automotriz a domicilio. Cuéntame, Jaime, si vendiste la aspiradora, por favor, porque de verdad que me tiene nervioso eso. Hola, ofrezco servicio de limpieza de casas y departamentos. Vale, muchas gracias por eso. ¿Qué más tengo por aquí? 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Ya estamos esperando que Sadie está revisando la aspiradora. Ojalá que nos diga que sí. Me dice, hola, buenas tardes, ¿podrías pasar esta visita para la ciudad de Los Ángeles y alrededores? Buenas tardes, se hacen pozos y punteras, búsqueda de napas, contactarse con Segundo y Nostrosa al +569-6768-4294. Buen dato este también, ¿ah? Se hacen pozos y punteras, búsqueda de napas. Buena, para la gente que vive en el campo, se quiere comprar una parcelita. Hola, buenas tardes, necesito un gaffiter para cambiar taza de baño y revisar otros problemas. ¿Puedo ir a buscar? Ya que es para María Dolores. ¿Hay algún gaffiter en sintonía? ¿Necesitan un gaffiter, chiquillo? Hay peguita aquí. Hay trabajación. Vendo 33 discos de corte de 7 pulgadas en 20 luquitas, me dicen. Oye, que está bueno los avisos el día de hoy. Repito, por acá nuestro amigo tiene a la venta 3 discos de corte de 7 pulgadas en 20.000 pesos. 975-460813. Buenas tardes, Andrés. Tengo 3 artículos a la venta. Una cafetera en 20 lucas. Una picadora en 20 lucas. Una batidora con pedestal en 30.000 pesos. Tengo acá tenemos las fotografías. Interesados pueden llamar al +569-6551-7192. Repito, tenemos a la venta una cafetera, una picadora y una batidora con pedestal. Ahí está Heidi. Hola Claudita, ¿cómo va? 33 discos, ¿qué dije yo? ¿Está bien o no? 33 discos de corte, po. Vendo parcela 5.000 metros cuadrados con rol propio, sector Puente Perales, comuna de Laja. Hermosa vista, valor 16 millones conversables. Llamar al 96893-3083. Ah, dije 3 discos, no, son 33 discos en 20 lucas. Gracias por corregirme, compadre. Gracias, gracias. 33 discos de corte de 7 pulgadas en 20 lucas. Ahí lo dije bien. Sorry, sorry. Por acá me dice, venta mochila de 8 litros nueva, 12 mil pesos conversable. Tengo la foto, hoy que está bonita, está simpática la mochila. Mochila de 8 litros, 12 mil conversable. Sigo. El dato de la cafetera te lo envío de inmediato por interno, ¿ya? Déjame intentar, nos dice la 29, un poquito de música a esta hora para acompañarte en la 101.7. Son las 2:30 minutos ya.

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2: Saludamos a Pichulotote que está en el TikTok. Te voy a mandar la cuenta RUN, Pichulotote, ya. Por favor. El Fernet con Coca-Cola es igual de bueno, dice la Totita. Sí, una vez probé el Fernet con Coca-Cola, olvídate. Oh. Hay que tenerle respeto. Pero, Totita, ¿sí o no que el Fernet con Coca-Cola en un vasito de plástico, una botella cortada por la mitad? Ahí se toma el Fernet en una botella de plástico partida por la mitad con Coca-Cola. Sí, como...

0: Con los turros, ¿qué hace, querido? Tomátela. La tostadita para allá. La tabita.
1: Ah.
0: La tabita anda comprando copete como loco. Es que con una botellita chica la tabita queda lista ya, bro. Se toma una pura botella chica la tabita y hay que decirle, ya, vamos a acostarnos, ya. Vaya a acostarse, vaya. Sí. Queda lista, queda volteado. Sí, de verdad. Hola, Daniel Santiago, ¿qué tal? Estamos saludando a los chiquillos por acá. Sí. Si no, no es bueno, dice la tarita. Tiene que ser ahí. O si no, una buena Quilmes heladita. Te veo de Junín, República Argentina. Totita, ¿y tú no haces la de Leo Messi? Un poquito de vino con spray para que pegue más rápido. La Blanqui, ¿qué me dice? Sí, es económico la amiga. No, pisa un corcho y se marea al tiro. Al tiro. Está la Paula, está Daniel por ahí también. Estoy saludando en el TikTok de Andrés Herrera. Voy a sacar este acá. Permiso. Ahí sí. Permiso. Ahí. Acércate para acá, guatón. Échate para acá, guatón. Saludos desde Angol, me dice la Paula. Y sí, y bueno. Tómate vino con spray para que pegue más rápido. Desde Junín. Te mando saludos, Totita, que estés muy bien. Gracias por estar ahí escuchando a Punto 7. Che, pues los chilenos toman 60-40 de Fernet. ¿Y eso se toma o no? Se toma como la piscola. Me compré unos vasos de Royal y una botella de Estela de 700. Por aquí, oye, me dicen buenas tardes. Tengo una trotadora eléctrica en perfecto estado en 100 luquitas conversable. ¡Qué buena! Ya voy a revisar el Instagram en un ratito. No, acá toman casi pura gaseosa. Y bueno, chiquillo, hay una trotadora que está en perfecto estado, la tienen ahí en el dormitorio, llena de toallas colgadas. Quieren puro venderla, en 100 luquitas conversables. Me van a mandar la foto en cualquier minuto. Hola.
2: Hola, buenas tardes. Bueno. Mi estimado, quisiera pasarme a visito, por favor, de reparación de lavadoras a domicilio.
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0: Perfecto.
2: Muchas gracias, mi estimado.
0: Buena, Raúl. Hola. Atención, chiquillos, porque tenemos por aquí un datito. Dice, buenas tardes, instalaciones eléctricas domiciliarias, empalme, motor de portón, reparaciones eléctricas. Consulte, ¿ah? Consulte. Tenemos el datito. Oye, qué bueno tener estos datos guardados ahí en el teléfono. Servicio eléctrico en Los Ángeles y alrededores. Instalador eléctrico domiciliario, bombas, motor de portón, cámaras de seguridad, aire acondicionado, empalmes. Anote el teléfono o me pide el afiche. 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Recuerden, chiquillos, si no alcanzan, me envían por interno y yo se los reenvío. Ok, tomé un chuflé. Un chuflé. ¿Saben lo que es el chuflé? Le vamos a preguntar acá a nuestra amiga de Junín. Totita, ¿sabes lo que es un chuflé? ¿Lo has probado alguna vez? Preguntan acá los chiquillos. ¿Si has probado el chuflé? Totita, me dicen acá, ¿si has probado el pantera rosa también?
3: Hola, Andresito, hola, Andresito.
0: Buena.
3: Permítame, querido amigo, buena tardecita. Andresito, cuando tenga la fotito y el contacto de la trotadora, ¿Me lo pueden enviar, porfa?
0: Ya.
3: Y tengo una cuñada que anda buscando.

0: La trotadora.
1: Buenísimo, compadre. Amigos de la trotadora, necesitan fotos, ¿viste? 100 lucas conversables. La tiene ahí arrumbada, llena de toallas colgadas. La quiere vender el hombre. Hola, el que repara lavadora es de Los Ángeles. Raúl, eres de Los Ángeles, ¿cierto? No, amigo, es de Atacama. Es de acá de Los Ángeles, me dice. Porque va a domicilio. Oye, tiene que ser de Los Ángeles. Es de Los Ángeles, ¿quería el contacto? Dame un segundo, te lo mando al tiro. Aquí lo tenía. Dame un segundo, amigo. Estamos trabajando para usted. No, ese ya no se ocupa ese logo. Hoy el programa de 3 a 5 va a estar muy bueno, muy entretenido para que todos participen, ¿ya? Recuerden que mañana... ¿Dónde está el amigo que me pidió la...? Acá. Mañana voy a estar todo el día acompañándoles desde las 9 hasta las 7. Dios mío, señor, bueno, para la pega este cabrón. Ya, ahí le mandé el contacto. ¿Estamos ok? No debo nada. Acá está. Ya, el amigo de la trotadora va manejando. Así que me dice, voy a parar por ahí y te la envío. Sí, maneje tranquilo, no va, con cuidado. Andrés Herrera, guión bajo A, en las redes sociales. Oye, los quiero invitar a que vayamos a... Ya, vamos a al momento de bullying a los locutores. Vamos al momento donde uno le hace bullying al locutor, se ríe del locutor. Sí, queremos ir allá. Astete 48. Hola, Jimena, por acá. Buena. Ya, en este minuto queremos invitarle para que... Si se quiere reír de su locutor, en este caso de sus locutores, de estos dos machos alfa que tenemos aquí en Los Ángeles. Sí, corpulento, espalda ancha, parda plateada. Vamos a ir a ver... Hagamos el ejercicio. Los que puedan ahora con el teléfono, ingresen a Instagram. Vaya a Instagram. Ya, vaya ahora a .7 Los Ángeles. No lo puedo creer que lo hayan subido. Me acabo de enterar que producción subió la imagen. .7 Los Ángeles. Ya, están ahí. Vamos a la historia. ¿Pero por qué? Ocupan nuestra imagen para burlarse. Oye, Gabo, ¿sabes que va a tener que hablar con el señor productor? ¿Está ocupando nuestra imagen para reír? Vamos a la historia de .7 Los Ángeles, a ver. Oye, qué buena la... Oye, los Blondon Boys son una alpargata de estos dos que están aquí, ¿eh? Hoy fueron a Vera, ¿no? ¡Qué buena la foto! Chiquillos, vayan a .7 Los Ángeles, al Instagram, a las historias. Se van a encontrar con dos... ¿No estamos postulando para fiebre de baile nosotros? Sí. Vamos a bailar el baile de los cisnes. Sí. A pedido del público. Hola, Andresito, ¿de quién me perdí? Me conecté recién. Rosita, ¿cómo estáis? Anda Rosita a .7 Los Ángeles en Instagram a las historias. Vamos a tener que conversar seriamente los dos, productor. Vamos a hablar terrible brígido. Terrible brígido. Yo te voy a... Mírala. No, igual, no, más mal no salemos, no salimos. Tan mal en todo caso, ¿eh? A ver, déjame analizar.
2: Ya me dijeron que te hablaba de mí, que tanto busca conmigo.
1: Dios mío, señor.
2: Que hasta me tiene por el piso y no sé por qué.
1: Mira la foto, guatón. Mira la foto, guatón. Como que medio delicado, ¿no? Igual tengo los brazos anchos, ¿cachaste o no? Más o brazos. Tanto le ser con el mouse aquí también uno.

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1: Ya, señoras y señores, porque hoy es miércoles con sabor a día viernes. Es feriado de mañana. Mañana no hay clase, mañana no hay clase. Muy bien, chiquillos, los voy a acompañar estas dos horitas. Mañana vamos a estar todo el día juntitos, reunidos. Tenemos una cita a partir de las 9 de la mañana.
2: Y cualquier cosa.
1: Pero ahora les tengo varias cosas para cortar la tarde. Primero que todo, me imagino que están todos muy bien ocupados, trabajando, comiendo, descansando en la sintonía. Con ese tema ya me dio sed. Espérate un poco. Hola Miriam, ¿cómo estáis? Saludos, saludos para ti Miriam igual. Yo les dije que venía con varias cosas y vamos a comenzar de inmediato. Disfrazamos. Están ahí. Me oye. La.
3: Porque cachureos.
1: Los Ángeles, me oye.
4: ¡Hija!
1: Vamos, vamos, vamos. Muy bien, Doris. Está por ahí la Doris. Está la Miriam. Muy conectadas a. Por aquí, ¿tienen el número de los recicladores? Me dice Cristian. ¿Alguien tiene el número de los recicladores, chiquillo? Gracias. Ahí lo vamos a buscar. Muy bien, muchachos. A esta hora de la tarde queremos saludar también a nuestros queridos amigos que se suman a esta gran fiesta de dos horitas. Atento con el teléfono, chiquillas, para que puedan votar. 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Antonio, hay gente. Ahora sí que sí. Bueno, mañana

jueves 21 de mayo, combate naval de Quique. A usted en el colegio le hicieron... uno tenía que hacer esta memoria. El sexto A tiene que hacer el combate naval de Quique. O te mandaban a dibujar a Arturo Prat Chacón. Siempre hacían como... Claro, pues, la

0: Este 21 de mayo se conmemora el día en Chile, el Día de las Glorias Navales, fecha que recuerda los combates navales de Iquique y Punta Gruesa ocurridos en el año 1879. Ay, me acordé de algo. Un paréntesis en relación a esto. Estaba en la casa, en el almacén, y le dice la... ¿cómo es? Le dice la señora que atiende el negocio, estaba hablando con una vecina que estaba atendiendo, que tenía su hijo, el hijo tenía como 12 años, 10 años. Le dice, sí, el jueves es feriado. ¿Y por qué es feriado? Porque es el 21 de mayo. Y la señora del almacén le pregunta al niño, ¿y qué es lo que pasa el 21 de mayo? Y el niño le dice, tenemos libre porque es Gin Day. Tan linda la criatura, ay, que nos reímos. Nos largamos a reír. Ya, la jornada corresponde a un feriado nacional, aunque no tiene un carácter de irrenunciable. ¿Cómo funciona el comercio? Debido a que se trata de un feriado no irrenunciable, supermercados, los malls, las tiendas y distintos locales comerciales estarán operativos, chiquillos. ¿Dale? Aunque algunos recintos podrían modificar sus horarios de atención dependiendo de la capacidad operativa. No sé, de repente si todos los días abren a las 9, capaz que abren a las 10. ¿Cachai? Eso lo pueden modificar. Esto ya que la ley también obliga a los empleadores a compensar a los trabajadores cuando trabajan un día feriado o cuando trabajan un día domingo, que también viene siendo feriado. En tanto, los servicios básicos y de salud como los hospitales, farmacias, SAPU y clínica mantienen sus turnos operativos. También deberán funcionar normalmente los cines, restaurantes, bencineras, centros comerciales, entre otros. ¿Ya? Para que no quede duda, mañana si quiere ir al súper, vaya, va a estar abierto el supermercado, va a estar abierto el mall. ¿Ya? Fantasilandia también va a estar abierto. Ah, es verdad que eso está en Santiago. Ya, pero no importa. Hola, buenas tardes.
1: Oye, todos querían ser chilenos, ¿eh? Nadie quería ser peruano cuando hacíamos el combate en el de Iquique en el colegio. Todos queríamos ser chilenos de la Esmeralda.
0: Sí, ¿verdad? Pero y no, pues, no, lo que menos mal que no había grupo de WhatsApp en ese tiempo, porque si no estarían ahí. ¿Y mi hijo por qué tiene que ser peruano? ¿Ah? ¿Por qué no fue Arturo Prat? Amigo Andrés, antiguamente, años atrás me dice, tiraban cañonazos aquí en Los Ángeles para las glorias navales. Mira qué bonito recuerdo, Jaime. A todo esto, Jaime, ¿vendiste la aspiradora o no la vendiste? Di la verdad, Rosa. De verdad, qué bueno. Oye, necesitamos el número de los recicladores, si alguien lo tiene por ahí. Gracias. Ya, atención, yo les dije que hoy miércoles, mañana es feriado, el viernes algunos no van a trabajar, algunos van a descansar hasta el lunes. Así que la frase a esta hora es... Hoy no es miércoles, es viernes. Señoras y señores, hoy no es miércoles, hoy es viernes. Y tenemos para ustedes nada más y nada menos que ranking de día viernes. Atención, muchachos. Tenemos tres temas en nuestra carpeta, en nuestro ranking del día de hoy. Porque hoy no es miércoles, hoy es viernes. Por ende, tenemos en nuestro ranking tres canciones de viernes que la vamos a escuchar enterita. Para no decir que la vamos a... No, la vamos a escuchar enterita. Para que algunos comiencen a dejar el hígado remojando en leche. Van a tener 4 días de descanso algunos. Si vas en tu vehículo, amigo del colectivo, amigo de la micro, avance atrás, la máquina está desocupada. Amigo del colectivo, amigo de la micro, amigo del Uber, del techito amarillo, en la tienda comercial donde se encuentre. Vamos a subir el volumen un poquito a esta hora. Como dice el aviso en las micro, la radio de la máquina puede funcionar si ningún pasajero se oponga. Y el que se oponga, lo echamos abajo. Atención, hoy no es miércoles, hoy es viernes. ¿Está malo el timbre? Ahí.

0: El de al lado. Ese era vos. Muy bien, a través de nuestro WhatsApp, ustedes tendrán que elegir una de las tres canciones. Alternativa 1, alternativa 2 o alternativa número 3. Hoy no es miércoles, hoy es viernes, a través de WhatsApp.
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0: ¡Listo! Se va la bolita, señoras y señores. Atención, atención. Tres canciones y ustedes eligen la canción de viernes.
2: Número 1.
0: ¡Ay, qué buena! Ya me dio sea el tiro cuando nos apoyamos. En la puerta número 1, Te Amaré de American Sound. Esta es la música que me tiene pobre, pues.
2: En esta zona el número 2.
0: Número 2. Bésame, bésame, bésame la boca. Bésame la boca de Organización X.
2: Número 3.
0: Número 3, Mujeres y Cerveza de Alegría. Señoras y señores, ustedes tienen que votar ahora ya. Me tienen que decir la 1, la 2 o la 3. Solo eso. Andresito, la 1. Andrés medio seco en la 3. ¿Estamos listos? Ya, comienzan a llegar, comienzan a llegar, comienzan a llegar, comienzan a llegar, comienzan a llegar. Ya, ya, ya, ya, ya, ya, ya, ya, ya. Ahí vienen. Ya, ahí están. Ya, señoras y señores, ya saben cuáles son las canciones en competencia, porque hoy no es miércoles, hoy es viernes. Tenemos tres canciones en competencia. Nuestros queridos auditores .7 van a elegir la que más les desee, porque hoy no es miércoles, hoy es viernes. Alternativa número 1, Te Amaré de American Sound. Te amaré, te lo juro, te amaré. En la número 2 está Bésame, bésame, bésame en la boca. Organización X, Mujeres y Cerveza Alegría. ¿Qué quieren? ¿Repasarla? Repasémosla. Atención, repasemos.
2: Número 1.
0: Ok, número 1.
2: Número 2.
0: Esa es la número 2, muy bien.
2: Número 3.
0: Y esa es la número 3. Ya. Se abren las líneas. Vamos a votar.
3: La 1, Andresito.
0: La 1 me dicen por aquí.
4: Ya, Andresito, mis pasajeros me dicen por la 3, amigo.
0: ¿La 3? Ok.
4: Porque las patitas están bailando.
0: Eso, por acá me dicen Andresito, la 3. Hola, buenas tardes. ¿La 1, la 2 o la 3 para el día de hoy?
5: Andresito, la 3.
0: ¡Oh, qué buena! Le dio seco en la 3. Hoy no es miércoles, hoy es viernes y elegimos una de las tres canciones que nos dan C el día de hoy. Sí.
3: Andrés, no hay por dónde perder, si buscamos para la número 1. Número 1 todo el rato.
0: Número 1. Oye, dos votos para la 1. Uno para la 3. Dos para la 3. 3, 4. ¡Ay! 4-2.
3: Amigo Andrés, la número 2, Organización X.
0: ¡Eso! Tenemos tres votos, cuatro votos para la 3, dos para la 1, una para la 2.
6: Andresito, el 3.
0: Todo el rato me dicen. Hola.
6: Andresito, la 3.
0: La 3 también. Señoras y señores, esto es muy rápido. Elijan. Último voto de la tarde. Y sabremos el ganador. Último voto en competencia. Hola, me dicen por acá. Vote. 1, 2 o 3. Alternativa número

0: Señor, ¡oh, que está peleado! Mira, quedó la embarrar en el WhatsApp. ¡Ah! Señoras y señores, tenemos canción ganadora. Hoy no es miércoles, hoy es viernes en punto 7.
1: Número 3.
0: Señoras y señores, el público se ha manifestado.

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1: Oye, gracias a todos los que participaron en el ranking. Vamos a subir un poquito. Oye, hermano, ¿qué me pasa, mi pana? ¿Qué pasa? ¡Sube el volumen!

señoras y señores, lo que muchos quieren a esta hora de la tarde, ¿sí o no? Aquí llega nuestro querido amigo Wisin con vacaciones. Muchos quieren vacaciones, sobre todo los niños. Ya se vienen las de invierno.

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0: hermosa canción, 20 minutos para las 4. 20. Recuerden que mañana no hay recolección de residuos, chiquillos. No saquen la basura mañana. Te quiero comentar que te tengo unos datitos, en realidad dos, muy importantes que te pueden servir en alguna oportunidad. Hay un lugar, hay una ventanilla que se llama Ventanilla Única Social, amiga, amigo, donde tú puedes realizar ahí más de 130 trámites en un solo lugar. Buscar, por te leo, buscar un bono, actualizar el registro social de hogares, saber hay alguna vacuna pendiente, revisar el estado de la solicitud de vivienda, ya no quiere moverse entre oficinas ni navegar por decenas de sitios, ¿cierto? Eso es incómodo, agotador, no hay tiempo. Bueno, el Ministerio, atención con esto, el Ministerio de Desarrollo Social y Familia tiene a disposición la Ventanilla Única Social, es una plataforma digital que centraliza más de 130 beneficios, ¿ok? Prestaciones, trámites sociales en un solo lugar, accesible de forma más simple, rápida y segura mediante la clave única. Tienes que tener tu clave única y puedes ingresar a esta plataforma donde vas a encontrar todos los trámites que tú quieras realizar, ya sea para ti, para tu familia o laboral, ¿cierto? Vamos allá. Los componentes: desarrollo social, salud, trabajo y vivienda. El sistema se descompone en varias áreas claves de la administración pública. Entrega un solo sitio, los trámites del registro social de hogares, los beneficios del Ministerio de Desarrollo Social y sus seis servicios asociados, que es el SENADIS, SENAMA, CPE, INJUP, el FOSI y CONADI, ¿cierto? La información sobre ayudas por emergencia también lo puedes encontrar. Además, conecta con los ministerios de salud, trabajo y prevención social y vivienda. O sea, está todo en una sola plataforma, para que usted no ande para allá, para acá, para arriba, para abajo, está todo en un solo lugar. La función de cada parte, cada componente tiene un propósito específico. En el área social, los usuarios pueden postular a beneficios dentro de esta misma plataforma, ¿eh? Ver la cartera de ayudas y consultar por pagos recibido los últimos 5 años. En salud, es posible recibir alertas de inmunización, revisar horas tomadas en el CESFAM, conocer el estado de lista de espera y también en el ámbito previsional y laboral, la plataforma permite solicitar la pensión garantizada universal y consultar las cotizaciones previsionales. O sea, está todo ahí dentro de esta. Se lo quiero entregar para que usted la pueda tener y la pueda utilizar en un solo lugar. ¿Ok? ¿Necesitas el link? En este link, chiquillas, que se llama Ventanilla Única Social, vas a encontrar todo lo que te acabo de mencionar. Beneficios del Estado, cuidados, salud y discapacidad, educación, vivienda, trabajo, bonos, emergencia, protección infantil, comunidades indígenas, participación en la comunidad, delitos y violencia del género, personas en situación de calle, entre otras. Ustedes ingresan en esta página y acá tienen todo, para que no ande página por página, tenga que ir de manera presencial. Si alguien la necesita, anote cómo es: ventanillaunicasocial.gob.cl. Repito, ventanillaunicasocial.gob.cl. Si alguien va manejando y la necesita, me la pide por WhatsApp y le mando el link, el enlace, para que lo puedan revisar. De verdad que está bastante interesante y no es malo tenerlo, ¿ya? Repito, ventanillaunicasocial.gov.cl. Si gusta, le envío el link. No tengo problema. ¿Dale? Buenísimo.
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0: Aparte de ese datito, chiquillas, voy cortito, muy cortito. Viajes de estudio con subsidio pueden acceder con el curso de ustedes. Atención con los niños de octavo, a los de cuarto medio. El Servicio Nacional de Turismo abrió una nueva convocatoria para su programa Gira de Estudio, conocido como Viajes de Estudio. Una iniciativa que entrega subsidios estatales para que los estudiantes puedan recorrer diversos y distintos partes de nuestro país. Bueno, para esta temporada 2026 y 2027, el beneficio cuenta con 340 cupos disponibles a nivel nacional. La gran novedad de este año es la incorporación inédita de alumnos de séptimo y octavo básico como parte de un plan piloto en algunas regiones. Bueno, ¿cómo puedo acceder a estos viajes de estudio del Cernatur? De acuerdo con el Cernatur, la postulación no la realizan los alumnos ni los apoderados de forma individual. La solicitud está a cargo de la dirección de cada establecimiento educacional que recibe algún tipo de subvención estatal. Los directivos reciben un correo electrónico de Cernatur con una clave de acceso. Con esta credencial deben ingresar a la plataforma oficial para registrar el colegio antes la fecha límite, 29 de mayo. Queda muy poquito. Una vez ingresada la solicitud, la confirmación de los cupos dependerá de la disponibilidad regional y del índice de vulnerabilidad del recinto educativo. Perfecto. ¿Qué incluyen los paquetes del programa? Traslado, alojamiento, alimentación, excursiones, acompañamiento y seguro. ¿Vale? ¿Qué necesito para postular? Una vez que el establecimiento es seleccionado, la dirección del colegio debe asignar los cupos y aceptar el beneficio presentando. Aquí hay varias cosas que tienen que presentar, pero eso es para ya cuando estén dentro de esta clasificación. ¿Y dónde lo pueden hacer? ¿Dónde lo pueden hacer? Lo tengo acá también, chiquillos. ¿Dónde postular? Y está toda la info. Padres y apoderados que les interesa sobre esta postulación para una gira de estudio, sirve bastante porque de repente ocupas el dinero en otra cosa y no la ocupas en una gira de estudio y aprovecha esta gran oportunidad. Si alguien necesita el link, pídamelo por favor de manera interna en el WhatsApp y se lo envío. ¿Me parece? Qué buen dato el día de hoy, oye.
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0: Una noche en la playa, nos dice Big Jamo, aquí en Punto 7, señoras y señores. Pídame los datitos por interno.

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3: Cuatro de la tarde, 3 minutos. Tenemos algunas noticias más relevantes para ustedes aquí en Punto 7.

0: Apicultor angelino advierte por amenaza invisible en las colmenas y riesgo para las abejas maléficas. En el marco del Día Mundial de la Abeja, el médico veterinario y apicultor Juan Carlos Plaza alerta sobre una panzotia enmascarada que afecta a la totalidad de las colmenas en el mundo y pone en jaque la supervivencia de la cadena alimentaria. Cada 20 de mayo se celebra el Día Mundial de la Abeja, una fecha establecida para reflexionar sobre el impacto inevaluable y esta polinizadores en el ecosistema del planeta. Sin embargo, más allá de la producción de miel, al interior de los cajones, según el apicultor Juan Carlos Plaza, se desarrolla una batalla silenciosa y letal. Desde hace décadas, la Apis mellifera se enfrenta a un enemigo implacable que ha forzado la especie a una dependencia constante de tratamientos químicos para asegurar su supervivencia, el ácaro varroa, de acuerdo con el especialista. Bueno, Juan Carlos Plaza González, médico veterinario de profesión dedicado al mundo de la apicultura desde el año 94, el ex vicepresidente de la otrora Mesa Apícola del Biobío, ha centrado su trabajo en análisis de este fenómeno. El especialista advierte que el problema epidemiológico central radica en una profunda desventaja de orden natural y genético. Alcaldes del Biobío recuerdan tragedia de Antuco a 21 años. La herida sigue abierta. Al interior del destacamento de montaña número 17 Los Ángeles y enfrente a la memorial de los denominados héroes de Antuco, 8 alcaldes de la provincia del Biobío entregaron su testimonio en la antesala de ceremonia oficial por los 21 años de la tragedia militar ocurrida el 18 de mayo del 2005. Y en lo policial, niña de sexto básico resulta herida a bala por apoderada a las afueras del colegio en La Granja. Un estudiante de enseñanza básica de sexto básico resultó herida a bala durante una riña registrada en la tarde de este martes en las afueras del colegio San Christian College en la comuna de La Granja. De acuerdo a la información preliminar reporteada en terreno por el 24 horas, el incidente se habría originado al exterior del establecimiento educacional de La Granja. Según la información entregada por los testigos, el hecho se habría producido en el acceso del colegio donde un grupo de apoderadas increpó a un grupo de alumnas, donde tras un intercambio de palabras, una de las apoderadas habría sacado una pistola desde sus pertenencias y habría disparado contra una alumna de sexto básico. La adolescente fue trasladada al hospital Padre Hurtado por sus propios medios, donde recibió atención médica y según los antecedentes conocidos hasta el momento, se encontraría fuera de riesgo vital. Y en lo local, municipio responde a movilizaciones por Liceo Comercial de Los Ángeles y asegura continuidad de los estudiantes. Los estudiantes y la comunidad educativa exigen definiciones concretas ante el término del arriendo de las instalaciones de calle Almagro, donde actualmente funcionaron los 9 cursos del primero medio. Mientras, el municipio asegura que ningún estudiante perderá su matrícula, docentes y alumnos cuestionan la falta de claridad sobre la reubicación del establecimiento para el próximo año. 4 de la tarde, 7 minutos, noticias, algunas noticias importantes a esta hora aquí en Punto 7. Los dejamos totalmente invitados a continuar con nuestra programación.
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Qué bonito el tema, ¿no? Bonito el tema, el romántico de las cuatro. Cada dos horas van apareciendo un romántico, un especial. Ya, ¿qué pasó con nuestros queridos auditores? ¿Están por ahí o no? Están por ahí. Que bueno, oye, llegaron los peques del colegio o no, vienen en camino. Lo están retirando. Buenísimo. Pam, pam, piram, pam, pam. ¿Qué están haciendo nuestros auditores a esta hora, chido? Oye, guatón. Es que tengo la tómbola aquí, po. Para que participen, pero al parecer están ocupados, ¿no? No quieren, ya, ¿dónde quedé? 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Para, pam, pam, pam, pam, pam. 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

Oye, la... El día de hoy estamos dando a conocer las efemérides del día de hoy. Bueno, ya lo saben, Día Mundial de las Abejitas. Día del Himno Nacional Paraguayo. Mira, ¿qué es lo que es el síndrome de William? ¿Lo conocen? ¿Lo han ido a escuchar alguna vez? Aquí está, aquí está. Día Internacional del Síndrome de William.

Ya, voy a contestar. 4 con 15. Voy a contestar. Oye, qué buen tema se nos viene. 1.7. Amor adolescente, esto es red. ¿Vale? A la vuelta vamos a hacer red. El reporte de sintonía, ¿qué estarán haciendo a esta hora de la tarde? ¿Tenemos la tómbola también? ¿O vamos a hacer el saludito? ¿Saludito? Ya.

0: Aquí tienen que participar todo el mundo. Tienen que participar todos. Atención. Ya, me imagino que ya la mayoría de los niños ya están llegando a la casa. Algunos niños están con el tío del furgón. Algunos van con los papis en el auto, ¿sí o no? Hagamos un reporte. ¿Están ahí, cierto? Sí.
1: Queremos escucharte. 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
0: Perfecto. Ah, ay. Oye, se nos viene la... Ya, vamos a hacer la ruleta. La vamos a probar. Tengo una ruleta con penitencia. Y en esta oportunidad tienen que participar solamente los papás. Los niños aquí van a grabar, se van a matar de la risa. Solamente los padres van a participar en la ruleta. ¿De qué se trata? Vamos a hacer girar la ruleta y lo que aparezca, nuestros queridos auditores, papis y mamis, podrán participar. Sí, sí, vamos a tener una ruleta para los niños, pero mañana. Si todo sale bien ahora, hacemos la ruleta para los niños mañana. ¿Ya, niños? Sí, para que participen. Mañana algunos van a estar trabajando, algunos van a estar en la casa con los pequeños. Mañana no hay clase, niños. Ya, voy. Atención, atención. Saludamos a los chiquillos de las Nonas Delicias. Saludos para Nona Delicias. ¿Qué es lo que vende las Nonas Delicias todo esto? Me tinca así como Nona Delicia.
2: Mambo.

un lugar para ir a almorzar así como comida casera o no? ¿O es un restaurante? ¿O es panadería? ¿Qué es lo que es Nona Delicias? ¿Es panadería? Ya, atención, aquí vamos a hacer la...

0: vamos a hacer girar la tómbola y veremos cuál será la penitencia donde ustedes a través de nuestro WhatsApp tendrán que realizar. ¿Estáis listos, guatón? Ya, para. Atención, chiquillos, redoble de tambores, por favor, atención. Vamos a echar a rodar la ruleta. Tienen que hacer lo que dice la penitencia. Atentos, niños, con esto que va a estar muy bueno. Todos participan.
1: De ahí, cuando termine el juego, te explico.
0: Ah, ya, vale. Atención. La tómbola se va en este preciso momento. Mucha atención. Uno, dos, tres. ¿Qué es lo que sale?
2: Los auditores son un 7, hablando como sus hijos.
0: Ahí salió la ruleta. Atención, la ruleta. La ruleta dice...
2: Los auditores son un 7, hablando como sus hijos.
0: Tienen que mandarme un audio imitando a sus hijos. ¡Ahora ya! Oh, aquí, no, así que una vez yo lo hice, me maté la risa. Hazte una guagua.
3: 2-6-43-2-21-28-07.
0: Hasta una guagua aparecieron por ahí, ¿sí? Los auditores son un 7 si hablan como sus hijos. Está buena.
2: Los auditores son un 7 hablando como sus hijos.
0: A ver. Pon el chinguiridín y se van a hablar como sus hijos, pues, guatón. Ese. Ya, ahora sí. Ya, pues todos participen. ¿Cómo hablan sus hijos?
2: Los auditores son un 7, hablando como sus hijos.
1: ¿Qué pasa, perrito? Oye, una piscola, una piscolita. Vamos, paría ahí. Tú lo tes, tú.
4: Enfoca Junior, a ver.
0: Andresito, que estoy con mis colegas de pega, ¿ves? Pero si esa es la idea, hagan el ejercicio, cabros, ríanse un poco. Los auditores del día de hoy en la ruleta se imitan a sus hijos.
2: Los auditores son un 7, hablando como sus hijos.
5: Hola, mami, ¿cómo estás?
0: Oye, pero si no se le... No sé nada. Pregúntale a tu hijo, ¿cómo te fue en el colegio? Bien. ¿Qué hiciste? No. Por aquí, vamos. El día de hoy, la ruleta... ¿Dónde quedó la ruleta, guatón? Dale. El día de hoy... La ruleta dice...
2: Los auditores son un 7, hablando como sus hijos.
6: Ay, mamá, estoy súper cansada, no quiero hacerlo. Escucha, dile a mi hermano. Ay, yo soy fome, mamá, siempre yo. ¿Entiendes que siempre lo pasa?
0: Oye, puro que pelea con el hermano. En la ruleta del día de hoy, es que cayó muy buena la ruleta.
2: Los auditores son un 7, hablando como sus hijos.
7: Ya. Mami, tengo hambre.
0: Muy bien. Ya, echamos a... Es que por acá me... Aparecieron los documentos. Muchas gracias por la colaboración. ¡Qué buena! ¡El chingue! ¡El chingue! Buena, Gerardo. Vamos, vamos, vamos. ¿Qué dice? Se come el refrigerador, mi hijo. Dice, oh. ¡Se oye! ¡Chiquiriringui!
4: Ya voy, papá.
0: Ah. ¿Ya quieren hacer girar la... ¿Giramos la ruleta? Giramos la ruleta. Puede que salga otra cosa. ¡Chaparro! Puede que salga otra cosa. Veamos, veamos, veamos.
8: La banda Los Duques, la banda que complace a la raza.
0: Que gire, que gire la tómbola. Uno, dos, tres.
9: Mamá, te busco una vieja afuera. ¿Tres?
0: Ya, pero ¿qué está girando la tómbola, boguatón? Atención. ¿Qué salió, guatón? ¿Qué salió? No salió nada. Ah, al agua. Ah, de nuevo. Ya, ya, ya, ya, vale.
2: Los auditores son un 7, rapeando.
0: ¿Rapeando? ¿Cómo eso rapea? Ah, rapeando así, freestyleando. ¿Y cómo vamos a hacer eso? Los auditores de Radio.7 son un 7. ¿Rapeando? ¿Eso dijo?
2: Los auditores son un 7, rapeando.
0: Rapeando. Oye, Junior. A ver, ¿cómo tendría que ser rapeando así como...? Ya, a ver, pone una base, guatón.

0: ya ahí nomás quedé con la rabia. Ay, no me sale la rabia a mí. A ver, sí. Esta la acabo de inventar. Escúchenla, escúchenla. Vamos a rapear, vamos a rapear. Se la damos en 3, 2, 1. Aquí voy. Ya, se me, ya se me ocurrió, ya se me ocurrió una. Aquí voy. 5, che, aquí va, aquí va, aquí va, aquí va. Cuando el juego se hace verdadero. Cuando el juego se hace verdadero. El juego, el juego. ¿Qué pasó ahora, guatón? Si esa canción la estoy inventando, la acabo de inventar yo. Puta, déjame cantar.
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0: Ya no más, yo tenía todo preparado. 4:36 ya. Vámonos a la pausa mejor. Vámonos a la pausa, vámonos a la pausa. Vámonos a la pausa.
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0: frío, que no habíamos visto un frío tanto este año como este año tanto frío.
1: Ya. 12 minutos se nos separan de las 5 de la tarde este día miércoles 20 de mayo. Todo bien por allá, chiquillos. Todo la trabajación. Le va bien. ¿Hay tacos a esta hora o no? En algún lugar de la ciudad de Los Ángeles. Revisar. Que hay muchos que van a salir temprano el día de hoy. Muchos que van a salir también al horario normal. Sí, hay bastantes movimientos ya a esta hora. Avenida Ricardo Vicuña.

0: Tenía Ricardo Vicuña por ambos sentidos, chiquillo. Ojo ahí, en Lautaro, Plaza de Armas de Los Ángeles. Bastante movimiento, mucho movimiento a esta hora, allí en Los Ángeles, por supuesto que sí. No sé, no hay aviso ni reportes de accidente, ni semáforos apagados, pero sí hay bastante movimiento, sobre todo también en Avenida Las Industrias. Ahí en la intersección donde está el cementerio general, por ahí, bastante movimiento, chiquillo. Al igual que Avenida Las Industrias con ruta Q35. Llegando ahí a Sor Vicenta, por ahí. También hay harto movimiento. Ustedes me pueden hacer reporte, ¿eh? A esta hora. No hay problema, no hay problema, no hay problema. Liceo Industrial Samuel Vivanco, también se está armando una pequeña congestión ahí. Bueno, que a esta hora comienza, ¿sí o no? A esta hora comenzamos. Vamos a ir con todo el movimiento. Invitarles a Andrés Herrera guión bajo a mis redes sociales. Hoy día nos vamos a ir a hacer karaoke al abordaje, muchachos. Sí, hoy día vamos a visitar. Hoy día vamos a citar Olimpo Club, así se llama el local, Olimpo Club. El local es ahí que encontráis música 80-90, nada más. Hacemos un karaoke al principio y después como a las 2:30, una comienza la fiesta, pero puro 80-90, no hay ni cumbia ni reggaetón. Es seco el DJ a esa hora, compadre. Bueno, bueno, bueno, el carrete. Olimpo Club se llama. Cuando anden por acá en Temuco, desen una vuelta, chicos. ¡Aló, aló, aló! Hola, Rosita Magdalena Pino. Oli, me dicen por acá. Hola.
1: Mijo, hoy día hacemos un Arturo Bra. Hoy día me lanzo. ¡Yeah!
0: ¿Quién se lanza el día de hoy?
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0: Tenéis que. Obvio que sí, cuando ya iba ahí, cuando iba ahí diciendo churr, ahí dije. Compadre, voy a ir por un chacarero. Voy a ir, cuando vaya al Nunas Delicias, voy a decir, hola chiquillo, vengo por mi chacarero. Siéntese, joven, lo vamos a atender de inmediato. Vamos a llegar de cliente incógnito.
3: Hola Andresito, yo de acá de la ciudad de Los Ángeles, amigo, reportándome acá en del barrio alto hacia el centro de la ciudad.
0: ¿Ya?
3: Está despejado.
0: ¿Despejadito?
3: Así que...
0: Buenísimo, bacán, pues Máximo, muchas gracias por tu reporte. ¡Qué buena!
4: ¡Dicen!
0: Están con la oreja parada por ahí. No lo dije yo, Nunas, no lo dije yo. No lo dije yo, no lo dije yo. No
2: Andresito,
0: lo...
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4: ¡Dicen!
0: Nada que ver, nada que ver. Saludos, chiquillos, saludos. No, pero es que el Gavito yo creo que... él ya es experto, es parte del inventario de Nunas Delicias, ¿no? Él sabe ahí. Hola.
5: Hola, yo soy Catalina.
0: Hola, Catalina.
5: Yo tengo que decirte algo, Gavito, si tú eres Gavito.
0: ¿Qué? Andrés me llamo yo.
5: Se llama Andresito.
0: Sí.
5: Porque yo quiero...
0: ¿eh?
5: Que decirte que yo tengo una compañera que se va de mi escuela y se va a su país...
0: ya.
5: Pero yo le deseo muchos cariños a ella.
0: ¿Y cómo se llama ella?
5: Sí, y se llama Sarai.
0: Sarai.
5: Ella es chiquitita, pero igual es mi amiga.
0: Oh. ¿Y la Sarai para qué país se va, amiga? Le mandamos un cariñoso saludo a la Saray y a toda su familia, que le vaya bien en su viaje. Y la Catalina, linda Catalina.

0: por preocuparte y mandarle cariños a ella. Muy bien, esa es la idea. ¡Qué bonito! ¡Qué bonito, qué bonito que la amistad de los niños desde muy pequeños! ¡Ya! El Nona Delicia dice que no, ni te asomes por allá. Eso me dijeron.
1: ¡Dice!
0: ¡Ya no está! La dejamos ahí, ¿no? 10 minutos nos separan de las 5 de la tarde. ¿Es que fuera a pagar el fiao?
2: Pregúntele a Don Gambito, pregúntele. O al peladito, Ligarí también.
0: ¿Eh?
2: Ahí tiene buena referencia.
0: No, pero si acá ya me respondieron, pues ya, pues Nona, mira.
1: Dicen.
0: Cacha. ¿Para qué cachino? Yo no me voy a pelear, no me voy a meter en un pelea matrimonial acá.
2: No, si son mortales,
0: Arréglala.
2: ¿Qué hay con el ombligo dado vuelta?
0: Sí, arréglala. Este la está arreglando porque no tomó once en la casa, si lo caché, Oye, pero sí, donde vas a ir a la segura es en Carnicería El Novillero. 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Lo que pasa es que... no, sí. Gabito me dice, Andresito, cuando ande por acá, lo voy a llevar, lo voy a hacer un tour, lo voy a ir a las mejores picas. Mira, primero vamos a ir a comer completo donde el mono ese, 2 por 1,500. Después vamos a ir... Después nos vamos a ir a dar una vuelta al Nona Delicia, por mi chacarero. Y después a ir a un lugar para comer una pollona buena, así. Ahí me tienen que ayudar con eso.
2: Parece que los vamos a subir al ring.
0: ¡Ah! ¡El pues Leo Méndez con el Américo! Yo creo que si le hacemos una encuesta a los auditores, lo más probable es que dirían que sí, ustedes dos al ring. Ya, pero no hace ring, po, guatón. Hace ring, hace run. Ah, no, no va a querer. Andresito, chao, me dice la... ¿Pero por qué te vas, Tabita? Siempre te vas antes tú, ¿ah? Ya vamos a ir a probar la... La pollona. ¿Dónde me dijeron que era una...? Había un local que se caracteriza por la mejor pollona. Hagan una... ¿No? Muy bien, chiquillos, ya nos quedan 7 minutos para las 5 de la tarde. Me dio cualquier hambre con la Nona Delicia, oye.

0: hermosa canción, día miércoles. Amigos, feliz de haber estado con ustedes durante todos estos días. Pero mañana tenemos una cita, mañana 21 de mayo, día feriado. Voy a estar acompañándoles durante todo el día. De 9 a 1, de 3 a 7, mañana estaré con ustedes el día viernes, con este mismo horario. Estaremos con Gabito el día viernes y el día sábado, ja, ja, ja, ja, ja. El día sábado va a estar con ustedes el Gabito. Sí. ¿Se nos viene ahora? Está listo, preparado, está en maquillaje, ya lo maquillaron, ya pasó por vestuario. Y está listo para salir al aire con ustedes hasta las 7 de la tarde. Andrés Herrera, guión bajo A. Son mis redes sociales y mi nombre. Gracias por el cariño. Gracias por dejarme ingresar a sus trabajos y hogares y a sus corazones. ¡Ah, yeah! Que tengan una rica tarde, chiquillos. Que lleguen súper bien. Pásenlo bien a los que van a salir el día de hoy. Cuídense. Salga en Uber. Si se va a tomar un traguito, no ande manejando. Y mañana a las 9 de la mañana nos levantamos con todo el ánimo al abordaje, muchachos. Chao. Hasta mañana. Que estén bien. Los dejo con Sexual Democracia a esta hora, 180 grados en punto 7.
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0: ¡Chao, chiquillos!
2: Mañana, Andresito, que estoy bien. Bendiciones, bendiciones. Saludos a la familia. 180 grados, 180 grados
3: en la suma interior. Oye, oye, pero hablaron de los trabajos extraños, ¿o no? O menos comunes, algo así.
0: La conocí en una fiesta. Te la dejo ahí, te la dejo ahí. Te la dejo ahí, Gabito, dale nomás. Y se gana harta plata con esas pegas, ¿eh? Son bien extraños, pero se gana buenas lucas. Dale nomás, Gabito.

¡Ay, ándate luego, Andreo! Espérenme, me faltó algo. 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Y ahora me voy a cerrar por fuera. Chao. Hasta mañana.

0: Sí, ya sé que estás entretenido. Vamos y volvemos aquí en la Radio.7.
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1: ¿Cómo están, amigos y amigas? Bienvenidas, bienvenidos. Trencito, trencito, trencito, trencito. Oye, ¿cómo están, amigos y amigas? Bienvenidas, bienvenidos ya a este nuevo bloque, a esta nueva última patita del día, pero de la transmisión local, porque ustedes saben que siempre quien termina la jornada es precisamente nuestra coleguita Karina Gutiérrez. Ya listo y dispuesto para acompañarte hasta las 19 horas, ¿ah? Oye, sí, me enteré que vamos a llevar a cabo finalmente el boxeo, po. Ya hay uno que se inscribió conmigo. Así que no, vamos. Ya, y me gustaría que sea pasadito a las 10 de la noche, ya cuando haya harto frío para calentar las manos, ¿ah? No, si ya caché a uno que ya se anotó, se anotó. Y gratis, gratis. Oye, que le sean, ¿no? ustedes prenden con agua. Como dicen para allá, de Osorno para abajo, ahí, ¿eh? Ustedes sean como chancho las papas, voy, ¿eh? Sean como la chancho las papas. Ya. Oye, les cuento que estoy bien acompañado. Sí, adelante, pasen, pasen, pasen. Eso, pasen por acá, ¿no? Bienvenido, bienvenido. 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Hoy no sé qué me pasó, ¿eh? 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Ya, oye, vamos a comenzar el bloque inmediatamente respondiendo o tratando de responder preguntas. Gavito, ¿sabe por qué hay sectores en Lynch que no tienen luz? Oye, ya, pues, devuelva la luz. ¿Quién se robó la luz? ¿Ah? ¿Quién se robó la luz? ¿Ah? Oye, lo único que faltaba, oye, a plena luz del día se roban la luz. ¿Ah? ¿Qué está pasando? ¿O alguien no pagó la cuenta? ¿Ah? ¿Qué está pasando aquí? No, miren, la verdad que habría que revisar. Vamos a ver las interrupciones en línea correspondiente a nuestra ciudad de Los Ángeles, ¿ya?

En la región del Biobío hay 2.852 clientes afectados. Y en Los Ángeles, hay 194 clientes afectados. Ya, vamos a ver qué dice el mapa de CGE. En estos sectores.

0: o interrupciones. Ustedes saben que yo acá tengo todo, ¿ah? Tengo todo aquí. A ver. Claro, el mapa indica que hay un corte de energía entre Manuel Rodríguez, Patricio Lynch, llegando... a ver, Manuel Rodríguez entre Condell y Baquedano, y en Patricio Lynch entre Lord Cochrane y San Martín, ¿ya? Esas son las cuadras que se han visto afectadas con este corte. Como les decía anteriormente, en Los Ángeles son 194 los clientes afectados. Ya debe haber algún trabajo de mantención, algún corte programado quizás también. Ya, pero eso es lo que indica el mapa. Esas son las cantidades de clientes que se encuentran sin energía eléctrica. ¿Se dan cuenta que cosa de preguntar nomás? Bueno, en realidad yo confirmé, no, la razón no la sea. Ahí le mentiría, po, ¿ah?
1: Hola, hola, Gabito. No, si hay luz, Gabito. ¿Sí? Yo en mi auto tengo luz.
0: Ah, pero en tu auto, amigo mío. ¿Cómo se confunde? Estaban cambiando el poste en Lynch. Eso es, fue chocado el día viernes. Ahí está la madre del cordero. Ahí está la madre del cordero. Gracias, amigo Don Carlitos. Ahí estamos. Oye, saludos ahí a Don Carlos Fuente, que ahí me pasó el datito. Ya. Esa es la razón, po. Ya, el hombre encargado del deporte. La otra vez yo le decía a Don Carlos... Le decía, oiga, ya, pero ¿y cómo es la técnica esa en el juego de la rayuela? Porque yo le decía, ¿sabe que el otro día casi nos agarramos a combo con unos compadres que estábamos jugando a la rayuela? Porque quedamos a la misma distancia, pero después había que hacer la medida como hacia abajo, ¿no? Que más cerca de la línea, más arriba o más al lado. Oiga, una disyuntiva que se genera en ese punto... Cuando se juega a la rayuela, ¿no? Y ahí Don Carlos me dijo, no, si la medida se hace desde la línea hacia afuera, no hacia abajo, no tiene nada que ver la profundidad, ¿vo? Y no, y yo parece que al final... ¿Era así, Don Carlito, o no? ¿O era hacia abajo la profundidad? No, ya me olvidé, ya, pero... Pero parece que era así, era de la línea hacia afuera, había que medir. Y bueno, cuando hay empate nomás, pues. No, y ya estábamos que nos agarramos a manga ya. Oye, ¿en serio? Yo estaba que agarrar el tejo ya. El más grande. Ah, ya. Oye, saludo ahí al amigo que está escuchando la radio. En la micro Santiago Buenas, Paillihue, Santiago Buenas. Aguante las micros. Siempre en sintonía también, ¿ah? Ya, sabemos el motivo entonces. Gracias, Don Carlitos. Hubo un poste chocado el viernes pasado y se hizo recambio de poste y por eso hubo una interrupción ahora por parte de CGE, ya en estas calles ya mencionadas. ¿A quién más tengo por acá? Buenas tardes.
2: Hola, Gabito.
0: Bienvenido. Hola, Don Chris.
2: Buenas tardes, buen turnito.
0: Gracias, mi amigo.
2: Ese ánimo que trae, ¿te parece que hubo postre?
0: ¿Cómo es, Gabito?
2: Ya está un poquito para
0: irse a la casita. Oiga, aquí va la güera usted, amigo mío. Oye, ¿usted ya se va para la casa ya? Oiga, ya, ¿en serio?
2: ¡Cabo, señor alcalde! Solucione el problema de la luz, paga algo, deje los chulos de lado.
0: Amigo, pero no se enoje, pero si ya el problema ya lo están solucionando, ya, pues.
3: Saludos, Gabo, saludos.
0: Saludos, compita.
3: Arturo Prat, así que...
0: ¿Así? ¿Salazar?
3: El viernes, yo creo. Vamos a aparecer por esa fecha más o menos.
0: ¿Pero este viernes o el otro viernes? ¿Ah? A los Arturo Brando.
4: Hola, Gabito, le quería saludar. Aquí está lo del trabajo con mi papá viendo el ¿cómo se llamaba?
5: Desfile.
4: El desfile,
0: mira qué buen, amigo mío. Oye, ¿cómo se llama usted, amigo mío? Mándeme su nombrecito ahí para saludarlo más personalmente.

0: anda viendo el desfile de nuestro amigo. Ah, qué buena. Saludos, amigo mío. Qué bueno que ande ahí con los papitos en sintonía de la radio, ¿ah? Ahí andan activos con la familia completa.
1: Nah, andáis comiendo postrecitos solo, guayo. Ah, qué tortita del cumpleaños. Bien.
0: Oye, ¿qué están hablando? Oye, por favor, ¿qué está pasando ya? Esta gente, oye.
2: No, Gabo, este viernes nomás porque mi señora no me da más permisos.
0: No, pero está bien que diga la verdad, vos. Está bien que diga la verdad, mi amigo.
3: Hola, Gabito.
0: Hola.
3: ¿Todo bien en Conce?
0: Sí, ¿todo bien?
3: Llegué, estoy más cansada que nada.
0: Ya, pero ahora descansemos escuchando buena programación musical. Ya. ¿Cómo se llama el amiguito?
4: Actualmente me llamo.
0: A ver, de nuevo. ¿Cómo se llama el amigo?
4: Actualmente me llamo.
0: A ver, de nuevo. ¿Cómo se llama el amigo?
4: Mateo Méndez me llamo.
0: ¡Ah! Mateo Méndez se llama nuestro amigo. Ahí está, nuestro amigo Mateo Méndez. ¡Mateo! Un abrazo y un tremendo saludo para ti, amigo Mateo Méndez. Que anda ahí con los papitos en sintonía de la radio también, ¿ah? ¿Eh? Oye, son las 5 de la tarde con 21 minutos. 5:21. Vamos a quedarnos inmediatamente junto a los Vázquez. Oye, esto se llama Sin Ti Me Muero. Oh. Qué enamorado, ¿eh?
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0: Oye, ya son las 5 de la tarde con 42 minutos. 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Ya, oye, quiero mandar un saludo a los amigos de Renku que están ahí en sintonía de la radio. Oye, yo sé que andan con sentimientos encontrados, pero de verdad les deseo lo mejor, lo mejor, lo mejor. Yo sé que están ahí con harta peguita a esta hora, pero están ahí en sintonía. Recién me dijo ahí el Pacha. O el Pachá. ¿Es Pachá o Pacha? O el Pachi Pachi. No, esa es la de Don Francisco, el baile de Don Francisco. Ya, pero ahí está. Ahí están los chiquillos en sintonía, escuchando la radio y motivándose a esta hora con toda la programación de la radio. Así que saludos para ellos. Oye, yo a través de mi Instagram voy a estar comentando ahí las novedades de los amigos de Renku. Ellos, bueno, siempre los saludamos porque ellos fueron clientes de nosotros acá en la radio. Ellos tuvieron auspicio y la verdad, siempre los saludamos con cariño. Así que, sí, se vienen novedades para Renku. Y yo lo voy a estar ahí comentando también ahí. Así que cualquier cosita, ahí, atenti nomás.
1: Atento, mantención. Atento.
0: Ya, oye, tengo más reportes a esta hora. Buenas tardes.
2: Cabito, le quiero enviar un gran saludito a un amigo, mi querido amigo Luis Caraballo, a su esposa, a su hija y a su nietecita, que están ahí en Parque Lau.

0: que en la chambita ahí en su local de sushi.
1: ¡Ah, qué buena!
0: Un gran abracito, muchos saludos para ellos y los que les bendiga mucho para ellos y todo su equipo de trabajo.
1: ¡Oh, los chiquillos están como handroll trabajando allá! ¿No? ¿Cómo era? ¿Estaba bien? ¿Era así o no? Ah, no, era me dejáis como handroll. ¿O están como handroll? ¿No? ¿Cómo es la cosa?
0: Lo he escucha todos los días la...
1: ¡Ah, qué buena! Saludos para los chiquillos, saludos también a... Oye, saludo para mi amiga Liliana del Carmen, que también está ahí en sintonía. También ahí activa con nosotros 100% con la punto 7 todos los días, todo el día. Todo el día, todo el día. ¿A qué más tengo por acá? Buenas tardes.
2: Buena, buena, buena, buena, buena, por bonito. Yo por acá tomándome unos mates. Y nada, pues socio, mandarle un saludo ahí a todos los chicos de la Rencu ahí. Ánimo y póngale.

0: Por acá, Bucabo, ¿cómo estáis? Aquí te estamos escuchando ya, taqueando poco para descansar. Fin de semana largo. Ay, ay, ay.
1: Oye, hay varios que van a tener fin de semana largo, ¿ah? Sí, yo no quiero nombrar a uno, pero tiene unos bigotes, oiga, tiene unos bigotes. No lo voy a nombrar, pero... Y son de mentira los bigotes, son de mentira. ¿Para qué lo vamos a hacer? Oye, saludos ahí para Esteban también, ¿ah? ¿Eh? Ah, pero Esteban tiene bigotes de verdad, sí, vos. ¿Ah? El Esteban, el colega de las calles. ¿Ah? ¿Su brochita ahí, Violita? ¿Ah? ¿Su bueno, su buen bigote de brochita? ¿Ah? ¿Ah? Ahí, bien tupido no va, bien tupido no va.
2: Empieza con ti y termina con O.
1: ¿Cuánto sabe, amigo mío? ¿Cuánto sabe? No sé, si en un ratito más, si es quien nos está escuchando ahora, va a estar escuchando en un ratito más, porque... No, si ya... Yo creo que ya viene... Yo creo que ya está en la carnicería ahí, ya comprando ahí de todo para armar el merenjunje para el fin de semana. Oh. Oye, a todo esto, no es que yo quiera darme las de... Igual que el de los bigotes. Pero mañana yo no voy a estar al aire. Y quien nos va a estar acompañando es nuestro amigo Andrés Herrera. De 9 a 1 de la tarde y de 3 a 7 de la tarde. Durante gran parte del día los va a estar acompañando. Así que van a quedar en buenas manos, en buena compañía. ¿Ya? Para que no estén ahí confundidos.
0: Se las lleva toda el number one. Don Tino, el número uno.
1: Don Tino, no, se va rato. Acuérdense, no, solito más rato va, se va a reportar. Solito, ¿ah? Don Tino. No, pero buena onda, si está bien, está bien. El que puede, puede, no, apo. Ah, el que puede, puede. El rey de los bigotes. ¿Ah? El rey de los bigotes de brocha. ¿Ah? Oye, están cortando unos fierros acá, a ver. Ah, ya, ahora corta. Pararon el ruido ya. Oye, si el poste lo estaban colocando allá al otro lado, no acá. ¿Y qué onda? ¿Qué está pasando? Ya, 5 de la tarde con 48, Noche de Bruja nos dice, óyeme.

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1: Muy bien, 5 minutos. 5 minutos y nada más. Y me pareció ver un lindo gatito.
2: Papacito.
1: Ya, pero para qué voy, oye, ya.

0: A ver, ¿de qué me perdí, Gabriel?
1: No, ya empezaron con preguntas raras ya,
2: oh. Bueno, Gambito, ya aquí vamos saliendo de la chamba ya.
1: Bueno, mi amigo.
2: Nos vamos rumbo a la casita, ¿ya?, a descansar.
1: Fin de semana
2: el
1: largo, ¿no?
2: Nos vemos. Ah. Yo soy un 7.
1: Oye, ya. Papi. Oye, ustedes se arreglan todos los bigotes, ¿ah? No, yo vuelvo el viernes, po. Si mañana no trabajo, pero vuelvo el viernes acá a la radio y el día sábado también, po. Oye, ¿cómo lo hacen ustedes, oye? ¿Cómo? Ah, pues, díganme eso, por favor.
3: Buenas tardes, Gabito, saludando.
1: Buenas tardes, don Alfonso.
3: Vamos, para la casa, Gabito, hay un taco.
1: Aguante nacimiento,
3: Gabito. Y dejar un coleguita aquí en nacimiento, Gabito.
1: ¿Ya?
3: Y se le ocurre...
1: Se le ocurrió otra idea.
3: Trabajo en el camino Negrete Nacimiento, Gabito. Así que aquí estamos en el taco, pues, Gabito. Llevamos como 20 minutos ya.
1: 20 minutos ya todavía en el taco. Oye, 14 grados en Nacimiento hasta ahora. 14 grados. ¿Alguna otra comuna que esté en sintonía de la radio? ¿Ah?
3: Ya, pero mañana un secretito en la montaña.
1: Ya, Gabito, pero oye, ya. Oye, no te pongas, po. Ya, no te pongas, po. Lanzamiento total en la montaña. Que le sea. Ya, oye, me quedan 2 minutos ya. 2 minutos para que sea las 6 de la tarde. Se nos viene el resumen de noticias. Oye, ¿cómo estamos con el corte de energía? Ya volvió la luz acá en Los Ángeles, ¿no? Vamos a ingresar nuevamente al total del cliente sin suministro eléctrico.
3: Mientras no se hunda la esmeralda.
1: Ya,
3: amigo, ya, ya. Hablamos más rápido.
1: Ya no más, ya no. Ay, esta gente, oye. Esta gente. Ya, vamos a ingresar a Los Ángeles. Aún 194 clientes sin energía eléctrica. Bueno, es que igual cambiar un poste de un rato a otro no es que no se... Que sea así, ya, y cambiémoslo nomás, listo, ya, ahí están los cables conectados, ¿eh? Igual se demoran un poquito, ya. Así que paciencia a todos los clientes que están sin energía eléctrica en el lugar ya señalado.
4: ¿Sabes qué, Gabito? ¿Qué? Yo creo que Arturo Prat era curado. Y bueno, para el trago. Yo, de hecho, ahora voy camino a Temuco, donde un amigo que es pelado y es curado, a deschantarme.
1: Pelado y curado. ¿Ah? O sea, podríamos decir que yo estoy en transición para llegar a eso. Creo que ya se me están yendo los jugadores del estadio ya. Y aquí veo que ya prendieron las luces del estadio. Porque se ve iluminadita la pelada, ¿eh? Se ve iluminadita la pelada. No, pero yo me voy a hacer un injerto de pelo. Sale medio caro. Así no va la cuestión. Oye, pero igual puedo servir así como... No sé, como... Como canje. ¿No hacen canje por eso? Sí, puedo hacer un video del proceso del injerto de pelo. Y sirvo como publicidad, ¿no? A cambio del injerto. ¿Hay alguien que quiera hacer eso conmigo? O por último, para ahorrarnos plata, sacamos pelo de otro lado.

están así. Voy a tener que preguntar la procedencia del pelo. Sí, uno no sabe, uno tiene que preguntar bien la procedencia del pelo, si al final. No debe ser que me vaya a hacer injerto de pelo y después voy a andar todo chocho ahí. Sí, porque pueden que... Pero si es verdad, po. Imagínense, me ponen pelo de alguien que el pelo le crece rizado, enchochado. Y yo tengo el pelo liso, po. Claro, po. No, no sé qué. Voy a asegurarme con eso. Oye, nos quedamos con Servando y Florentino. Mil errores. Y Maelo Ruiz, esto se llama No...

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1: 6 de la tarde, ya con 8 minutos, vamos a comentar el resumen de noticias más importantes del día aquí en Punto 7. Un antisocial con más de 3 órdenes de aprehensión pendiente fue detenido por la PDI en Los Ángeles. Fueron detectives de la Brigada de Investigación Criminal Bicrim de esta capital provincial quienes lograron la detención de un ciudadano chileno de 23 años de edad con domicilio en el sector de Charrúa, Cabrero, quien mantenía 3 órdenes de aprehensión vigentes emanadas desde de distintos tribunales del país. La Policía Civil añadió que el imputado era requerido por los delitos de lesiones menos graves, amenazas simples y posesión o tenencia de munición y sustancias químicas. Dichas órdenes judiciales fueron emitidas por el Juzgado de Letras y Garantía de Cabrero y el Juzgado de Garantía de Bulnes en la región de Ñuble. Al momento de efectuar el registro de sus vestimentas, los detectives encontraron entre sus pertenencias un envoltorio de papel que contenía cannabis sativa en estado seco, situación que también fue informada al Ministerio Público. Según indicó el jefe de la Brigada de Investigación Criminal de Los Ángeles, subprefecto Pedro Matus Alarcón. En otras informaciones, gremios agrícolas del comercio y transporte de carga de la provincia del Biobío abrigan esperanzas tras el ajuste ministerial en seguridad del gobierno. En el caso de Sociedad Agrícola Biobío Socavío, destacaron el nombramiento de Martina Rau por considerar que tiene una mayor cercanía con el mundo rural, según manifestó José Miguel Estenmayer,

0: Es una lucha constante del comercio con las policías y también las autoridades municipales. Y por último, en el ámbito nacional, este miércoles, tras aprobarse en general la idea de legislar y votar en particular los artículos en la Cámara de Diputados, el proyecto de ley de reconstrucción nacional fue despachado por su discusión, para su discusión en el Senado. La iniciativa clave para el Ejecutivo logró en primer lugar ser aprobada en general por 90 votos a favor, 59 en contra y una abstención. Luego se procedió a su votación en particular, que se extendió hasta la tarde. En un tensionado ambiente, avanzaron artículos claves para el gobierno, como la reducción del impuesto corporativo para grandes empresas y la invariabilidad tributaria por 25 años para nuevas inversiones. No obstante, hubo otros que fueron rechazados, como el que incluía varios cambios a la ley de propiedad intelectual, el que modificaba normas para suscribir los convenios del MOB y el que eliminaba la franquicia tributaria Sense. Ahora, uno de los puntos más polémicos que marcó una disputa entre el Ejecutivo y la oposición estuvo el artículo 9 bis del proyecto que establece la sala cuna universal y que fue aprobado con 82 votos a favor, 48 en contra y 24 abstenciones. Esto porque luego el Ejecutivo y la diputada UDI Constanza V presentaron reservas de constitucionalidad, abriendo la puerta a que la iniciativa termine siendo revisada por el Tribunal Constitucional. El ministro de Hacienda, Jorge Quirós, justificó la decisión señalando que contraviene nuestra Constitución y la potestad del Ejecutivo en materia de administración del Estado y responsabilidad por las finanzas públicas, mientras que la diputada Gael Geomás, del Frente Amplio, cuestionó los reparos planteados, destacando que para incentivar el empleo femenino, la sala cuna es una alternativa mucho mejor, que gasta menos dinero, 5 veces menos que la del crédito tributario. Amigos, amigas, son las 6 de la tarde con 12 minutos. Este sería el resumen de noticias más importantes del día y que ya te comentamos en Noticias al Punto en la Punto 7. Siga junto a la radio porque nosotros somos un 7. ¿Y tú?
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1: Muy bien, ya son las 6 de la tarde con 21 minutos. Oh, ya apagaron la luz, ya voy a prender la luz, ya. Ah, no, se fue el sol, ya. Se fue el sol, ya. Oye, se nos va este día miércoles, miércoles. Estamos en pleno ombligo de la semana. Y, bueno, nosotros siempre bien acompañados de los buenos consejos para ustedes. Siempre lo digo, ¿ah? Los buenos amigos siempre se entregan buenos consejos. Así que pongan atención a lo siguiente, amigos, amigas. 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Oye, no me llega que me va a dar hipo de nuevo ahora. Que no me dé hipo. No, por favor, no. De nuevo. Ya, parece que no me dio hipo. Oye, ¿se dan cuenta que siempre en este horario? Yo tengo una teoría conmigo de cómo siempre en este mismo horario me da hipo. Oye, tenía una info por acá. Me comentaban que camino a Cerro Colorado, igual está la escoba con el taco, ¿ah? Sí, está la pura escoba con el taco. Así que precaución. Como 30 minutos para avanzar solamente 3 kilómetros. Me comentaba por acá Chris. Así que no sé cómo estará todavía, si ya está avanzando un poquito más. Si alguien me puede comentar, sería buenísimo, ¿eh? ¡Aló! ¡Calolita!
2: Oh, hola, Gaito.
1: Ah, no, perdón.

0: el taco.
1: Hoy ah, el día de ah, los... ¿tu caro?
0: ¿Cómo se llaman todos los que lo reconocen colores?
1: ¿La qué?
0: ¿Cómo se llaman todos los que lo reconocen colores?
1: ¿La monte qué? A ver, de nuevo. A ver, voy a escuchar el audio de nuevo porque no entiendo.
0: Hola, gaito, aquí en el taco. Hoy es el día de los... ¿Cómo se llaman todos los que lo reconocen colores?
1: ¿La
0: qué? Daltónico. Hoy ¿qué? Es el día de los daltónicos porque creen que el rojo es verde.
1: ¡Ah! ¡Ya! Pero sabéis que todavía no te entiendo esa parte. ¿Qué dices ahí?
0: ¿Cómo se llaman todos los que lo reconocen colores?
1: ¿Montreconas en colote?
0: ¿Cómo se llaman todos los que lo reconocen colores?
1: Montre. Es que de verdad que no entiendo. ¿Montreconas en colote? ¿Qué? A
0: ver. ¿Cómo se llaman todos los que lo reconocen colores?
1: Oye, no entiendo. Ya, pero escríbemelo entonces, Antucano. No entiendo, de verdad que no. Y eso que estoy con audífonos acá, no entiendo. Montreconas en colote. Así, o sea, eso es lo que yo entiendo, no sé. ¿O ustedes qué entienden? A ver, de nuevo.
0: ¿Cómo se llaman todos los que lo reconocen colores? ¿Cómo se llaman todos los que lo reconocen colores?
1: Oye, de verdad que no entiendo nada, no entiendo. ¿Montreconas en colote?
0: ¿Cómo se llaman todos los que lo reconocen colores?
1: ¿Qué dice? ¡No entiendo!
2: Gabito, dice los que no reconocen colores.
1: ¡Ah! Oye, pero ¿cómo no voy a...? ¡De verdad! Oye, ¿quién es? ¿Qué onda? Yo escuchaba montreconas en colote, una cosa así. De verdad, lo juro. Pero sí, escuchen, miren. Escuchen.
0: ¿Cómo se llaman todos los que lo reconocen colores?
1: Y todavía escucho lo mismo. Todavía escucho lo mismo. Montreconas en colote.
0: ¿Cómo se llaman todos los que lo reconocen colores?
3: Eso le pasa por ansioso, amigo mío.
1: ¡Ah, ya! ¡No! Sí.
4: Modula, Antucano, modula. Aprende a modular.
1: Pero es cierto que no se entiende.
5: Dice que es el día de los que no reconocen los colores.
1: ¿Y cómo le entienden, oye? O sea, perdón, disculpando ahí al Antucano, si no es que estoy diciendo que hablas mal, sino que yo soy el que, a lo mejor, yo soy el del que no entiende, bro.
6: Que anda un palote, hombre.
1: Anda un palote.
6: Los que no reconocen colores, Gabito.
1: Ay.
6: No reconocen colores, Gabito.
1: ¿Y cómo entiende?
7: Gabito dice los que no reconocen colores. O sea,
8: hola, Gabito. Lo que dice el señor en el audio dice, ¿cómo se llaman estos? Los que no reconocen colores.
1: Ya, los que no reconocen colores. Voy a estar como el chavo así golpeándome en la frente. Los que no reconocen colores. A ver. Ahora voy a escuchar el audio de nuevo. A ver. ¿Cómo es?
0: Hoy es el día de los...
1: ¿De los que no
0: reconocen? ¿Cómo se llaman todos los que no reconocen colores?
1: Los que no reconocen...
0: ¿Cómo se llaman todos los que no reconocen colores?
1: Ya, no, yo definitivamente soy yo, entonces soy yo, porque según yo...
9: Oye, Gabo, que eres malo, si se le entiende
1: claro. ¡No!
9: Que no reconocen colores.
1: ¡No!
9: ¡Ándala, hazte la oreja!
1: Ya voy a tener que ir al lotorrino. Voy a tener que ir al lotorrino. De verdad, yo no...
6: El chubateo, plachacampo.
7: Gabito dice los que no reconocen los colores.
1: No, sí, pero yo vuelvo a escuchar el audio y sigo escuchando los que ¿cómo era que?
7: Los kilómetros de colores.
1: Los kilómetros. Ya los daltónicos, ya, pero a ver, para que se entienda un poco lo que está tratando de decir, es porque anda mucha gente aparentemente pasando.

0: pase los semáforos, pues ya, y corten el show. Ya, hay un montón de daltónicos que andan dando vueltas. Oye, pero yo... Los que no recuerdan... ¿Daltónicos?
1: Sí, yo le había entendido algo de garrote.
0: ¡Los garrotes!
2: Clavito, parece que aparte de hipo te da sordera.
3: Hola, Gabito, hola, Gabito. Yo tampoco le entendía nada, tú lo colocas 100 veces.
0: No, yo no entendía.
4: Gabito, pon los subtítulos abajo para poder entender, por favor.
5: Después de mucho escuchar los audios, lo pude reconocer.
0: Ya ves que no era el único. ¿Se dan cuenta que no era el único? No, pues si yo no es que yo estaba molestando a la Antucana, nada que ver. Pues. No, nada que ver.
5: Es que después él habla de que están pasando el semáforo sin reconocer los colores, algo así. Le dice después.
0: Ya, pero ustedes como que deducieron que eso decía, porque como hablaba de los daltónicos, pero yo no entendía. Me pasó lo que me pasa cuando de repente me mandan audio los niños. Y de repente no entiendo lo que dicen, pues ya, y ahí tengo que pedir que manden subtítulos y todo.
6: Lo que quiere decir mi amigo Gambito son los daltónicos, que no reconocen los colores.
0: Los colores, no, si ahora caché. Ya, pero después de este pequeño impas, ya, esta es la parte donde hay que entrar a llamar la atención a la gente. Oye, no se anden pasando los semáforos, ya, oye. ¿Alguno ve naranjo prácticamente el rojo? Ah, no sé, yo lo vi naranjo. Oye, hablando de eso, yo tengo un amigo que... Ya que estamos... A ver. Ya que estamos hablando de la gente que se pasa los rojos y toda la cosa, es verdad, hay gente que es daltónica. Pues. Yo tengo un amigo que es daltónico y ya se aprendió los colores para pa no confundirse. Imagínense... Debe ser re complicado, po. Claro, porque ellos tienen que entender que el color que es de un color que lo ven ellos es el verde, el amarillo o el rojo, po. Entonces, igual complicado ahí, ¿verdad? No voy a decir el nombre, pero para no molestarlo, ¿verdad? Pero se llama Don Gonzalo. Es daltónico. No, qué complicado, oye, menos mal. Oye, reforme, pues el otro día veía un video del de este chico, el Mati, que es daltónico. Sí, pues, de hecho yo el otro día comenté una historia de los daltónicos que antes los ocupaban para la guerra porque ellos podían supuestamente ver las personas que estaban mimetizadas. Pues. Entonces lo mandaban, eran como la punta de la flecha prácticamente, los mandaban adelante cuando tenían que ir a la guerra. Para que los daltónicos, como ellos ven los colores distintos, podían ver el contraste de las ropas con las que andaban mimetizadas los otros soldados enemigos y claro, pues los ocupaban como personas estratégicas. Ahí, oye, buen dato me saqué ahí. Un poco de historia para... Buen dato me saqué, no sé si ustedes lo sabían, pero les dejo ahí ese datito. Ya, oye, me pasé. Son las 6:34. Vamos a quedarnos con más música. ¿Ya? Por si no lo sabían, hay un datito extra. El otro día comenté esa nota. Ya, ahora nos vamos a quedar con la hija de Marquito. ¿Ya conocen a la hija de Marquito, no? Sí, vos canta bonito. La hija de Marquito, pues Marco Antonio Solís. Ella se llama Mar Solís. Y nos dice, fuiste tú. ¡Oh! Oye, buena la canción.
7: Se podría decir que tú eres daltónico de los oídos entonces.

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0: 1.7. 15 minutos ya nos separan de las 7 de la tarde. Aquí continuamos. Aquí le sigue acompañando el daltónico de los oídos. El daltónico de la oreja. Oh, tacay, hombre. Oye, ¿cómo va a ser tanta la sordera? Digo yo, oye, tengo los audífonos puestos ahí. Ya, tengo metido los audífonos hasta el cerebro. Y cómo. De verdad, yo no entendía nada. Oye, apareció al que estábamos descuerando de Nantes, po. Al que lo estábamos. Adivinen, po. ¿Se acuerdan? Les dije, ¿o no? Que iba a aparecer. Sí, pues al que estábamos despellejando prácticamente. Adivinen quién apareció. Adivinen quién apareció. Adivinen. Ya pues, adivinen, pues. Adivinen quién llegó. No lo estábamos descuerando en antes ahí. Ya ahí están llegando los audios, están llegando los audios. A ver si le chuntan, a ver si le chuntan.
1: El de los bigotes arreglados, Gabito.
2: El chigoito.
0: No, ese aparece topo ya.
3: Don Tino.
0: ¡Ese mismo, el mismo!
1: ¿Qué pasa, Mauri? ¡Hola, Bugavito!
0: ¡Hola!
1: Por aquí vamos, por los carreras. En un medio taco que hay. Ya, pero vamos a estar hartos
0: días. Ya están acá, ya, sí, po. Sí, saque ya pica nomás.
1: Estamos conectados.
0: Ya empezó a sacar pica, ya, ya. Oiga. O sea, sí, caballero, oiga, por favor.
2: Entonces, Don Tino. El que
0: tenía
2: el cacho
0: de Acamalo,
2: ¿no?
0: Sí, andaba, la traía, andaba con el cacho de Acamalo.
1: El daltónico.
0: No, ese soy yo.
4: Pero Don Tino no va a trabajar el viernes porque trabajó el sábado, así que tiene jueves, viernes, sábado y domingo.
0: Ay, la digo yo así, ya. Ya todos lo conocen, ya todos lo conocen.
3: No hay que decirle Don Tino, ahora hay que decirle el Mario Bro.
0: El que se arregla los bigotes. No, pero está bien, sí. Es una morada. Oye, llegó la Eli también, ¿ah? Llegó la Eli. Saludos, Eli. Oye, ¿qué vaya a tener para las 11 hoy día? ¿Qué vaya a hacer de rico? Ya, vos cuenta. ¿Qué tenéis para la oncecita? Ya, destapa la olla. Oye. ¿Ayupleto? ¿En serio? ¿Ayupleto? ¿Una lluvia con vienesa, palta, tomate? ¿Mayo con ajo? ¿Ajo merquén? Oye, la mayo con ajo merquén, qué rico. Afírmate, cabrito. Oye, qué rico.
4: Sí, vamos a hacer eso, Gabo.
0: Qué rico.
4: No hay pan de completo, vos.
0: Mayo con ajo.
4: Entonces vamos a hacer
0: pan
1: nuevo. Con ajo merquén.
0: Oye, pero, Eli, pero ¿y las marraquetas? Una vez nosotros igual hicimos completo, pero con marraqueta. ¿O no había marraqueta tampoco? ¿No pillaste marraqueta? Apuesto, estoy seguro. Oye, pero fome hacer ayupleto con esas ayuyas que son como arranadas, así que son como muy flacas. ¿Han cachado esas ayuyas que venden así que son bien planas, así bien arranadas? No, ni un brillo comer, hacer completo con eso. No, la idea es hacer ayupleto, pero con esa ayuya que es gordita, así bien esponjosa. Ahí salvatorio.
4: No, Gabo, aburrieron las marraquetas, Gabo.
0: Ah, ¿te aburriste?
4: Y me gusta hacerlo a mí, el pan de completo por lo general y las marraquetas igual, pues. Pero hoy día, como no pillé en la panadería, compramos ayuyitas ricas y vamos a hacerlas así, y tan calentitas. Entonces vamos a hacer ayupleto.
0: ¿No había en la panadería y en la ferretería? No había. ¿No pasaste a preguntar, profesor? Ya, pero igual rico, qué rico buena onda, oye, qué rico buena onda. Ya, oye, saludos a todos los que ya andan ahí en sintonía. A los los que ya van llegando a la casa, los que están metidos en el taco ahí, que están rabiando, oye, oye, dejen de andar rabiando, si van a llegar igual, oye, por favor, ya, no se pongan así. Le van a salir canas, ya se van a poner viejitas y viejitos.
5: Mañana hacemos completo, Gabo. Mañana me voy a dedicar a enseñarle a los hijos a hacer el pan y hacer uno
0: el pan de completo. De
5: maicena. Así que mañana vamos a cocinar hoy día. Quiero relajar un rato.
0: Oye, me acordé de una talla que le. Oye, ya que. Oye, ya que están hablando de que van a ser completos, me acordé de una talla que le pasó a Guarena una vez. La talla del completo.

0: Carlito, estábamos ahí en el, cerquita del mercado municipal de allá de Osorno. Y fuimos a comprar completo con Guarén. Ya Guarén recibió su completo, yo también. Y de repente estábamos meta a conversar ahí. Y este bajó un poquito la, la mano con el completo. Y llega un perro. Llega un perro y le mandan a masticar su completo. Oye, qué buena. Yo siempre me voy a acordar de... Guarín se enojó y... ¡Ah, toma! Y le dio el completo entero. ¿Qué se iba a comer el completo? Si ya lo baboseó todo el otro perro. Porque le mandó la pura mastica. Ese Guarín. Oye, tantas cosas que le pasaban. Guarín, pues mi amigo Guarín. No, pero ahora ya no. Mejor no lo molesto mucho porque se anda medio bravo. Porque anda pegando el anta para allá. Para allá para el sur. El otro día se fue a meter a un crucero ahí. Se gritó como tres viejitos. No, este no hay que buscarle mucho en la mala. Porque anda pegando el anta este.
1: Buena, don Gambito.
0: Buena.
1: Está escuchando la historia de su amigo Guarén. Y hay otro amigo por ahí que se come los completos a cucharadas también. Se le da vuelta arriba de la mesa y los termina comiendo a cucharadas. Saludos, compa. Un abrazo. Cuídense. Show.
0: Oye, que son sanguchitos de palta. Oye, nada que ver. Oye, que son peladores. Son peladores, nada que ver. Oye, pero si se cayó no le iba a echar a perder. No, es que ese es el completo, vino muy generoso. Muy generoso. Ay, ay, completo me salió medio fallado el completo. Ya, hoy es 8 minutos. Nos separan de las 7 de la tarde. Mark Anthony nos dice:
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0: y mi sentimiento.
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0: desde el primer momento.

Oye, cuando te compras una plancha y se te quema. Mala, mala, mala. Cuando te compras un hervidor y se

0: Oye, Gabito, mi ex salió como la de la canción Mala y Cara.
1: ¡Ah!
2: ¡Mala, mala y cara!
1: Oye, si vamos a comer al restaurante, no sé cuánto. Ya, pues, mi amigo, oye, ya tenéis que aprender, ya, pues tenéis que aprender. Más vivo por la cuestión, pues, más vivo, pues. ¡Ah! ¡Tú me saliste mala! ¡Mala y cara! Oye, pero sí o no, ¿a quién no le ha pasado que se ha comprado una plancha y se le quema? No le dura ni un mes y se le quema. Y, ¡tú me saliste mala! Y más encima, ¡cara la cuestión! ¡Cara! ¡Cara! O cuando a alguien se le quema la lavadora. ¡Oh!
3: Ya nomás. Nos escuchamos. Que te vaya bien mañana nomás.
1: ¡Ya nomás! ¡Muchas gracias! ¡Bravo, bravo! ¡Saludos ahí, don Tino Mario! Ya, oye, yo comienzo a despedirme. Que tengan una buenísima tarde, ¿ah?
4: ¿Eh? O que compré un hervidor psico. Se te quema la primera prendida.
5: La camioneta me salió mala y cara. Mala.
1: ¿Todavía? Oh, Héctor, ya. ¿De nuevo? No, y rabea y después vuelve. Oye, ya vos, Héctor. Ya,
5: escuchamos, cuídese. Que tenga.
1: Oye, ya, pero no llores, vos, oye. No te pongas, po, ya. ¿Cómo andas llorando ahí, vos? ¡Qué buena captura le dices!
6: Chao, Gabito, nos escuchamos.
1: Nos escuchamos el viernes, yo creo. El viernes.
6: Todavía. Así que ahí cualquier día.
1: Llamo.
6: Me perderé por el mundo
1: vaya
6: entero.
1: Vaya, no más, póngale, no más, dale.
4: No anden tal tónico.
1: ¿La qué? Ya, oye, yo comienzo a despedirme ahora. Ya se van a quedar con buena compañía. Viene la cita Karina Gutiérrez, que los va a estar acompañando. Y hoy yo me despido con Temoncia, Temón, ¿no? Oye, de verdad. Junto con Hechizo, hey. Esto se llama La Temporera. Se cuiden, amigos, amigas. Gracias por estar ahí siempre en sintonía de la
7: 1.7.
5: Yo entendí que se le enreó el choclo al amigo. Así.
1: Ya no sean malos. En la Antucana no me va a querer mandar más un audio ahora. Ya, oye, se cuidan.
5: Ahí se queda rayo, Gabito, cuando te compre el hervidor y sale malo. Él es realmente que me va a hacer reír. Ya, Gabito, que tenga un gran día mañana. Que descanse nomás, que disfrute su familia. Que tenga un bendecido día. Y mañana yo creo que igual voy a descansar. Un abracito, saludo a la familia. Que esté muy bien. Nos escucharemos el viernes, si Dios quiere.

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0: 됐지. Está la familia más prendida de Chile. Qué rico poder estar juntitos nuevamente. 7 de la tarde, 9 minutos de este miércoles. Miércoles le vamos a poner. Da la impresión que fuera un viernes. ¿Por qué? Porque vamos a tener un fin de semana largo. Vamos a tener, digo, de patúa nomás, porque no voy a tener yo un fin de semana largo. A mí me toca trabajar el fin de semana, pero me siento muy contenta de poder estar con ustedes. Desde Arica hasta Punta Arenas, sintonizando Radio.7 a través de la señal FM, a través de nuestra señal online.
1: Hola, mi hermosa Karinita, ¿cómo estás?
0: Hola, mi Denise, preciosa.
1: Muy resfriada, como yo creo que el 95% de todos los chilenos. Sí, me contagié mucho de un virus.

0: Oye, ¿estás tocando la canción que te da tanta pena, hija? Para que veas que te escucho todos los días. Me acuerdo que dijiste, guatón, esta canción me dio pena, no había escuchado la letra. Y cada vez que la escucho, Karina, me acuerdo de ti. Un besito, un abrazo, amiga. Te amo, Dora.
1: Oye, sí, la letra es súper profunda. Líderes de Chile, mil preguntas, ¿la has escuchado? Sé que no es tu estilo de música, por supuesto, yo. Pero escucha la letra. Te apuesto que lloráis. Un beso enorme para mi Denise preciosa. Qué rico poder estar juntitas a esta hora de la tarde. Recordemos que nosotros estamos juntos hasta las 9 de la noche.
2: ¿Cómo está ahí? Qué lindo que estoy acá de nuevo. Yo llevo como 18 horas trabajando, estoy raja. Pero ahora voy a buscar a mi amorcito, a la Pretty Woman. Y vamos a comprar unos espumantes, para tomar unos espumantes, vamos a comprar unas cositas para picar, cóncavo y convexo, y listo. Y mañana, de nuevo en la parada. Mañana en la parada, así que hay que estar preparado.
1: Hay que estar preparado, exactamente. ¿Cuántos más están preparados para la parada mañana, chiquillos? Chicas. Saludos para nuestro amigo Jorge Araya, para su Pretty Woman. Y para todos quienes se vienen sumando también a la sintonía. Hay muchos que dicen, no, a ver, uy, qué simpática la voz de esta chiquilla. Vamos a dejar la radio. Bueno, para ustedes, quienes son nuevos, bienvenidos. ¿Está preparado para la parada usted también?
3: Hola, Karina, ¿cómo estás? Bueno, lo único que quiero yo es enviar un gran saludo a Arturo Prat. Muchas gracias, Arturo Prat.
1: Muy bien. Muchas gracias, señor Arturo Prat. Al abordaje, muchachos, dijo, me lanzo. Y hay muchos que la van a hacer esta noche igual, ¿ah?
4: ¿Eh? Hola, cariñita hermosa, ¿cómo estás? Hoy yo voy a tener una visita por allá por Temuco.
1: ¿En serio? Al
4: Fran mandar por allá.
1: Oye, sí, le dije a Fran, sácate una ventana. Mi coleguita, ojalá nos podamos ver. Yo creo que ella tiene que venir viajando, a no ser que viaje en avión, porque usted sabe, los famosos son así.
5: Hola, amiga Karina y los amigos de la Punto 7. Aquí estoy con mi compadre Jorge, la de Puerto Recreo. El Yerko y el Jorge.
1: Grande Yerquito, saludos para ti, Yerko. Y saludos para Jorge.
6: Oye, acá sí, vos. Acá están mandándole saludos al pelado, no sé yo. Y que se relanzan.
1: ¿Alguien más preparado para la parada mañana? ¿O al abordaje, muchachos? Nos lanzamos.
7: Hola, bella preciosa.
1: Hola, mi Silvia.
7: Aquí
1: bella.
7: Aquí estoy. Fui a Conce hoy día. Volví.
1: ¿Serio?
7: Fui y volví. Oh, me quiere doler la cabeza, pero yo creo que con un espumante se me va a quitar. Para el frío. Te mando muchos cariños, un abrazo bien apretado.
1: Oye, Silvia, ¿y te lanzás yo hoy día o no? Está bien, la Silvia súper prendida.
8: Hola, mi cari hermosa, ¿cómo
1: Hola,
8: estás?
1: Hola, mi beriberito.
8: Me voy un poquito, 5% bajonía.
1: ¿Qué pasó?
8: Pero quiero ir a comerme un bistec con... Bistec a lo pobre para que
1: Oye,
8: se me sube el ánimo.
1: ¡Qué rico!
8: Saludos.
1: Yo no almorcé hoy día porque la mayoría de ustedes saben que la madre, la Raquel Toledo, está hospitalizada. ¿Quién es? Mi tía abuela. Entonces yo a la hora de colación, en vez de irme a la casita a almorzar, prefiero ir a acompañarla, estar con ella, regalonearla un ratito. Y me diste la idea de preparar un rico puré con bistec. Qué rico, guatón. O un pollito arvejado con puré. Pero quiero comer puré. Y me lo imaginé ahí con juguito de carne. Oh, qué rico.
9: Hola, hola, cariñita. Aquí te mandamos saludos. Mi mamita Rosa. Mi bebé Lionel, que aquí está comiendo su ceñita. Un saludo a mi tío Miguel del Ocho, Valparaíso.
1: Saludo al tío Miguel del Ocho. Besitos para tu mamita Nidia. Besitos para Lionel, precioso, que está creciendo tan grande, bello. Dile que la tía Cari le manda mucho. Besitos. Y ahí me di cuenta que sí, soy súper guaguatera. Llega mi sobrino y me vuelvo loca, no se lo quiero pasar a nadie. Buenas tardes, Karinita. ¿Cómo se llama la canción de Líderes de Chile?

0: Estoy preparada. Estoy preparada para irme a la cama. Karinita linda, hoy te escucho en la 100.1. Esto es en Viña del Mar. Así que anda ahí en Viña. Mira, mi amigo perro blanco bacán.
1: ¿Tú qué crees, Karinita? Veme la pura foto de mi WhatsApp. Veme la cara, buena para el carrete.
0: No, para pasarlo bien, sí. Para pasarlo bien. Para disfrutar en familia.
2: Buena, buena, buena, buena, buena, buena, Karinita Gutiérrez. Mauricio Hernández por acá, de Lutini Móvil. ¿Cómo está? ¿Cómo le ha ido? Oiga, Namo, mandarle un gran saludo. Y que espero que esté bien. Yo aquí acabo de terminar el turno porque hay un taco pero del terror acá en Villa Alemana, así que es puro castadero de vecina. Y voy a echar combustible y voy para la casita. Así que vamos que se puede. Y mañana, no sé todavía si voy a salir. Voy a consultar con la almohada.
0: Eso, muy bien. Ahí está nuestro amigo Mauricio Hernández. Si lo ven por ahí, mándenle muchos cariños. Saludos. Buena, buena, Mabri. 7:17 p.m. Qué buena tuta. The Bunny. Fuego. Aquí, en Punto

7 de la tarde, 24 minutos de nuestro miércoles aquí en Punto 7. Mañana 21 de mayo es feriado. ¿Pero por qué es feriado? Porque se celebra en Chile el Día de las Glorias Navales en conmemoración del combate naval de Iquique. Esto fue en el año 1879 y del heroísmo del capitán Arturo Prat y su tripulación. Gracias, Mr. Arturo Prat. Los enfrentamientos navales ocurridos el 21 de mayo de 1879 durante la Guerra del Pacífico, en el combate naval de Iquique, donde la corbeta chilena Esmeralda, comandada por el capitán Arturo Prat, fue hundida por el monitor peruano Huasca. Prat murió en un acto heroico al abordar el buque enemigo, convirtiéndose en un símbolo de valentía y patriotismo chileno. Simultáneamente, en Punta Gruesa, la goleta Covadonga, bajo el mando de Carlos Condel, logró encallar a la fragata peruana Independencia, obteniendo otra victoria significativa también para Chile.

0: criado por niños. ¿Cierto, tío Miguelín del 8?
1: Hola, Karinita Gutiérrez, muy buenas tardes, ¿cómo está usted? Oiga, ya estamos listos para el abordaje. Estamos listos para el abordaje hoy día. Así que para mañana estamos apoyando al Capitán Pratt. Así que, damos, saludos para usted, Karinita, saludos para Concon, a la Nidia, que la acabo de escuchar, a la Rosita, mi hermanita, y al Leonía, que está comiendo, y a todo mi parentesco, a toda mi familia que está por allá, pues, oiga. Aquí, como siempre, Miguelín del 8, hoy somos un 7.
0: Excelente, ahí está mi amigo Miguelín del 8. Oye, quiero escuchar a todas las ciudades que mañana van a disfrutar de un lindo jueves 21 de mayo feriado. Las últimas palabras de Mr. Arturo Pratt fueron: muchachos, la contienda es desigual, pero en ánimo y valor nunca se arriesga. Nunca se ha arriado nuestra bandera ante el enemigo y espero que no sea hasta la ocasión de hacerlo. ¡Viva Chile! ¡Viva mi pueblo! Ah, no, ese no es. ¡Viva la punto 7! Dijo. ¿Sí o qué? Arturo Paz, bien decepcionado viendo cómo todavía no te lanzáis, ¿viste? ¡Así son!
2: Tinta, tinta, pretty woman, tinta, tinta. Ya vamos los pagos, ya, le hicimos corta. Cualquier atajo. Tinta, tinta. Arturo Pratt, al abordaje. Tinta, tinta.
3: ¡Viva Chile!
0: ¡Sashi! ¡Sashi!
4: Hola, hola, Karinita, que tengan linda jornada. Te saludamos, Luis y Pati, de acá desde la New Sorba. Oye, Karinita, yo me sé una poesía del 21 de mayo. ¿Quieres que te la diga o no?
0: Bueno.
4: Chistosa.
0: Censure, censure las partes donde no se pueden decir nomás, no hay problema.
5: Hola, Karinita, ¿cómo estás? Te habla Araceli. Acá muertos de frío, muertos de frío.
0: Ay, no me diga eso.
5: Hace mucho frío acá en Santiago, horrible. Me estoy tomando una copita de vino para ver si se me calientan los piececitos. Un saludo grande, te quiero mucho. Besitos.
0: Yo también, mi Araceli preciosa. Besitos para ti. Rico, vinito, relajadito. Es como súper top tomar vino ahora, guata. Y yo pongo cara cada vez que me dan vino para la carnecita y tengo que aprender a ser decente. Bueno, así soy. Ya, Luis.
6: Día del 21 de mayo, cuando la esmeralda se hundía, los pescados se reían de los tontos que caían. Saltó Arturo Prat, le pegaron en la pelá. Saltó el sargento Aldea, le cortaron las breas y se acabó la pelea.
0: Oh, muy bien. ¿Te acuerdas de esas poesías que te enseñaban en el colegio por Arturo Prat?
7: Oye, Cari, hola.
0: Hola, Gaya.
7: Oye, mañana también se celebra el Día del Abogado, así que mañana todos los abogados, yo no lo pongo en duda que hoy se lanzan. Pucha, tengo la suerte de tener varias personas muy queridas que son abogados, que son excelentes profesionales. Y Dios mediante, mi hija también pronto lo va a hacer. Así que un besito, un abrazo para ellos, que disfruten su 21 de mayo y que lo pasen súper hoy día a la noche.
0: Oye, qué fantástico. Mañana entonces también se va a celebrar el Día del Abogado junto al Día del Señor Arturo Prat, el Combate Naval de Chile. Ustedes saben quiénes son. Yo sé que hay muchos abogados que también escuchan Radio Punto 7.
8: Sí, por supuesto.
0: Nos escuchan de todo, de todo, de todo. Abogados, médicos, dueñas de casa. Pucha, que no tengo la lista aquí, guato. No tengo la lista, pero todo el mundo escucha Radio Punto 7. ¿En serio? Por eso. Por eso mis amigos abogados son todos lanzados.
9: Arturo Prat, capitán de la Esmeralda, que con su espada Chile conquistó. Por eso todos los niños chilenos debemos cantar atentamente. Arturo Prat, Arturo Prat, Arturo Prat.

0: Ay, me llena mi corazón. Oye, Karinita, los que tomamos whisky también podemos mandar mensajes a esta radio, pero por supuesto. Pepe Quijada eres tú, ¿cierto? Sí, pero por favor. María, el honor de enviar un mensaje de audio, idealmente. Audio, ¿ya? Para poder escuchar tu hermosa voz. Carito, ¿cómo estás?
1: Hola, Karinita, buenas tardes. Por acá, desde Viña del Mar, Aguasanta. Hoy estamos en modo plop. Hoy lo lanzamos. Mañana es feriado.
0: Así que voy a decir, hoy estamos de fiesta. Tenemos nueva casa. 7:31 PM, ya nos vamos con todos los mensajitos que ustedes están enviando para que los puedan escuchar a través de la radio. ¡Fuera! Si fuera él, la rosa, aquí en Punto 7.
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0: Canciones que dan sed.

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0: Ya estamos de vuelta a 7 de la tarde, 42 minutos en este miércoles de la punto 7. ¿Cómo está mi amigo Marcelo?
1: Hola cariñita, ¿cómo estás? Marcelo acá terminando la ruta de hoy. Vamos ya a dejar el camión en la bodega para hacer un vinito navegado en la noche con unos taquitos. Así que relajarnos un poco. Cariño, cariñita.
0: Cariño para ti también, Marcelito. Pacoyazo.
2: Hola amiga, buena, buena. Recuerden que mañana hay que almorzar lasaña porque mañana es el día de la lasaña. Recuerden que Arturo Prat, 21 de mayo, hizo lasaña.
3: Buenas tardes, señorita Karina Gutiérrez. Acá reportándome, usted sabe, le hablo de Montreal. Ayer le mandé unas fotos, hoy día le mando... Le voy a mandar un videito que todavía no empieza, pero estamos en preparaciones de la Fórmula 1. Que tenga buen día. Disculpe, buenas tardes.
0: Muy buenas tardes para nuestro queridísimo amigo Rodrigo desde Canadá, preparando todo, todo, casi, casi para la Fórmula 1.
1: Oh, carinita, el chico de acá de Villanemana sabe que no puede parar de trabajar, me sale otro viaje, así que vamos a hacer este viaje y después vamos a decir. Ah, oh, porque me pasó algo, me dieron una noticia que no es muy buena, así que voy a tener que trabajar hasta los días domingos.
0: Bienvenido a mi mundo. El día de hoy también nos dieron esa noticia. Estamos súper felices, contentos, bacán. Gracias, gracias, gracias.
4: Hola, mi cari cari. Yo aquí trabajando, terminando de hacer mis aseos acá en el colegio para tener un descanso de fin de semana. Largo, largo, largo, largo, largo. Para solo descansar esos 4 días.
5: Oye, Karina, ¿el día viernes vaya a estar con nosotros o no?
0: Sí.
5: Porque mañana nos va a dejar abandonados y nos pone triste eso.
0: El viernes, muy el triste. Sábado, el lunes, el martes, el jueves, el viernes.
5: Que te vas a escuchar.
6: Hola, hola. Aquí pasaba a dejar un saludo para la Florencia Huentemilla y la cita... allá en Veroiza, que vamos rumbo para Padre Las Casas.
0: Mira la Sayem Veroiza.
7: Oye, Cari, cuando yo vi esa noticia me acordé de la Connie y yo dije, esta fue con canasto a buscar de esas cosas. La vida es Julián Pula de Argentina.
8: No, porque se celebra el terremoto del 60. No, porque se celebra el terremoto del 60.
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12: Así mismo voy a decir más rato yo, Bessy.
13: Espero que no sea hasta la ocasión
12: de hacerlo. ¡Eso! ¡Viva Chile! ¡Viva! Eso mismo voy a decir yo, Marato Vecina. Y me va a saltar los 21 campeonatos.
14: ¡Viva Chile! ¡Sí!
15: ¿Y cómo Arturo Prat trabajó para el feriado? ¿Lo obligaron? Todo eso pasó, Karina, porque Arturo Prat estaba enojadísimo porque le hicieron trabajar un feriado. Se comandaba de mala gana, se subió al Huáscar y sin ganas a pelear, entonces ahí lo mataron.
16: Hola, hola Karinita, ¿cómo estás? Un placer saludarte en la red nacional. Por acá, Pablo te saluda desde Keilen, Chiloé. ¿Qué estás con Arturo Prat, Karin? Vamos al... o con el caleuche.
17: Yo tuve un primo que estuvo en la Esmeralda. Pablo Lavis, es apellido. Primo fue cadete de la escuela Esmeralda, no fue el combate naval de Iquique. Así que tengo bien apegado el 21 de mayo porque un primo que falleció ahí combatiendo por Chile.
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1: Está lloviendo estrellas en esta habitación. 7 de la tarde, 54 minutos. Desde miércoles. Haciendo la previa de este jueves 21 de mayo. Margarita, ¿cómo estás? Yo muy bien. ¿Y tú qué tal?
2: Yo creo que es una falta de respeto que hablemos así de Arturo Prat. Pero yo creo que es una falta más de respeto que Arturo Prat no haya durado 2 días para haber tenido 2 días de feriado.
1: Cierto. Ay, qué mal.
3: Espero que les haya gustado la foto y el video, señorita Karina.
1: Pero por supuesto, todo lo que usted me mande siempre lo voy a encontrar muy lindo yo.
4: Buenas tardes, señorita Karina. ¿Sabe? Yo soy de aquí de Valparaíso, siempre escucho la punto 7.

0: primera vez que le escucho a usted, porque primera vez que escucho la radio hasta ahora.
1: ¿En serio?
0: Ya que ando aquí en el centro, estoy en el llegado a mi domicilio. Así que saludos para usted, que tenga un buen turno y buenas noches. Bueno, está buena la música.
1: Está buena la música, ¿cierto? Ya, pero diga la verdad. Igual la animación es buena. La mejor animación de las animaciones de las animaciones de la masia. Hello, hello, hello. How are you?
2: La canción de los Popeyes. También, ¿quién no se la sabe?
1: Ah, pero ese es obvio. Y la de los hermanos Pinzones.
3: Polo Polera. Vamos, que se puede. 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
4: Karinita, no tan solo por ser capitán de fragata de la Esmeralda, Arturo Prat también tuvo una segunda profesión que se recibió y tituló como abogado. Yo creo que por eso el día de mañana le celebran el día a los abogados. Atentamente, el amigo Pancho. Gracias.

0: ¡A la burlaje, muchachos! ¡La contienda no es igual! ¡Aún más juego de ellos! ¡Porque lo mejor no peleamos nada! ¡Vamos a chupar y que vuestro viva!
1: ¡Hija!
2: Oiga, punto 7, en relación al abordaje y la parada y todo eso.
1: Sí.
2: Yo tengo una amiga que, oh, son terribles, pues terribles, así que las quiero saludar a la distancia. Quiero dejar un saludo ahí a la Estropajo, a la Pelo Choclo, a la Pamela Chu. Yo no sé cómo a estas caras todavía les funciona el hígado, weón. En serio, no sé cómo les funciona el hígado. Así que un saludo ahí para las cabras,
1: Y le digan Estropajo ya. Nada me sorprende en esta vida.
3: Mar había un marinero que se llamaba Arturo Prachacón. Cuando se acordaba de su patria querida, tomaba la guitarra y se ponía en alta mar, en alta mar, en alta mar.
4: Buenas tardes, Karinita, un gusto saludarte, desearte un buen turno. Acá yo en Valparaíso dándole en el colectivo. Soy Claudio y soy un 7, te quiero mucho.
1: ¡Grande Claudito, aguante!
4: Señor abogado, no quiero defensas, prefiero morir. Yo la he matado porque se ha burlado de mi amor sincero delante de Dios.
1: Señor abogado.
5: Hola, amiguito de la Punto 7, bomberos trabajando en la Joya Hotel por posible presencia de materiales peligrosos.
1: Ah, sí.
5: Tránsito suspendido.
1: Calle.
5: Por bomberos en el sector.
1: Muchísimas gracias, pero necesito las calles, Patito, por favor. Para dejar completamente informado a toda nuestra audiencia.
6: Dios los bendiga.
7: Buena, Karencita, escuchando a la Jorgito de la Busca hasta las 9 de la noche aquí tomando choquita. Bendiciones, que tengo buen turno.
1: Aguante la Vulca, Jorgito, aguante la Vulca. ¿Por qué no está ya acá? Sería todo más fácil en mi vida.
8: ¿Y qué pasa con la juventud ahí, con un mambo urbano, para toda la juventud que está presente en Temuco, como por antigüedad, ¿no?
1: Perdón. Habla por ti, bonito. Acá somos todos gente muy joven.
9: Hola, mi amiguita, ¿cómo estás? Saluda acá de Temuco. Ya de camino para la casa, de un turno largo hoy día, así que un fuerte abrazo, buen descanso a los que se van a descansar en estos momentos y a los que están entrando al turno, buen turno, saludos desde Temuco.
1: Saludos, amigos, besitos.
10: Pobre sargento aldea, lo cortaron de una oreja y le cortaron la pata, ¿cómo era la cuestión? Pobre sargento aldea, que lo subieron a una mesa y ahí lo dejaron sentado con media docena de cerveza. Ahí sí, con media docena de cerveza. Llegó también el señor Chacón y dijo, vamos para una para acá, no sé, hay mezquinón. No sé, mezquinón, ahí sí, ahí ganamos el 21 de mayo, comiendo papa y zapallo con el Rafita, celebrando mañana porque somos